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0: El periodismo es una pasión insaciable que solo puede digerirse y humanizarse por su confrontación descarnada con la realidad. Gabriel García Márquez, Radio UNE, la radio de tu universidad. ¿Qué significa el fenómeno del Niño para nosotros en Chaco y Corrientes?
3: Los especialistas vienen siguiendo un escenario de lluvias mayores a las normales para buena parte del nordeste argentino durante los próximos meses. 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
2: 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La pantalla le habla, pero no lo escucha. 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
1: Solo sé que desde que tenía 17 años y hasta la mañana de hoy no he hecho cosa distinta que levantarme temprano todos los días, sentarme frente a un teclado para llenar una página en blanco o una pantalla vacía del computador con la única misión de escribir una historia aún no contada por nadie que le haga más feliz la vida a un lector inexistente.
0: El periodismo es una pasión insaciable que solo puede digerirse y humanizarse por su confrontación descarnada con la realidad. Gabriel García Márquez, Radio UNE, la radio de tu universidad. 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
2: Posado en los pastos altos, en algún arbusto o alambrado, como una postal de Liberá, encontramos al yetapá de collar. Este pajarito mide unos 30 centímetros de largo, de los cuales casi 20 pertenecen a su cola alargada en forma de tijera. Debido a la drástica reducción de su población, estimada en 6.000 individuos, está considerada en peligro de extinción a nivel local. En 2020 fue declarado Monumento Natural en Corrientes.
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0: Muchas gracias.
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3: El tordo amarillo es una verdadera perla en el pastizal de los esteros de Liberá. Es un colorido y llamativo pájaro. El macho tiene la parte dorsal y la cola negra, mientras que el resto de su cuerpo es de amarillo oro. Debido al tráfico ilegal y a la pérdida de hábitat, se estima que hay alrededor de 600 individuos en el país. Está catalogada localmente como en peligro crítico de extinción.
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0: Y ahora una chacarera también que la cantamos desde el comienzo. Desde el comienzo de la historia de este canto. Siempre cantamos esta chacarera que les pertenece a los hermanos Ábalos y a Víctor Ledesma. Se llama Chacaimanta. Es una chacarera que al principio la cantamos con un solo bombo y cuando entra Ernesto Cabeza en el año 53 se le ocurre hacerla dos bombos. Y bueno, y con todas las formaciones la cantamos esta chacarera. Y ahora esta vez también como un homenaje que le queremos hacer a este grupo que fue tradicional, que es el grupo de los hermanos Ábalos, que llevan 10 años más que nosotros cantando. Y ellos nos enseñaron a cantar, nos enseñaron junto con desde Andrés Chazarreta para el presente, son toda la gente que nos enseñó a cantar, a querer y a respetar la música nativa.
1: Primera.

0: Momento.
1: No aplaudan tanto que ahora viene.
0: Un momento.
1: Viene de ser la frutilla de.
0: Vamos a enseñar a tocar el bombón.
1: Vamos a enseñar. Momentito. Es el nieto. Yo le digo que le enseñé a tocar el bombo a todos. Esto es, es una diversión para mí. Atenti, ¿eh? Segunda.

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1: Bueno, qué mañanita tenemos, ¿eh? Día, mira, ahí me estoy acomodando un poquito el cabello. En el streaming recién nos damos cuenta.
2: Sí.
1: ¿Viste?
2: Sí, sí.
1: Cuando venimos de la radio y demás, nos damos cuenta por allí. Quizás algún fliquillito que no está bien en su lugar, ¿no? Entonces en el streaming nos damos cuenta ahí. Che, día viernes, ¿cómo están? ¿Cómo les va? Día viernes, 9 minutos ya de las 7 de la mañana. Estamos en la radio de la Universidad Nacional del Nordeste. Ay, el cuello de la camisa.
2: Sí, acomódese.
1: Che.
2: Sí, sí, a ver.
1: Bueno... Día viernes, pronóstico de lluvias, precipitaciones, máxima de cuánto, hoy ya vamos a mirar.
2: Sí.
1: Marcelo Urrelli en la producción, Pablo Ariel Zambrana en la operación técnica, Sergio La Cruz a cargo de nuestro streaming. Nos ven a través de nuestro canal de YouTube. Está Roberto Obregón, Facundo Gaona en exteriores, nuestros colegas, quienes comparten información durante toda la mañana. Eduardo del Valle en la musicalización. Guadalupe Ortellado y quien les habla, Francisco Villanueva. ¿Cómo anda, Guada? ¿Cómo les va?
2: Buen día, Francisco. ¿Cómo estás? ¿Cómo te va? ¿Todo bien?
1: Bien, todo tranquilo. Bueno, bien. Esto es el streaming, viste que a poco nos vamos acostumbrando.
2: Sí.
1: Hace no mucho, relativamente hace no mucho tiempo que lo estamos implementando en la provincia,
2: claro,
1: de Corrientes.
2: ¿Hace cuánto nosotros? ¿Un año?
1: Y en la radio de la Universidad Nacional del Nordeste, a ver, llamamos a toda la comunidad de que nos ayuden. ¿Cuánto? ¿Un año, sí?
2: Sí. Un año y monedas.
1: Un año, más o menos, ¿sí?
2: Un año y tres meses.
1: O sea, el día a día, por ahí nos olvidamos algunos detalles, pero sí.
2: Sí.
1: Y bueno, viene bien mencionarlo entonces.
2: Sí.
1: Ese flequillito, esa camisa por ahí que le tenés que acomodar.
2: Claro, viste que tenés que tener ciertos cuidados que por ahí en la radio no lo tenías. Sí, no lo tenías, no estabas.
1: Qué cosa,
2: por lo menos atento a eso, ¿no?
1: Bueno, no tuvimos la lluvia que estaba previsto, por suerte, gracias a Dios, no cayó lo que tenía que caer, por lo menos en esta parte del país, en esta parte del litoral. Pronóstico de lluvia que persisten todavía, ¿no?
2: Todavía persiste, Francisco, porque a esta hora estamos arrancando con 18 grados 3 décimas. Es la actual, un cielo cubierto por estas horas. 20 grados será la máxima para hoy, sí, muy poquito, sí, nada más que 2 grados. Grados arriba de lo que estamos teniendo ahora será nuestra máxima, y hay advertencia meteorológica, sí, por tormentas fuertes para la mañana y para la tarde. El porcentaje está entre un 40 y un 70%, y a la noche ya se habla de tormentas aisladas, sí, y bajando también el tema de la previsibilidad. Mañana sábado, sí, ya que estamos ahí nada más en las puertas del fin de semana, mañana sábado quizás arranquemos por la madrugada, en realidad, con tormentas. También entre un 10 y un 40% es lo que dice el Servicio Meteorológico Nacional. 92% es la humedad, la presión es de 1.005 hectopascales, vientos del sur a 10 kilómetros por hora, visibilidad óptima de 10 kilómetros. Y bueno, y esta advertencia que se señala también a través del Servicio Meteorológico Nacional, una advertencia amarilla sobre la ciudad de Corrientes para la mañana, para la tarde, también sobre Verón de Estrada, Empedrado, General Paz, Itatí, Burucuyá, Salada, San Cosme y San Luis del Palmar.
1: Bueno, el río Paraná, que continúa en estado de alerta, ya 20 evacuados ayer, nos mencionaban desde Defensa Civil de la provincia de Corrientes, y la situación aparentemente va a ser más compleja. Se espera que la semana que viene aumente el caudal de la altura del río Paraná en estas costas, ¿no?
2: Es así, para mitad de la semana que viene es lo que se estaba anunciando justamente respecto al comportamiento del río Paraná, ¿sí? Miramos también de cerca lo que sucede en el interior, ¿sí? En el sur de Corrientes con respecto al río Uruguay, sí que continúa en crecida, y que ayer, por ejemplo, Cruzucuatiá también fue muy afectada por un temporal.
1: Impresionante,
2: ¿sí?
1: En el Cruzú, sí.
2: Sí, la verdad que sí, impresionaba el tema de las imágenes, los videos que circularon, ¿no? Porque cantidad de viviendas dañadas, ¿no? Y más allá de eso, postes, árboles caídos, ¿sí? Durante lo que fue también este temporal que azotó a Cruzucuatiá. Uno de los títulos, por ejemplo, hoy Francisco repasa, sí, de que un perro murió electrocutado tras la tormenta. Esto es en esta localidad, ¿eh?
1: Bueno,
2: en dicha localidad.
1: Por eso, Guadalupe, es lo que se les recomienda a las personas cuando hay una tormenta de estas características, resguardar, buscarse, encontrar un edificio, algo seguro donde puedan resguardarse si están en la vía pública. Ayer me sorprendía, yo la verdad que estaba, la verdad que no, porque es alarmante, digo, las recomendaciones también en este aspecto, en lo que hace referencia a la situación y las inundaciones en España, ¿no? El pueblo de Madrigueras, que ha emitido, toda esa zona se vio afectada por lluvia, de hecho se ve afectado también durante parte de la semana, inundaciones muy, muy, muy importantes, mucho caudal de agua, una zona donde no está preparada por lo menos para una cantidad de agua como 200, 300 milímetros de lluvia, como ya lo hemos tenido así aquí en esta parte del mundo. Y la campaña de publicidad te hablaban de esto. Si te encontrás en un auto que es arrastrado por la corriente del agua,
2: sí.
1: Porque ahora tenemos esta cuestión de la riada, ¿viste? Y los problemas que se están generando, algo que no era común ver, por supuesto, con este fenómeno climático del Niño particular, histórico. Si están en el auto, tratar de refugiarse en algún otro lugar, o si ya no lo pueden más, tratar de salir del vehículo para no ser arrastrado por la corriente.
2: Sí, claro.
1: No cruzar la vía pública.
2: Tampoco.
1: ¿Por qué? Porque con la lluvia, con la cantidad de agua y la corriente que va transitando en ese lugar, por más que diga no, pero no es alto, son 30 centímetros.
2: Sí.
1: Bueno, pero la corriente es fuerte y te puede arrastrar, te puede llevar. Recomendaciones como esa, por ejemplo.
2: Claro, o por ejemplo también sí. Si no ves, por ejemplo, el tema de la cinta asfáltica, vos decís, bueno, son 30 centímetros nada más de agua,
1: no,
2: pero el tema es que puede estar una boca de tormenta abierta,
1: boca de tormenta,
2: ¿no?
1: O el agua en sí, la
2: sí.
1: Corriente te puede arrastrar. Pero
2: incluso hay departamentos, hay localidades que han suspendido, han levantado el tema del servicio eléctrico. Y hasta que se estabilice todo lo que tiene que ver con las precipitaciones, que acá, Francisco,
1: sí.
2: No fueron tan copiosas como se esperaba, ¿sí? Lo que dice por lo menos el diario Época es que cayeron menos de 20 milímetros ayer aquí en la ciudad de Corrientes, aunque continúan los trabajos preventivos de parte de la municipalidad, ¿no? De la municipalidad de Corrientes,
1: sí.
2: Que informó que el transporte urbano funciona no con normalidad. Ayer fue así, bueno, hoy continúa también de la misma forma, más allá de que, ya que estamos hablando de transporte público, también te sumo este dato. Sí, porque hay amenaza de paros para el día de hoy, pero esto tiene que ver ya con otra cuestión salarial, ¿no? De los trabajadores del volante.
1: Bien.
2: Sí, para esta mañana, aquí en la ciudad de Corrientes nada más, ¿eh?
1: Bueno, ¿hay anuncio o hay paro?
2: Hay amenaza de paro, están esperando,
1: bueno,
2: justamente
1: bien.
2: De que se efectivice el resto del salario que queda por cobrar a los trabajadores, a los choferes, ¿no? De los colectivos del servicio urbano de aquí de Corrientes Capital, ¿no?
1: Bueno, ¿cuántos títulos? No queremos mezclar los temas, digo, porque estamos hablando del tema del Niño también, Guadalupe, ya esto también es muy importante como servicio público para la mañana de hoy, a
2: sí.
1: Tener en cuenta a la hora de volver a casa también, qué va a pasar, si finalmente habrá paro o no habrá paro. Pero digo, esto lo del fenómeno climático del Niño es algo que preocupa y muchísimo a toda la sociedad. Hasta ahora no hemos tenido el impacto como ya se ve en otras partes del mundo, ¿no? En España, por ejemplo, lo que yo reciente contaba era una cuestión extraordinaria de mucho caudal de agua.
2: Sí.
1: Y lo que pasó ayer en Santiago de Chile,
2: sí, acá
1: fue
2: más.
1: Tremendo.
2: Sí.
1: Lo de Santiago de Chile fue tremendo ayer porque plena ciudad. Plena capital chilena, como que te diga que ese aluvión cae por la avenida Corriente o no sé, en Capital Federal, pero plena aluvión, una riada que realmente ha complicado la situación y que de hecho también arrastró autos, se llevó lo que se podía en sí, pero se habla también de que esto va a tardar para recuperar, para que vuelva a estar en condiciones. Una intensa tormenta afectó, en este caso, a Santiago de Chile, provocando un aluvión que bajó con fuerza en zonas urbanas de la capital chilena. El agua descendió por la pendiente con barro, piedras y otros sedimentos que encontró a su paso. La correntada se llevó por delante autos, hasta colectivos.
2: Sí.
1: Se pudo ver ramas. El fenómeno repentino y ahora que comienza a esclarecerse respecto a las causas, incluso con un llamado de atención que no pudo atenderse. El desprendimiento de barro sorprendió a los vecinos de Las Condes, allá en Santiago de Chile. La corriente destrozó locales comerciales y arrastró vehículos que transitaban por las avenidas, principalmente de las avenidas centrales, ¿no? E inundó establecimientos públicos. La escena coronó una seguidilla de días en las que las precipitaciones fueron intensas. Algunos sectores de la región metropolitana habían recibido más de 140 milímetros de lluvia entre el lunes y el día martes. ¿Vos te das cuenta de lo que estamos hablando?
2: Sí.
1: ¿No? 140 milímetros de agua. No estamos hablando todavía de un nivel de lluvia que ya hemos tenido en la capital de Corrientes.
2: Sí, sí, superando los 200 milímetros.
1: Acá hemos superado los 200 milímetros. ¿Ves? 140 milímetros de lluvia que tuvieron desde el lunes, en dos días nada más, mientras que otros sectores habían recibido más de 60 milímetros de agua. En Las Condes cayeron 144 milímetros. El suelo está absolutamente mojado, no absorbe el agua, es lo que dicen. Está totalmente saturado, señaló en este caso, o señalaron desde la comuna allí de Las Condes, en Santiago de Chile. El trabajo preventivo se hizo. Esta lluvia era absolutamente inesperada. Es la naturaleza y, bueno, de aquí en más seguramente habrá que ver los efectos de la naturaleza, ¿no? Yo todavía estoy mirando las... Digamos, ahora estoy leyendo un portal, estoy leyendo el portal de Clarín. Y vos imaginate que venís con tu auto y de repente ves que lodo, agua con lodo, sí, con todo, se te viene encima. Claro. Bueno, eso fue lo que pasó, que ha sucedido ayer en Santiago de Chile.
2: Incluso las imágenes, más allá de lo que ha sucedido en las calles de Santiago de Chile, muestran cómo ingresaba justamente todo esta corriente de lodo, por así decirlo, dentro de los establecimientos públicos, dentro de los shopping, dentro de los comercios también, ¿no? La verdad que preocupante lo que sucede, ¿no?, con el fenómeno climático, que afecta al mundo entero, por así decirlo, ¿no? O sea, el cambio climático, mirá, cómo está afectando. Y bueno, hablabas de España,

0: previo, preventivo, en ese lugar. Yo no sé qué tanto puede escurrir productos cuando estamos hablando de que viene con todo barro, por ejemplo. No era agua, era barro.
1: Sí.
0: ¿Sí? Y además con toda la maleza y las ramas y demás. El agua impedía seguir por los tramos, por la basura también, los escombros acumulados. Desbordó gran parte de los ductos importantes que han tenido allí en el lugar y no respondió o no pudo responder. Bueno, hay que ver también y analizar la altura de Chile, viste que tiene muchas pendientes, las montañas y demás. Hay que ver en esto también qué tanto factor tiene que ver con esta riada, que prácticamente el término riada ya viene siendo algo, digo, de lo que se viene hablando, ¿no?
1: Claro.
0: El impacto que vienen teniendo en distintas partes del mundo.
1: Y por eso también es muy importante, ¿no? Los desafíos que se tomen de acá en más, ¿no? Los trabajos que se realicen en las diferentes comunas, como por ejemplo las advertencias, ¿no? Que en el día de ayer, en Chile, por ejemplo, hubo una advertencia roja, alerta roja para 10 comunas de lo que es la región metropolitana de Santiago, ¿no? Más allá de Las Condes, que bien mencionabas, también estaba bajo esta alerta roja San José de Maipo, Puente Alto, Pirque, La Florida, Peña, Lolén, ¿sí? Y La Reina, ¿sí? Por mencionar algunas de las comunas también afectadas por este aluvión, por esta riada que sucedió en el día de ayer en Chile.
0: Bueno, esta es la situación. Riada que fue hace muy poco tiempo en Nepal también, ¿no? El Himalaya que se ha encontrado, no recuerdo cuántas personas hay, eso fue en septiembre ahora, ¿no?
1: Sí, hace poco, sí.
0: También se va sumando estos fenómenos, esta cadena de fenómenos climáticos en distintas partes del mundo.
1: Bueno, con respecto a cada Corrientes, recordemos que hay una línea gratuita para los vecinos que quieran contactarse, que necesiten contactarse, ¿no? Debido quizás a las obstrucciones, a las calles anegadas, ¿sí? Más allá de que ayer fueron simplemente 20 milímetros de agua caída, bueno, hoy se esperan lluvias, ¿sí? Se esperan lluvias para toda la jornada e incluso se podría extender hasta la madrugada de el sábado, hasta la madrugada de mañana. Y la línea para comunicarse es el 147. Ayer lo decías, Francisco, bueno, para hacer algún tipo de reclamo aquí para la Municipalidad de Corrientes, la línea gratuita es la línea 147.
0: Bueno, las cuadrillas del municipio de la capital de Corrientes publican hoy algunos de los medios de comunicación, están trabajando de manera intensa también con operativos de mantenimiento, limpieza y desobstrucción de la red de drenaje urbano. A través de la incorporación de tecnologías de última generación y el despliegue permanente de cuadrillas territoriales, los trabajos buscan optimizar la capacidad de transporte de agua en los ductos subterráneos y prevenir anegamientos en amplios sectores del ejido urbano aquí en la capital de Corrientes. Hasta el momento, las intervenciones focalizadas ya abarcan 33 puntos estratégicos destinados en distintos barrios de la capital de Corrientes, en las principales avenidas y arterias de mayor flujo vehicular, hasta corredores barriales y también infraestructura emblemáticas en la ciudad de Corrientes. El eje central de estos trabajos radica en la operatividad del nuevo camión desobstructor que adquirió el municipio de la capital de Corrientes. Esta unidad operativa de alta capacidad técnica combina dos sistemas complementarios esenciales para el saneamiento. Agua a alta presión, ¿no? Que ayuda a, bueno, poder entrar en esos ductos y desobstruir, proyecta un flujo hidráulico capaz de poder limpiar, ¿no?, las distintas capas densas en sedimentos, barro y demás trabajo. Como y después el otro es como una especie de aspiración de alto vacío, una aspiración de alto trabajo ahí, sí, bueno, con fuerza, con potencia, que también ayuda a la desobstrucción. Así que bueno, es un avance importante, un camión que cuenta con esta tecnología y que adquirió el municipio de la capital de Corrientes, sí, y que ya están trabajando también con esto.
1: Bien, los registros actuales de la Prefectura Naval Argentina, sí, con respecto al comportamiento de los ríos, mencionábamos temprano, ¿no?, la situación de Paso de los Libres, que viene preocupante porque está ya en un nivel de evacuación. Vos decías más de 20 familias, ¿no?, que han sido evacuadas. Sí, bueno, también está, sí, bajo la misma situación porque la alerta crece, está a muy pocos centímetros de la evacuación Yapeyú. Sí, atención con esta localidad, sí, que también presenta, sí, el comportamiento de crecida del río Uruguay. Yapeyú, que por estas horas tiene 9,68 metros, sí, de altura del río, 9,50 metros es el nivel de alerta, ya lo ha superado, y se acerca al nivel de evacuación, que es 10,50 metros. Esto es Yapeyú, sí, Paso de los Libres.

0: está en situación de evacuación, es lo que hemos dicho, ¿sí? Y la misma situación de alerta también para Bonpland y para Montecaseros, ¿sí? Otras localidades también que, bueno, registran este comportamiento de ríos y que las municipalidades, las distintas comunas se encuentran trabajando, ¿sí? No solamente de manera preventiva, sino ya en materia de asistencia a estas familias, ¿no?
1: Bueno, Guadalupe Ortellado, día viernes hoy, ¿eh? Sí. 9 de octubre de este 2026, estamos en las puertas de un fin de semana largo, el también. Día lunes. No habrá actividad, feriado nacional.
0: Sí, feriado nacional, sí, el 12 de octubre, Día de la Raza, Día de la Diversidad Cultural. Exactamente. Sí, así que tendremos un fin de XL, un fin de que aparentemente no tendrá lluvias, sí, quizás mañana por la madrugada es lo que dice, pero ya para el domingo y para el lunes se habla de temperaturas máximas que llegarían a los 25 grados sin anuncio de lluvias.
1: Bueno, el gobernador de la provincia de Corrientes, Juan Pablo Valdés, mantendrá hoy día viernes un encuentro con el jefe de gabinete en Casa Rosada, en Nación. El gobierno nacional está buscando apoyos para tratar ciertos temas de sumo interés en el Congreso, ¿no?
0: Sí.
1: Que tiene que ver con las primarias abiertas, simultáneas y obligatorias. Después hay otros proyectos que también interesan y mucho, como la modificación de la Carta Orgánica del Banco Central de la República Argentina, entre otros temas fundamentales. Juan Pablo Valdés se reúne hoy viernes con el jefe de gabinete, con Diego Santilli, en la Casa Rosada, en medio de las negociaciones para modificar las reglas electorales y conseguir respaldo parlamentario de cara a lo que será también el presupuesto para el año que viene, que es otro de los temas de sumo interés del gobierno nacional. El encuentro dice que está previsto para media mañana, Guadalupe.
0: Sí.
1: Y se produce una semana después de la reunión que el presidente mantuvo con 13 gobernadores en París, en el marco de Argentina Week, de la que participó también Juan Pablo Valdés, gobernador de la provincia de Corrientes. La convocatoria forma parte de una nueva ronda de contacto impulsado por Santilli, quien dijo ayer jueves tenía previsto reunirse con el gobernador de Tucumán, y desde el gobierno nacional señalaron que el objetivo es repasar los temas de sumo interés y ver palpar el apoyo legislativo para el Congreso de la Nación.
0: Sí.
1: Así que bueno, tema importante sin lugar a dudas. Corrientes hasta ahora no tiene novedades de la resolución por zona cálida.
0: Claro.
1: Se está esperando.
0: Falta la instrumentación, exacto.
1: Sí. Falta la instrumentación. ¿Qué es zona cálida? Es un subsidio o ampliar el margen de consumo subsidiado de energía. De sí. 370 llevarlo a 500 megavatios de consumo de energía subsidiado o con descuentos que nos viene en la boleta.
0: Claro.
1: Sin eso tiene que venir un costo mucho más elevado.
0: Considerando sí. esta época del año, ¿no? Considerando el verano con temperaturas extremas que atravesamos todo el NEA, ¿no? Más allá de Corrientes, bueno, es este pedido de todo el NEA, el tema de la tarifa diferencial, ¿no?
1: Claro, sin lugar a dudas, se necesita de ese beneficio que lo ha logrado la gestión actual del gobierno de la provincia de Corrientes, con negociaciones permanentes, viajes, charlas y contactos directos que viene teniendo, ¿no?
0: Sí.
1: Y hoy habrá un encuentro y, bueno, veremos qué otros temas se puede, porque esto sabemos que es así, es como una mesa de negociación, digamos.
0: Sí, se charla.
1: Hay que charlar,
0: sí, sí, sí.
1: Tema de Congreso, qué proyecto hay de sumo interés.
0: Claro.
1: Desde el gobierno nacional y la provincia de Corrientes, cuáles son también esas condiciones que puede plantear, ¿no?
0: Tal cual, condiciones, ¿no?
1: Sí.
0: De eso se trata, esto sí, esto no, sí a cambio de qué también, porque si bien hay varios temas, como bien mencionaba Francisco, los principales, si los que más preocupan hoy por hoy, si al gobierno nacional, tiene que ver con el presupuesto 2027 y por el otro lado, con la reforma electoral, con la eliminación de las PASO específicamente, ¿no? La eliminación de las internas, ¿sí? Frente o de cara a lo que va a ser el año 2027 con las elecciones presidenciales, ¿eh? Más allá de que,
1: sí.
0: considerando el año próximo, ¿sí? El gobierno de Corrientes, el gobernador de Corrientes, ha dicho que va a desdoblar las elecciones también. Así que eso también es otro punto que se va a ir aclarando, ¿sí? Con el transcurso de las semanas.
1: ¿Eh? Si todo va en línea, como pretende el gobierno nacional, el año que viene no vamos a ir a las urnas las cantidades,
0: sí.
1: no la cantidad de veces en realidad que sí lo hemos hecho en otras oportunidades, porque al no haber PASO, no haber primarias abiertas y simultáneas obligatorias, ya te resta una.
0: Claro.
1: Sí. Entonces habría que ver la convocatoria en la provincia de Corrientes cuando se realizan las elecciones y después a nivel nacional.
0: Sí.
1: Y después un eventual balotaje.
0: Claro.
1: Si es que sucede eso, pero falta todavía mucho, ni siquiera sabemos quiénes son los candidatos.
0: Sí.
1: Hasta ahora sabemos las intenciones del presidente de su reelección, pero no sabemos del otro lado cómo está conformado, cómo se está armando, ¿no?
0: Sí, pero se acortan los tiempos, ¿eh? Recordemos que la Cámara Nacional Electoral sí ha dicho que si se va a modificar, ¿sí?, lo que tiene que ver con las PASO, si se las va a eliminar, hay que hacerlo cuanto antes, ¿sí? Hay tiempos, hay plazos que se necesitan cumplir justamente para llegar en término, en tiempo, a lo que son las elecciones del 2027.
1: Bien. Sí. Bueno, ¿por dónde vamos, Guada?
0: Bueno, no sé si te parece ya, sí, porque como nos dio el top de las y media, sí, enseguida tenemos una entrevista.
1: Tenemos mucho hasta las 9 de la mañana.
0: Tenemos mucho, sí, no quiero ampliar mucho, pero bueno, ayer habló simplemente te cuento esto, simplemente te cuento esto y después lo amplío. Ayer habló el hijo de María Victoria Caillaba en el juicio de Loan Danilo Peña, sí, así que vamos a estar comentando en breve también qué es lo que dijo, porque también pasaron otros testimonios claves en el marco de la desaparición de Loan Danilo Peña en el año 2024.
1: Nos quedamos con un poco de música porque también eso ofrecemos, por supuesto, día viernes hoy,
0: sí,
1: viernes 9 de octubre de este 2026. Repetimos, con la temperatura máxima de cuánto.
0: Máxima para hoy de 20 grados, la actual es de 18 grados 3 décimas.
1: Hay nada más, ¿eh? Sí. ¿Probabilidad de lluvia al cuánto? ¿De qué porcentaje decíamos?
0: Entre un 40 y un 70%.
1: Bien, ojo, no es tan baja la probabilidad, ¿eh? Hay que tener cuidado también con
0: Aparte,
1: eso.
0: Aparte, el cielo está cubierto.
1: Nos quedamos con música, estamos hasta las 9 de la mañana.

Bueno, 40 minutos ya de las 7 de la mañana, estamos en la radio de la Universidad Nacional del Nordeste. ¿Cómo están arrancando el día? Bien, nosotros con muchos títulos, arrancamos con muchos temas bien tempranito, desde las 7 de la mañana, la tapa de los principales diarios, los matutinos. En la jornada de hoy, mencionar que tenemos una temperatura máxima de 20 grados, nos decía hoy Guadalupe Ortellado hace un rato nada más. La temperatura en este momento es de 18 grados, el cielo está nublado, veremos hasta cuánto llegará, ¿no? También digo, si superará los 20 grados o la sensación térmica también prevista para la jornada de hoy, de acuerdo a lo que indica el Servicio Meteorológico Nacional. Rápido mencionarles que vamos a ver qué habrá y qué no habrá, qué servicios se va a encontrar o nos vamos a encontrar el próximo día lunes, que es feriado nacional, con motivo del Día del Respeto a la Diversidad Cultural. El municipio de la capital de Corrientes ya ha informado la cobertura de los servicios esenciales y la atención mediante guardias específicas. Desde la Secretaría de Servicios Públicos confirmaron que la recolección de residuo domiciliaria se llevará a cabo con total normalidad, respetando las frecuencias y horarios habituales en cada zona. La medida también abarca el servicio de recolección diferenciado y el retiro de materiales depositados en los puntos verdes de la capital. Durante la jornada no laborable se mantendrán operativos de guardias correspondientes a las áreas de tránsito, guardia urbana y servicios en los barrios de calles y servicio de ambulancia municipal. En cuanto a la dependencia de control, el Tribunal de Faltas atenderá únicamente mediante una guardia de 8 a 16 horas, es lo que han señalado también en este sentido.

0: Ya estamos en contacto con Eduardo Sierra, lo vamos a saludar a esta hora de la jornada. El ingeniero Sierra está en contacto con nosotros, especialista en climatología agrícola. Sierra, ¿cómo le va? Muchas gracias por atendernos. Guadalupe Ortellado está en la mesa, lo saluda Francisco Villanueva. ¿Cómo está usted?
1: ¿Qué tal, Francisco? ¿Cómo están ustedes? Un gusto charlar.
0: Pero muy bien, muchas gracias por atendernos. Bueno, estamos viendo la situación, el escenario complicado que están atravesando en distintos países en el mundo, y en la provincia de Corrientes, en el litoral, por lo menos, con respecto al fenómeno climático del Niño, observamos nuevamente la altura, la crecida del río Uruguay, y un posible escenario similar, ¿no?, aquí en la zona del Paraná. ¿Cómo están viendo ustedes este panorama y el desarrollo del fenómeno climático?
1: Bueno, exactamente como lo están diciendo ustedes, ¿verdad? Ha hecho usted una síntesis, Francisco, que ya está, ¿verdad? Porque efectivamente el foco del Niño, que primero está muy exagerado todo, le están atribuyendo todo, ¿verdad? Todo, sí, sí, sí. Todo, absolutamente todo. Porque, ¿le puedo preguntar en qué país del mundo, ya que usted lo dijo, también está provocando problemas el Niño?
0: Bueno, lo que sucedió en España creo que tiene relación con esto, ¿no? Ayer lo de Santiago de Chile también me da la sensación que tiene que ver con este fenómeno climático global que nos está atravesando, ¿o no, Sierra?
1: Sí, en Chile sí, ¿verdad?
0: Sí.
1: Pero fíjese, cuando uno piensa cuesta trabajo encontrarlo.
0: Sí.
1: Cuesta un poquito, porque la propaganda es todo el mundo está destruido por el Niño, y si uno se lo plantea, perdónenme la forma en que lo hice,
0: sí,
1: pero
0: sí, sí.
1: Como tengo más de 50 años de docente, me puse docente, perdón.
0: Sí.
1: Entonces, cuesta un poco. Sí, efectivamente, hay algunos lugares en que está provocando problemas. El de Chile sí, porque está acá al lado, tiene que ver con la inversión de los salicios que provoca el mejor dicho, la inversión de los salicios provoca el Niño.
0: Sí.
1: Entonces, esto ha calentado mucho la costa peruana. Perú está con un Niño costero realmente medio récord, ¿no?
0: Mm.
1: Que le diría que el lugar que está más focalizado en este momento justamente es la costa peruana, ¿no? Y
0: sí.
1: Cuando hay un Niño de la intensidad que usted quiera, del más chiquitito al más grande, el foco es la provincia de Misiones, así que y Corrientes y Santa Catarina, o sea, todo lo que ustedes tienen alrededor, ¿verdad? De manera que la provincia de Corrientes está un poquito en el foco sudamericano del Niño, ¿no?
0: Claro.
1: Que está empezando en más o menos en término, ¿no? Porque el Niño no suele provocar acá en el Cono Sur.
0: Sí.
1: Fenómenos demasiado intensos durante el invierno, porque usted dice que en el invierno ya empezó a hablar de eso.
0: Sí, sí, sí.
1: O sea, las primeras manifestaciones del Niño fueron sobre el oeste, ¿no? Las sondeadas y además los algunas tormentas sobre Cuyo.
0: Sí.
1: ¿Sí? Y temperaturas invernales un poco superiores a lo normal, ¿no?
0: Claro.
1: Que muchas veces esto que no es tan climático, no es alguna anomalía tan notoria, puede producir un desastre, porque el problema con la viticultura en Cafayate, o sea, en Salta, es que de por sí esa zona tiene una floración un poco temprana, siempre está un poquito
0: claro.
1: Al límite, ¿no?
0: Sí.
1: De las heladas. Y este año se adelantó 15 días.
0: Claro.
1: Y luego vino una helada que estaba en término, que no estuvo fuera de los cánones en intensidad, nada,
0: sí.
1: nada, y eso vino a provocar un desastre, claro. ¿Qué le parece?
0: Ahora,
1: ¿por qué?
0: Sí, perdón, ingeniero,
1: No.
0: Sí, no, le decía que me quedo con esto, lo que usted recién hacía mención, que no todo lo que está sucediendo ahora en relación a las precipitaciones y lluvias tienen que ver con el Niño. Esto es lo último que vimos en España, por ejemplo, esta semana, en el pueblo de Madrigueras, por ejemplo, eso ya obedece a otro fenómeno climático, entonces.
1: Mire, no, yo no se lo sabría decir, porque realmente en España, en Europa, el Niño no tiene un perfil tan reconocible como en la provincia de Corrientes, ¿verdad? Uh-huh,
0: claro.
1: O sea, y pues, hay una cantidad de fenómenos que son de orden local que no responden al niño. De hecho, esa helada que llegó a Cafayate, más bien la está produciendo la corriente de Malvinas, que está muy fuerte. Claro. Porque a menudo se olvida que hay otros factores, ¿no? Aparte de los vientos. Porque el Real Niño es una perturbación de los vientos alisios, que son los vientos ecuatoriales, ¿no? Que produce una concentración de lluvia sobre el sudeste, en realidad sobre el sudeste de Brasil, el norte de nuestra Mesopotamia y el norte del Uruguay, podríamos decir. Esto es lo que tiene el foco, ¿dónde está el foco, no? Y luego hay otros factores que se combinan, por eso cada realización del niño, cada niño que ocurre tiene características distintas porque se combinan en forma diferente distintos factores. Entonces, por eso es que no se repite la historia siempre igual, ¿verdad?
2: Claro, Sierra, sí,
1: dígame.
2: Le quería consultar, ¿no? Porque usted dijo de que la historia no se repite siempre igual, ¿no? ¿Qué tiene que ver, coméntenos, el impacto, ¿no?, de la sobrepoblación, de quizás la falta de urbanización, ¿influye, no influye, sí, para que el niño tenga características más o menos fuertes?
1: Bueno, en realidad está muy bien su pregunta, ¿eh? Realmente creo que la primera vez que me la hace un periodista, ¿no? Porque está el tema. Eso es la manifestación del niño, no el niño, ¿no? Uh-huh. El niño, como le digo, es un fenómeno en sí mismo que se combina con otros factores. ¿Vamos, hasta ahí? Sí. O sea, una cosa que se insiste mucho es que se combina con el calentamiento global que al niño le acentúa su forma de actuar, ¿no? Entonces, ¿qué es lo que ocurre con las manifestaciones? Tiene mucho que ver justamente con el cambio en la superficie terrestre. ¿Qué se produce? Se produce una distribución en U, porque los más pobres y los más ricos son los que producen más problemas. Uh-huh. Los más pobres es la desertificación del África. Sí. El desierto del Sahara está avanzando sobre la zona semiárida, que es el Sahel, a razón de 2 kilómetros por año. ¿Me explico? En los últimos 100 años aumentó 200 kilómetros hacia el sur, ¿no? Sí. Están armando una gran barrera vegetal para pararlo, pero no hay forma, porque fíjese cómo se combina eso con el aumento demográfico del África, que no tiene control, porque hay gente que está viviendo en el neolítico, ¿verdad? Entonces, fíjese, por ponerle un ejemplo, ¿no? Usted se sitúa en 1964. Esos países que están ahí sobre el Ecuador, prácticamente, lo que era la República Ecuatorial del África, lo que todo el Malí, Niger, Nigeria, todas esas 6 colonias. Sí. Han crecido, por ejemplo, póngale Niger, que es de donde los franceses extraen el uranio para la electricidad de Francia. Eso tenía en 1960 y algo 2 millones de habitantes. ¿Sí?
2: Sí.
1: Y 1 millón de cabras, ¿le gusta? Uh-huh. O sea, sí. Media cabra por persona. Y hoy día tiene más de 20 millones de personas. Claro. Y 5 millones de cabras. ¿Por qué le digo estos dos valores? Porque esa gente vive de leñar, de salir a cortar leña.
2: Sí.
1: A la tarde, que son las fotos que usted ve. Usted ve una señora muy delgada, muy linda, ataviada con una túnica, con unos chicos realmente famélicos, trayendo leña al hombro o en un carrito, todas las tardes. Y las cabras se comen todo. Entonces, eso está avanzando hacia el sur espantosamente. Y es, en realidad, lo que le acentúa la canícula a Europa. La canícula es el calor seco, ¿no?
2: Sí.
1: Que viene justamente del África en el verano europeo. Cuando el África se calienta cada vez más, siempre se calentó. Tanto que y vuela polvo, tanto que ha empezado a llegar polvo del África a Venezuela, que está más o menos a la misma altura. ¿Me explico el tema?
2: Claro. Sí,
1: eso, fíjese que eso que ni se habla, tiene mucha más importancia que otras cosas, ¿no?
2: Claro.
1: Que lo terrible que es el clima, que se acaba el mundo, que todo eso. Y del otro lado, del otro lado, ¿qué pasa? Los ricos. Brasil ha desmontado medio Exacto. cerrado, que sí. es el Chaco Brasil. Ha dragado el Pantanal. Uh-huh. El Pantanal, el mayor humedal del mundo. Antes regulaba el río Paraguay, muy bien. Uh-huh. Y lo dragaron y para ahorrar plata no le hicieron una compuerta, ¿verdad? Pues si le hacían una esclusa, hacia el mismo... Fíjese, el ser humano puede, entendiendo la naturaleza, usarla, ¿verdad? Pero sí. manteniendo sus funciones.
2: Sí.
1: Entonces, esa es la parte peor, porque hoy día, con el Niño y todo, el río Paraguay está bajo. ¿Por qué? Porque el agua que pasa, produce una pequeña una corta inundación y sigue. Antes se quedaba en el Pantanal, y el Pantanal iba alargando de a poquito. Eso es terrible, como ha generado un foco de calor inmenso.
2: La deforestación.
1: No, justamente no. Uh-huh. Perdón que me salió así, ¿no?
2: Sí, sí.
1: No, es el dragado, porque el Pantanal no lo deforestan, simplemente lo secan.
2: Sí.
1: ¿Qué es un humedal o pantano, les gusta más? es una gran área de captación de agua con una salida muy chiquita.
2: Claro.
1: Que hace que guarde agua en nuestro país. En Argentina es la cuenca del Salado. Cuando le entra agua, la va alargando de a poquito.
2: Claro.
1: ¿Me explico? Al Pantanal, esa salida chiquitita se le ensancharon para que pasen las barcazas.
2: Sí.
1: ¿Sí?
2: Sí,
1: después, luego, fíjese una cosa que yo creo que, ya que hablamos en la universidad, hay que tener precisión. El avance de la agricultura brasileña no es desmonte forestal, porque el sistema biológico que hay ahí es un chaco, son pastizales altos, con montes de árboles, no es un bosque. ¿Sabe que esto es importante decirlo? La agricultura no está avanzando en bosques. Porque ¿sabe los que desmontaron los bosques para la agricultura? Son los europeos. En el siglo, primero los sí. romanos, ¿no? Y después en el siglo XV, XVI, cuando volvió a avanzar la agricultura, y se desmontaron bosques caducifolios de latitudes medias que nosotros no tenemos. Que eso justamente es algo que usan los europeos, que son, que digamos, está mal dirigido, porque lo que ha hecho Brasil es un chaco, que es un área de vegetación alta, ¿verdad? Como la sabana africana también, ¿no?
2: Uh-huh.
1: Eso se desmonta para agricultura. Uh-huh. Pero no es un bosque. El bosque amazónico sí se desmonta. Es para ganadería. Porque está, fíjese por qué nosotros tenemos la provincia de Misiones con la selva. Porque por la pendiente no sirve para agricultura. Entonces, la agricultura lo que ha desmontado en Europa, Norteamérica, son grandes áreas de bosques caducifolios. O sea, los bosques de latitudes medias. En Argentina, lo que sí ha cambiado, pero es la estepa pampeana. Pero fíjese que con la siembra directa, justamente ahí se ha hecho bastante, pero bastante virtuosamente, porque se mantiene la cobertura, ¿me explico?
2: Claro, y todo esto influye, ¿no? Todo esto influye en el cambio climático, en lo que estamos teniendo, atravesando, ¿no?
1: Claro, que en realidad mucha gente proponemos que se llame cambio ambiental,
2: Ajá.
1: no cambio climático, porque fíjese que lo que más lo produce son cambios que usted arma en el ecosistema.
2: Sí.
1: Es el ecosistema el que claro. genera el cambio climático, no el cambio climático el que modifica el ecosistema. Entonces el ser humano, justamente esa es la trampa que se está haciendo, ¿verdad? Porque sí. todo lo ponen en la emisión de gases de invernadero. Entonces fíjese que hasta Argentina está haciendo una ley totalmente innecesaria de biocombustible. para bajar, vamos a decir que es una mentira, ¿no? Que con eso reducimos las emisiones de dióxido de carbono. Pero fíjese que para producir biocombustible usted está desmontando naturaleza también. ¿Tiene sentido que usted, un área que hasta aquí no la necesitaba para producción de alimentos, la desmonte para producir biocombustible? Porque no la deja como está. Claro. Y justamente su interés lo dirige a bajar el consumo de combustible, ¿no? A correr. Fíjese que para no se puede, la cantidad de combustible que nosotros gastamos en carbón, hidrocarburos, ¿verdad? Sí. Incluyendo el gas. Si usted la quisiera producir como biocombustible, necesita hoy mismo 3 veces la superficie terrestre por el volumen que es. Porque fíjese que el tema del biocombustible lleva a que usted tiene que desmontar. Claro. O que tiene que destruir, fíjese, ¿por qué Norteamérica, por qué metió el biocombustible, lo que lo hizo Bush, 2003? ¿Sabe que en 2003 estaba sobrando de tal manera la producción de alimentos? No porque no hubiera hambre, porque el que tiene hambre no puede. No, aquí también se juega con una falsedad. El África no demanda alimentos aunque tenga hambre. Pues no los puede pagar.
2: Claro.
0: Claro.
1: Entonces, Bush lo que se le ocurrió es destruir 30 millones de toneladas de maíz por año para aumentar el precio. ¿Y sabe cómo nos ayudó? Justamente, yo estuve unos días, un poquito antes que ocurriera esto, en esa muestra muy grande que se hace en Illinois, Farm Progress Show. ¿Sabe que estaban vendiendo estufas para calefaccionar las habitaciones que usaban maíz? Porque no valía nada. Entonces, estaban fundiendo todos y nosotros. Acá, en ese momento, era un problema. Después, cuando Bush fue el que le produjo el viento de cola a Néstor Kirchner, ¿verdad? Uh-huh. Con esa destrucción de alimentos. Y eso es que destrúyelo, porque en realidad estas cosechas récord, si no las destruimos de alguna manera, generan una caída de precio tremendo. Entonces, esas legislaciones que obligan a, ¿cómo se llama?, destruir lo que son alimentos, porque el que quisiera comérselos no tiene la plata para pagarlos. Claro. Aumentan el precio en Chicago. Yo le digo, no protestemos, ¿eh? Porque me escucha alguien y dice, no, esto de hacer biocombustible es inútil. Entonces, sonamos, ¿no? ¿Sabe cómo nos bajan los precios, no? Esto, por favor, que no se entere nadie, queridos oyentes. La otra cuestión que hace que sea una pavada el biocombustible es que, fíjese la falta, que la crítica que hay. Cuando usted lee un cartel que dice el auto eléctrico funciona solo con electricidad.
0: Claro, sí.
1: ¿Qué tendría que pensar? A ver... Uh-huh. Ayúdenme.
0: Que no utiliza combustible, ¿no? Que lo único que se me ocurre.
2: Sí, a mí también lo mismo, sí.
1: Bueno, entonces fíjense, pero sí. Si llevo el cable eléctrico, sí, donde usted enchufa su auto eléctrico, sí, yo me quiero comprar uno, ¿eh? Son claro, buenísimos.
0: Por ejemplo, acá en la Plaza Libertad de la capital de Corrientes tiene un enchufe para los vehículos.
1: Claro. ¿Sí? Sí, pero ¿sabe que a nosotros no nos conviene tanto? Porque ese enchufe, ¿dónde va?
0: Imagino yo que el consumo de la energía de Corrientes, la de PEC.
1: ¿La qué?
0: El consumo de la energía de la provincia. ¿Hacia dónde, hacia dónde
1: usted,
0: se consume?
1: Cuando usted enchufa su computadora en la radio, sí, ese enchufe, ¿a dónde va a parar?
0: ¿De dónde consume la energía, dice?
1: Bueno, usted enchufa en un cable, sí, el cable sigue por la pared.
0: Sí.
1: Sale del edificio y se va un cable o algo subterráneo.
0: Sí.
1: Y ese cablerío, finalmente, no en dónde termina, sino dónde comienza.
0: ¿En dónde comienza? ¿Aquí en la radio?
1: No, en la radio termina, porque ahí le llega la electricidad.
0: Una estación transformadora.
1: ¿Y la estación transformadora?
0: Uy, ahí, bueno, me imagino yo en la central de energía de la provincia, del consumo.
1: Y con La usina eléctrica.
0: Sí, sí, sí.
1: ¿Te gustó?
0: Sí.
1: Lo estoy poniendo en aprietos, pero
0: sí,
1: es bueno.
0: Sí, sí, yo lo sigo. ¿Sí?
1: Porque sí. Ese, usted lo pone en aprieto a un alumno y se acuerda toda la vida. Sí. Si se lo dice, no. Va a una usina en corriente, sí. Puede estar usando electricidad de Yacyretá.
0: Sí.
1: Pero más fácil que un pueblo que... Bueno, ustedes están en Corriente Capital, sí. Pero es esquina. ¿De dónde viene la electricidad que usan en esquina?
0: Y a ver, de una red de alta tensión, me imagino que debe venir de alguna central, de una estación transformadora.
1: Pero la estación transformadora viene de alguna parte de la electricidad.
0: Yacyretá, me imagino que llega, sí. de donde se produce.
1: Puede ser, sí. Pero sabe que la mayor parte de las ciudades argentinas hay una cooperativa eléctrica que tiene un diésel. Fíjese.
0: Ese dato no tenía mucho, sí.
1: No, pero eso más que un dato es un concepto.
0: Sí.
1: Porque el tema es que usted lo que le dicen lo siga hasta el origen. Usted se queda con que enchufó y ahí hay electricidad.
0: Claro.
1: No, y claro, y fíjese, si usted, esto yo lo, fíjese que el rey de los autoeléctricos es China hoy.
0: Sí.
1: ¿Sabe China, si yo hago tanto por ciento de electricidad es hidroeléctrica, tanto es hidrocarburos, tanto es carbón? ¿Quién se lleva la palma en China? El 80% de la energía eléctrica la producen con esa fuente, ¿no?
0: Claro.
1: ¿Sabe cuál es? Bueno, eso no tienen por qué saberlo, pero sí. Es el carbón.
0: Claro.
1: Mina, ¿sabe por qué es el autoeléctrico en Norteamérica? También están reabriendo minas de carbón.
0: Mire usted.
1: Es que si usted busca en cualquiera de los...
0: Minas de carbón. Sí.
1: En cualquiera... hay grandes centros de información estadística, ¿no?
2: Sí.
1: The World in Numbers, hay un montón que la gente no lo consulta. Pero usted va a la matriz energética de electricidad, la mitad es a carbón.
0: Mire usted, claro.
1: El 86% son fósiles. Después, del otro 14%, 8, 7 es energía eléctrica, energía atómica, 7 es hidroeléctrica, que es la fuente de energía, porque la electricidad es una energía, pero no una fuente de energía, la fuente de dónde le viene. Y 2% son todas estas cosas de biocombustible, todo esto que está creciendo. No, por eso le dice, está disminuyendo el consumo de carbón, y sí, porque es fijo, y como le meten un poquito de energía eléctrica, se lo disminuye. Pero el auto eléctrico es un renacimiento del carbón.
0: Mire usted.
1: Que si usted se...
0: sí, sí.
1: Pero planteese una cosa, el combustible es más barato que hay, pero también es más contaminante de los fósiles. Usted no puede hacer un auto con una caldera de vapor y un horno como la locomotora. ¿Alguna vez viajó el tren con locomotora a vapor?
0: No,
1: yo sí. Entretenidísimo. ¿Sabe lo que era la estación?
0: Claro.
1: De las estaciones de tren con máquinas a vapor, ¿no?
0: Agarré la última parte de los trenes acá en la zona de la terminal y pero
1: claro.
0: Después ya...
1: Sí, después se perdió todo eso. Justamente el transporte en Argentina consume hidrocarburos.
0: Sí.
1: Y aunque se pusieran camiones, de alguna parte estaría el hidrocarburo. Lo que pasa sería más eficiente el auto, porque el auto no es eléctrico, es de transmisión eléctrica.
0: Sí, sí, sí.
1: Pero como la locomotora diésel eléctrica, el motor es el motor diésel, el motor eléctrico es la transmisión.
0: Sí.
1: Pero ¿qué pasa? El auto eléctrico tiene una transmisión remota, porque la producción está en otra parte, se engaña tanto. Bien. Engaña tanto el tema ese, ¿sí? Que vivimos en toda esta serie de omisiones, ¿me explico?
0: Se explica.
1: Que está muy bien lo que dijo, perdón, no me acuerdo su nombre, la señora.
2: Guadalupe.
1: Guadalupe, estuviste espectacular, porque estás sospechando lo que es el tema, que 5% el crimen, 95% el ser humano. Fíjate una cosa, no gastan el Pantanal en poner, ¿se imaginan lo que es? Porque esto tampoco se imagina. Al Pantanal la salida que es estrecha se la agrandaron, nada más que la salida,
2: Sí.
1: El resto no lo tocaron, pero alcanza con la salida. Si ahí hubieran puesto una esclusa como en Yacyretá, lo regulan, hacen bajar el tren de barcazas. Claro. Con la esclusa, ¿se ubican ustedes con esto?
0: Sí.
1: Yo llego a Yacyretá con un tren de barcazas, lo meto en la esclusa, me lo bajan, ¿sí? Hasta el Paraná. Gastaron un poquitito de agua, no es que está cayendo el Paraná siempre. Claro. Después llego en contra, con un barco, con lo que sea, me lo suben con la esclusa. Entonces ese desnivel se mantiene, que es lo que han destruido el Pantanal. Y el Pantanal es terrible la destrucción que claro. está generando. Cada vez hace... Eso excede lo que usted quiera, Guadalupe.
0: Uh-huh. Claro.
1: Y lo tienen ahí.
0: Sí. Bien.
1: Y que le está actuando en contra, porque dos por tres hay una obstrucción en, ¿cómo se llama?, en Puerto Bermejo. Uh-huh.
0: Claro. Ingeniero, le agradecemos muchísimo el contacto.
1: Bueno,
0: la charla,
1: gracias a ustedes.
0: Las 8, muy interesante. Muy bien la clase, el proceso,
2: sí,
0: la charla con usted. Muy interesante. Estuve anotando cada concepto acá, ingeniero. Muchas gracias.
1: Muchas gracias a ustedes. Chao.
0: Muy gentil, hasta luego. El ingeniero Eduardo Sierra, hablando con nosotros, como siempre, impecable la charla con él, sí. en la mañana de la radio de la Universidad Nacional del Nordeste.
2: Una clase directamente.
0: Sí, sí,
2: te
0: voy
2: a decir casi una clase, no una
0: es
2: clase.
0: Que en realidad, vos mirando un poco más detenidamente todo de lo que está sucediendo, el impacto que estamos viviendo y que estamos transitando, sí. claramente la mano del hombre en todo.
2: Está.
0: Es muy perjudicial, muy, muy perjudicial.
2: Sí. Y fíjate lo que decía, ¿no? La sí. diferencia de hablar entre cambio climático o cambio ambiental, que se propone en realidad
0: no,
2: que es un cambio ambiental.
0: Yo fui
2: ¿no?
0: anotando distintos conceptos.
2: Cambio en el
0: ¿no?
2: terreno.
0: A prestar atención.
2: Exactamente. Sí.
0: Y esto también que hacía mención él de lo que hoy se está discutiendo en Argentina y que tiene que ver con la nueva ley de biocombustibles en el país, ¿no? Y que tiene que ver específicamente con un proyecto que viene a modificar incluso el porcentaje de mezcla, ¿no? Hablamos en este caso del bioetanol y otras cuestiones importantes también en este sentido. Proyecto que, recordemos, fue aprobado por la Cámara de Senadores y que ahora se discute en la Cámara de Diputados, que no lo sé muy bien si ya avanzó o no, uh-huh. por lo menos... Lo que se tenía en su momento, el concepto era que tenía media sanción y que se estaba tratando. Bueno, varios temas a tener en cuenta también en esta situación, en este contexto. Mientras tanto, le contamos a la gente cómo está el clima, cómo está el panorama, Guadalupe.
2: Bueno, la temperatura actual es de 18 grados 3 décimas, el cielo está nublado, la máxima para hoy llegaría a los 20 grados, humedad 93%, presión de 1.005 hectopascales, vientos del sur a 12 kilómetros por hora, visibilidad óptima, advertencia meteorológica amarilla por probabilidad de tormentas fuertes entre un 40 y un 70% para toda la jornada de este viernes.
0: Bueno, el fin de semana pasado, día viernes, sábado, si mal no lo recuerdo, estuvo una comitiva del gobierno provincial encabezado por Juan Pablo Valdés, gobernador de la provincia de Corrientes, en Europa, en Francia, sí. en París, en lo que es Argentina Week. En este marco se ha logrado retomar las negociaciones por el financiamiento de una red de alta tensión para el interior de la provincia de Corrientes, que va a afectar directo a la zona de Santa Rosa, por ejemplo, un sector forestal industrial muy importante claro. de la provincia. Se habla también de Cursu-Laurel, toda esa zona.
2: Concepción, sí.
0: Concepción, la construcción de estaciones transformadoras también en este sentido. Bueno, lo vamos a saludar al secretario de Energía de la provincia, Arturo Busso. Él sí. también estuvo reunido en ese encuentro allí en Francia. Busso, ¿cómo le va? Como siempre es un placer dialogar con usted en la radio de la Universidad Nacional del Nordeste. Está Guadalupe Ortellado en la mesa. Lo saluda Francisco Villanueva. ¿Cómo le va? ¿Cómo anda?
3: Buen día, Francisco y Guadalupe, y buen día a la audiencia. Todo bien, gracias. Espero que ustedes también.
0: Muchas gracias por atendernos. Bueno, para conocer en detalle de qué se trata justamente este cierre de anillo eléctrico, uno de los cierres que pretende la provincia de Corrientes, con estas negociaciones que se vienen llevando adelante. Cuéntenos un poco.
3: Bueno, lo que fuimos fue avanzar con las tratativas que estamos llevando a cabo y que iniciamos ya hace varios meses con la Agencia Francesa de Desarrollo. Las iniciamos sí. acá en la Argentina. Venimos trabajando sobre todas las cuestiones técnicas que tienen que ver con el proyecto en sí. Y esa documentación que presentamos acá llegó a Francia y bueno, como nosotros viajábamos para Francia, se organizó un encuentro con autoridades de la agencia francesa en la sede de la agencia francesa, valga la redundancia, sí. ¿No? Así que tuvimos oportunidad de no solo exponer este proyecto, sino también otros proyectos que tiene la provincia y charlar sobre posibilidades de créditos en otras áreas también.
0: Claro.
3: Es un compromiso que tiene sí. El gobernador de poder llevar adelante varias obras de infraestructura importantes.
0: Ahora, ¿el financiamiento de esta línea de alta tensión de la Ruta 118 ya se concretó, se tiene que firmar? ¿Qué avance se ha tenido en ese sentido?
3: En este sentido, el avance ha sido el haber estado saltado de Buenos Aires a Francia, dirían por así decirlo, claro. Es saltar varios casilleros, por sí. Lo tanto tuvimos oportunidad de estar trabajando con uno de los expertos en energía que va a venir y va a visitar la zona de obra. Implica ya prácticamente un hecho el que tengamos la financiación.
0: Estamos a un paso.
3: Ahora son tiempos de presentar cartas oficiales, etcétera, documentación anexa que nos están pidiendo para formalizar el crédito en sí mismo.
0: Claro, ahora, la línea que corre, que alimenta la zona industrial allí, Foresto Industrial de Santa Rosa, ¿es una línea de media tensión o no? Que con esto pasaría a una línea de alta tensión, ¿esto es así o no, Buzo?
3: La línea que hoy corre o llega hasta Santa Rosa es una línea de media tensión desde Saladas hasta Santa Rosa. La central de biomasa que está instalada en Santa Rosa y generando evacúa la energía producida a través de esa línea y de una línea un poco más nueva que va desde Santa Rosa, Burucuyá y vuelve a la estación Bruñe. Ambas líneas salen de Bruñe, van hasta Santa Rosa, o sea, son dos líneas en paralelo por las cuales hoy se está evacuando toda la energía que se genera en Santa Rosa.
2: Claro, Buzo,
3: sí. Disculpa, sino que eso presenta sí. Problemas porque las líneas son viejas, susceptibles sí. a cualquier tipo de tormenta o evento climático, etcétera. Entonces, lo que se está por hacer es una línea de alta tensión a lo largo de la Ruta 118 con una estación transformadora en el Parque Industrial de Santa Rosa, que es donde está la planta generadora, y lo que va a permitir mayor estabilidad, seguridad y resiliencia a toda el área de Santa Rosa, claro. Curuzú, Laurel, área de influencia.
2: Claro. Bueno, de eso le quería preguntar, ¿no? Respecto a la estabilidad, ¿no? Si va a permitir reducir los cortes de luz, las baja tensión.
3: Sí, por supuesto, porque va a ser una línea de alta tensión con sus correspondientes reducciones a media tensión para alimentar y distribuir la energía en cada uno de las poblaciones y líneas rurales, o sea, de que la calidad de la energía que se va a tener una vez concretada la obra es muy superior a lo que se tiene hoy día.
2: Claro, bueno, más allá del beneficio para la población, también me imagino sí que va a ser un atractivo también para nuevas inversiones, para nuevas industrias, ¿no? Para el interior de Corrientes.
3: Y hay muchas inversiones que están apostando fuerte a esto porque hoy día claro. El sistema eléctrico de esa zona es un sistema eléctrico débil, por así decirlo, sí. Y bueno, la industria lo que necesita es energía segura para poder producir sí. Y a costos competitivos.
0: Claro, claro, yo me imagino alguna inversión que venga afuera de Europa o Estados Unidos o algún lugar y se instale en la zona y no cuente con el sistema energético adecuado, va a ser toda un problema también, ¿no?, para recibir la provincia de eso.
3: Tal cual, por eso es de suma importancia para el gobernador el sacar esta obra adelante, para la provincia como un todo, ofrecer un sistema energético robusto que permita inversiones en cualquier punto claro. De la provincia. Entonces, lo que sí. Uno trata es de que en cada punto y polo industrial que estamos teniendo, no se olviden que tenemos 18 parques industriales, algunos en desarrollo, otros muy desarrollados, y a todos tenemos que llegarle, entregar energía para que se radiquen las industrias con tranquilidad.
0: ¿La Agencia Francesa de Desarrollo está ya financiando otros proyectos de estas características o no?
3: Acá en la Argentina, mientras nosotros estuvimos en el evento este de Francia, la provincia de... no me acuerdo si...
0: Pero acá en Corrientes no, digamos, en Corrientes va a ser la...
3: No, acá en Corrientes no. Hubo una firma de un crédito para otra provincia del sur, pero acá en Corrientes no.
0: Importante realmente esto, porque además tengo entendido que están previstos también que se realicen estaciones transformadoras, ¿no? Varias estaciones transformadoras en el tendido, a lo largo del tendido de esta línea de alta tensión. Usted me explicará mejor eso, Buzo.
3: La línea, por así decirlo, inicia en la estación Bruñe, que está sobre ruta 12, unos kilómetros antes de llegar a lo que se conoce como Cuatro Bocas, que es el desvío, el cruce hacia Saladas. Sí. De ahí discurre pasando por Saladas hasta Santa Rosa. En Santa Rosa está prevista una nueva estación transformadora de alta tensión a media tensión, para alimentar todo lo que es la demanda local y permitiría también levantar generación térmica que hoy tenemos en Santa Rosa todavía remanente y contaminante porque quema combustible líquido. De ahí sigue en su traza hasta Curuzú Laurel, donde está prevista otra estación transformadora de 132, o sea, alta tensión a media tensión, para satisfacer las demandas de toda la zona, incluidos los portales al Iberá, Concepción, etcétera. Y de ahí continúa hasta empalmar la ruta 118 con la 12, en el norte de la provincia, donde se va a enganchar o conectar, interconectar a la línea de alta tensión que viene desde Ituzaingó hasta la estación transformadora de Pirayú en Paso de la Patria. O sea, cerramos un anillo, con lo que también significa esa configuración.

0: Después, eléctricamente, la provincia tiene un anillo que es toda la periferia de la provincia prácticamente, Ruta 12, desde Goya hasta el norte, de ahí a Ituzaingó, baja a hasta Libres y de Libres a Mercedes Goya. Ese es otro anillo muy grande.
1: Bien.
0: Entonces estamos haciendo cierres de anillos en diferentes partes. Este claro. Es el anillo centro.
1: Anillo centro. ¿De cuántos en total estamos hablando?
0: ¿En costo?
1: No, no, de los anillos en sí, cuenta la provincia, de estos varios que usted hacía mención.
0: Y anillos, estamos en tres anillos y más allá bien. De este, con este van a ser tres anillos y tenemos un cuarto previsto para la zona sur.
1: Bien. Bueno, Buzo, muchísimas gracias por el contacto.
0: No, gracias a ustedes.
1: Hasta luego. Arturo Buzo, secretario de Energía de la provincia de Corrientes, elevando con nosotros a esta hora de la mañana, Guadalupe. Momento de quedarnos con un poco de música, sí, ¿te parece? ¿Sí? Sí, nos quedamos con un poco de música. Estamos hasta las 9. 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

0: Bien, bien, 32 minutos ya de las 8 de la mañana.
1: Bueno, estás escuchando la 99.7. Vos sabés que no dijimos hoy, ¿sí?, que se pueden contactar a través de las redes sociales. Nos hemos olvidado de mencionar eso, Francisco. Sí, no,
0: claro,
1: puede pasar eso.
0: Por favor, perdón.
1: Estamos en Instagram, estamos en X, nos buscan como Radio UNE, también nos buscan, sí, en YouTube, sí, allí escuchan y ven la radio, sí, nos encuentran como Radio UNE.
0: Bueno, bien, bien, bien, bien. El clima, estamos repasando permanentemente el tiempo, el estado del clima.
1: Bueno, a esta hora aquí en la ciudad de Corrientes, la actual es de 18 grados 6 décimas, cielo nublado, máxima de 20 grados para el día de hoy. Anuncio de tormentas fuertes para la mañana y la tarde, tormentas aisladas para la noche, aunque el porcentaje se encuentra entre un 40 y un 70%. La madrugada del sábado también quizás arranquemos con tormentas aisladas, pero ya con un bajo porcentaje, entre un 10 y un 40%. Será un fin de nublado, quizás, sí, pero sin lluvias, al menos es lo que dice el Servicio Meteorológico Nacional, que también nos indica que la mínima podría rondar el lunes, por ejemplo, los 14 grados, ¿sí? Máximas que llegarían a los 25, como para hablar en promedio de lo que puede llegar a suceder este fin de semana.
0: Bueno, ¿por dónde pasamos, Guada?
1: Bueno, si te parece, avanzo con la ampliación, sí, del tema que habíamos hablado hoy,
0: sí,
1: que tiene que ver justamente con el juicio de Loan Danilo Peña, sí, sí, porque sí, ayer sí habló el hijo, sí, de María Victoria Caillaba. Ayer habló Jorge Luciano Bertón, quien afirmó justamente que se encontró en el campo, en la zona donde desapareció el niño, ¿sí?, días después, ¿sí?, para dar con la búsqueda, con el paradero del menor, ¿sí? Por eso es que justamente, en cuanto a las pericias, las evidencias, lo ubicaban en cercanías del paraje Algarroal, donde desapareció este pequeño allá por el 2024. Sin embargo, frente a diferentes preguntas, lo que le sucedió fue similar a lo que pasó a otros testigos, porque no se acordaba, ¿sí? No recordaba ciertos pasos que hizo, ¿sí?, con quien habló, de qué habló, por ejemplo, con su madre, a quien la llamó días previos, días posteriores también a la desaparición de Loan Danilo Peña. Bueno, no recordaba, sí, fue parte también de las declaraciones que se repitieron a lo largo de la testimonial de Jorge Luciano Bertón, sí, que ayer tuvo justamente su paso por lo que es el juicio de Loan Danilo Peña, que se realiza en el Escuadrón 48 de Gendarmería Nacional.
0: Bueno, así como la construcción, el sector industrial tampoco repunta, Guadalupe, y hay que hablar de caídas justamente también en este sector, en una comparación interanual. Hace muy poco tiempo se conocieron algunos datos del mes de agosto, del primer semestre también. Y vamos a hablar con el presidente de la Unión Industrial del Chaco, Aldo Castón. Castón, ¿cómo le va? Es un placer dialogar con usted. Está Guadalupe Ortellado en la mesa. Lo saluda Francisco Villanueva. ¿Cómo anda? Buen día.
2: ¿Qué tal? Buen día, Francisco. ¿Cómo estás? Mucho gusto.
0: Muchas gracias. Bueno, para conocer con certeza y llevar algunos números, algunas estadísticas también oficiales, ¿y cómo está el panorama? Venimos hablando de la construcción, que no repunta, 3 años ya de caída, en picada, literalmente. ¿Cuál es el panorama de ustedes hoy?
2: Bueno, la construcción tuvo una caída estrepitosa y nunca se levantó de ahí. O sea, lo de la construcción es dramático, por más dramático aún, porque cayó todo junto de una sola vez y se quedó ahí, digamos. El repunte que hay es apenas un poco la obra privada, que es muy menor. Y con los costos de construcción que hay, no repunta como para considerarla. Y la parte industrial en general tuvo una pendiente permanente, una caída permanente, una espiral descendente, donde estos dos últimos meses, septiembre fundamentalmente, creo que fue el peor mes de los 3 años, donde se precipitó de golpe todo, hay un parate tremendo en la actividad en general, las que están funcionando tienen una caída de venta también muy grande, pero algunas están funcionando y la mayoría endeudándose con la cuestión impositiva, con la cuestión energética, con la cuestión con el 931, con los empleados. Es imposible salir de este circuito si no hay ventas, lamentablemente.
0: ¿Cuál es el sector ahí más perjudicado dentro del industrial, digamos?
2: Bueno, vos pensás que hay algunos que han desaparecido prácticamente, como la industria textil.
0: Sí, textil, las que más.
2: Es una industria que ha desaparecido, o sea, las únicas industrias que están tratando de sostenerse son las que están afectadas a la minería y demás, cosa que acá en el Chaco adolecemos de eso, ¿no es cierto? Hay algunos intentos, lógicamente, del gobierno de ayornar o restablecer una cuestión industrial, pero la verdad es que han hecho leyes, han bajado impuestos, vemos como positivo por ese lado, pero la verdad es que si no hay ventas, difícilmente una industria importante quiere instalarse.
1: Claro. Gastón, esto sucedía algo muy similar, ¿no?, en los años 90. ¿Qué recuerda de aquella época y también cuáles son las diferencias que se puede observar?
2: Bueno, en los 90, sí es cierto, coincido con vos, pero no fue tan agresivo como esto. Digamos que en 3 años destruyeron prácticamente todo el entramado industrial de la Argentina, con el agravante o la diferencia de que en aquel momento había diálogo con el gobierno, había diálogo con las instituciones nacionales, había otra, se presentaba de otra manera, digamos. Acá lo único que recibimos del gobierno nacional es agresión, falta de respeto. Sí. La verdad que es un espanto manejarse con los términos de este presidente, ¿no?
1: Claro. Y aparte de esto hay que sumar lo que es la política de importaciones, que nada debe ayudar también para la industria local.
2: Y la importación es la que generó el golpe más duro para la industria. Y ahora, bueno, yo hace un año decía que esto iba a ser muy corto por el hecho de que al tener planchado tanto tiempo los sueldos, sostener el dólar en un valor no competitivo para la industria nacional, al mantener los impuestos a la industria nacional y eliminarla de la importación, iba a pasar lo que está pasando ahora. Ahora ya barato es caro, o sea, la gente ya no puede comprar ni siquiera barato.
1: Claro, totalmente. El poder adquisitivo también ha caído, ¿no? Eso es lo que se ve. Y, por supuesto, lo que usted decía, más allá de las importaciones, la política de importación, también hay que sumar el tema de los costos de energía, los impuestos también, que fue una de las promesas también de campaña de este gobierno, ¿no? Gobierno nacional, sí, con respecto a poder aliviar o sacarle el pie de encima a la industria.
2: Y vos fíjate que yo hablo con todos los rubros, digamos, y por ejemplo en el rubro de kioscos, que son todas pymes, mini pymes, ellos te cuentan, qué sé yo, a las 11 de la mañana que todavía no abrieron la caja.
1: Claro.
2: Recién me llegó una filmación de un supermercado mayorista importante de acá de Resistencia, un día miércoles, ni las cajeras no estaban en su puesto de trabajo.
1: Sí, cero movimiento.
2: Mirá, se prevé un colapso a muy corto plazo, o sea, todas las variables indican de que va hacia ese lado. Diego Coats, que es fue uno de los consejeros de la Unión Industrial hasta hace un par de años, tiene una consultora y él indica de que de continuar así es muy probable que haya un colapso de venta para fin de año. Uh-huh. Y lo que va a generar aún más la caída de la recaudación. Él habla de un de una rebelión fiscal. Yo no creo que sea una rebelión fiscal, esto es personal, lógicamente, claro, sino más bien una imposibilidad de pagar los impuestos.
0: Claro, ¿qué sería una Gastón, qué sería un colapso? ¿Qué sería un colapso? ¿La gente dejaría comprar? ¿Qué sería un colapso para el sector? ¿Estamos frente a qué?
2: No, que las ventas que están en un porcentaje muy bajo de venta bajen prácticamente a cero.
0: Bajen más aún, que la gente deje de consumir.
2: Sí, sí, sí. es que todas las previsiones que hay sobre el tema indican una caída, no indican un crecimiento.
0: Sí.
2: Ese famoso, digamos, hemos tenido otros gobiernos con crisis anteriores, pero había una B, digamos, había un rebote. Pues, la crisis te afectaba un tiempo, la caída no era tan importante, digamos, los únicos que echaban gente, digamos, para salvarse un poco eran las grandes empresas que tenían la posibilidad o la información de poder hacer algo al respecto, y si no, vos te endeudabas un poco con la AFIP, pero en 2 o 3 meses estabas saliendo de la crisis. Bueno, hoy eso no se da. Hoy no existe ninguna posibilidad de rebote, porque es muy simple, tenés que cambiar todo el perfil de la economía para que esto rebote, y eso no se está dando. O sea, las medidas que toman son cada vez más duras,
0: sí,
2: y más complicadas. O sea, cuando vos ves los resultados de algunas medidas que se han tomado en Argentina, te das cuenta de la gravedad de la situación. Caso concreto, ejemplo que nos pasó en estos días, sí, es una medida sobre la regulación del paso por debajo del puente. Uh-huh. Eso generó que en cualquier momento el puente pueda caerse, porque ese es el único futuro que tiene si se manejan de esta manera. Uh-huh. Es un ejemplo, digamos, nada más, no es.
0: Sí.
2: Pero imagínense una situación de esas.
0: Sí, Gastón, lo escuché hablar varias oportunidades de ARCA, AFIP. Hay un nivel de endeudamiento grande hoy, ¿no? Y estamos hablando suma millonaria del sector industrial,
2: sí, sí,
0: muchos empresarios.
2: Un nivel de endeudamiento sin salida, porque las posibilidades que te dan para pagar, porque no le pedimos al ARCA
0: que
2: no nos cobren.
0: Sí, sí.
2: Dennos más opciones para poder pagar. Y bueno, digamos, no puedes pagar 1 millón, de pronto tenés de deuda 3 millones, te dicen tenés que pagar 2 millones más la cuota mensual, más no sé qué, y te están diciendo que cierres, que quiebres.
0: Claro.
2: Alguien se va a quedar con lo tuyo y bueno,
0: sí,
2: será problema de otro, ¿viste?
1: Claro.
2: Pero esa es la realidad que nos afecta hoy.
1: Claro. Ahora, ante este escenario, una última consulta, ¿no? Ante este escenario que bien lo describe, ¿no? ¿Qué riesgo existe, sí, de que se pierdan las capacidades productivas y que no se recuperen? O sea, que no se recuperen sería, ¿no?, la pregunta específica.
2: Me permitís un atrevimiento, llega tarde tu pregunta. El esquema productivo ya se rompió, ya no hay.
1: Ya no hay, digamos, forma de recuperar.
2: No. A ver, cerró SKF, que es una empresa señera, una industria importante a nivel mundial que estaba en Argentina. ¿Vos me explicás cómo vuelve a instalarse SKF cuando, por ejemplo, las máquinas de SKF las cortaron y las liquidaron y las tiene un revendedor al aire libre en un predio en la provincia de Buenos Aires?
1: Claro.
2: O sea, es una locura, ¿me entendés? Es una locura lo que hicieron. Destruyeron la masa productiva del país, la hicieron pomada y no hay absolutamente ningún interés en reproducirla.
0: Claro.
2: Vos fijate,
0: sí,
2: las medidas que toman a diario. O sea, yo lo vengo denunciando desde que salió el decreto 7023. Uh-huh. Desde ahí yo vengo denunciando la desaparición de la industria. Porque tomaron las mismas medidas iniciales, que algunas todavía no la estamos viendo, que en los años 90. Pero mucho más agresiva, más dura. Fíjense un detalle del que nadie habla, que en el decreto 70 declaran la desaparición de las escuelas técnicas, que fueron las grandes formadoras de industriales en Argentina.
1: Sí.
2: Bueno, la vuelven a decretar como en los 90. ¿Entienden? O sea, no hay, cuando vos desde la estrategia de armar un país generás esto, es porque no te interesa. Destruyeron toda la ciencia y la tecnología del país. Porque no hablemos solo de la industria metal mecánica, o destruyeron la industria, toda la tecnología del país, la están regalando, la están vendiendo, se la están sacando de arriba, como si tener cierto
1: también,
2: poder,
1: ¿no?, las universidades, por ejemplo.
2: Todo lo que sea el desarrollo de inteligencia para la Argentina la están destruyendo, la están haciendo desaparecer.
0: Claro.
2: Entonces, va mucho más allá de que yo me queje por mi industria, digamos. De última, si vos analizás fríamente esta situación, decís, ¿para qué cuernos quiero sostener mi industria si no voy a tener absolutamente a nadie a quien venderle? Tal cual. Esto va en picada.
0: Claro. Aldo, te agradecemos muchísimo la charla.
2: No, por favor.
0: Nosotros, muchas gracias por tu atención, muy amable.
2: No, por favor, a tu disposición, gracias. Luego,
0: Aldo Castón, presidente de la Unión Industrial del Chaco, que lo mandó con nosotros a esta hora de la jornada de Guadalupe. Así, sin escala.
1: Sí.
0: Nos vamos directo
1: al fin de semana.
0: Al cronograma de pagos primero, Guada. Necesitamos cobrar, sí. Por favor.
1: Bien.
0: Necesitamos tener liquidez.
1: Bueno, vamos entonces con los cronogramas locales, arrancando por el pago del plus unificado para los trabajadores provinciales, activos y jubilados. Esto continúa, esto arrancó el miércoles 7, continúa hoy viernes 9 de octubre con los documentos terminados en 4 y 5. Aquellos documentos terminados en 6 y 7 cobran el martes 13 recién. Recuerden que el lunes es feriado, pero los montos ya van a estar disponibles en los cajeros automáticos a partir de mañana, sábado 10 de octubre. Reiteramos entonces, hoy, viernes 9, cobran los documentos terminados en 4 y 5, el plus unificado de la provincia. Los documentos terminados en 6 y 7 tienen habilitados los montos en los cajeros automáticos a partir de mañana. Y de aquí repasamos también lo que tiene que ver con este beneficio económico, que es la tarjeta Zapucay, que fue habilitada también en el día de ayer y tienen tiempo de usar el beneficio, de usar los montos correspondientes hasta el 29 de octubre. Tarjeta Zapucay con los montos correspondientes habilitadas de parte del Ministerio de Desarrollo Social de la provincia de Corrientes. Y de aquí a lo nacional, abrimos la página de ANSES.gov.ar para repasar el calendario de los jubilados y pensionados que no superan la mínima. Hoy están cobrando los documentos terminados en 1. Jubilados y pensionados que no superan la mínima, hoy están cobrando los documentos terminados en 1. Seguimos por la asignación familiar por hijo y asignación universal por hijo, hoy documentos terminados en 1, mes a cobrar, mes de octubre. Arranca en el día de la fecha el pago de la asignación por embarazo, sí, con los documentos terminados en 0. Asignación por embarazo, hoy documentos terminados en 0. Comienza también en el día de la fecha el pago de las asignaciones de pago único, que son las de matrimonio, adopción y nacimiento. Comienza a abonarse la primera quincena todos los documentos a partir de hoy y hasta el 10 de noviembre tienen tiempo de cobrar. Continúa el pago de las pensiones no contributivas con los documentos terminados en 2 y 3. Pensiones no contributivas, mes a cobrar, mes en curso y hoy corresponde a los documentos terminados en 2 y 3. Continúa el pago de las asignaciones familiares de pensiones no contributivas. Se está pagando a todas las terminaciones de DNI. Tienen tiempo de cobrar hasta el 10 de noviembre. Y por otro lado, simplemente para adelantar que las becas Progresar recién empiezan a pagarse a partir del 13 de octubre, es decir, a partir del martes que viene tendremos novedades respecto a las becas Progresar. De esta forma, Francisco, cerramos todos nuestros calendarios, nuestros cronogramas del día de la fecha.
0: Bueno, se viene el Día de la Madre, atención, veremos si este fin de semana se reactivan las ventas, la semana que viene se reactivan las ventas del sector privado también.
1: Si surge alguna promo del banco también.
0: Sí, mira, el Banco del Chaco con la tarjeta tuya ya está ofreciendo cuotas sin interés para el regalo del Día de la Madre, dieron a conocer hoy en la mañana temprano. El nuevo Banco del Chaco lanzó una promoción especial con la tarjeta tuya. Del 13 al 18 de octubre se puede realizar compras en comercios adheridos. Corrientes todavía no anunció nada. No. Veremos qué va a pasar en las próximas horas. Entiendo yo que sí. Esperemos que no se anuncie 3-4 días antes del Día de la Madre, ¿no? Claro. Que se pueda ya activar una promoción este fin de semana.
1: Sí, sí, sí, para aprovechar justamente que es fin de largo también, que seguramente la gente se va a movilizar un poquito más, sí, sobre todo considerando de que no se anuncian lluvias para este fin de semana, sí, el lunes feriado, probablemente, sí, la gente, bueno, concurra un poco más a la peatonal, a los comercios, que como bien decíamos ayer, Francisco, también han acaparado distintos puntos de la ciudad, ¿no? distintas avenidas. Así que será más que oportuno que se anuncie con tiempo las promociones, ¿no?
0: Bueno, fin de semana largo, seguramente con actividades en la provincia de Corrientes, en la capital, ¿no? Veremos, todavía no he visto la agenda. Sí. Cultural y recreativa de la capital de Corrientes, pero este fin de semana en el interior hay varias fiestas.
1: Sí. Cierto.
0: Está la de San Cosme, la fiesta de la mojarrita. Uh-huh. En este caso no es la fiesta de la mojarrita con devolución, es la fiesta de la mojarrita con degustación.
1: Ah, bien. Bien, bien.
0: Sí, yo no conozco la mojarrita, ¿qué tal?
1: Directamente a San Cosme, entonces, para este fin de la actividad.
0: Fiesta de...
1: ¿Lo estás buscando?
0: Sí.
1: Bueno, mientras vos buscas eso, yo te digo de que tengo otro plan, ¿sí? Tengo otro plan para hoy, ¿sí? Tiene que ver con la vacunación contra el dengue. Aquellas personas que están preguntando dónde, cuándo se aplica la vacuna contra el dengue. Sí, bueno, se aplica en el día de hoy, ¿sí? En la Plaza Vera, ¿sí? Junín, entre La Rioja y San Juan, hoy viernes 9 de octubre, de 9 a 13 y de 16 a 20 horas, vacunación contra el dengue. Mañana sábado, ¿sí? De 9 a 13 horas en la Plaza Vera, repito esto, y hay que llevar DNI, ¿sí? Y los menores de edad deben asistir acompañados por un adulto. Es lo que dice también el flyer del Ministerio de Salud Pública de la provincia.
0: Bueno, bien, bien.
1: Bien, ¿encontraste?
0: No, dice alto plan.
1: Sí.
0: Para el sí. ¿Por qué no? ¿Viste? Alto plan. ¿Qué haces hoy? ¿Nos vamos a vacunar, te parece? Está en la
1: un
0: plan para el fin de semana.
1: Alto plan, totalmente.
0: Sí, yo me confundí. La fiesta de la mojarrita es en la provincia de Misiones. La provincia en Corrientes, en San Cosme, es la fiesta de la palometa con degustación.
1: Ah, ahí está.
0: Yo no conozco qué tal es la palometa.
1: No,
0: está,
1: yo tampoco.
0: Está aquellos quienes les gusta pescar y seguramente en algún momento habrá probado lo que es la boga. ¿No? Uh-huh. La palometa, entre otras. Fiesta de la palometa con degustación este fin de semana en San Cosme.
1: Bien, bien. Entonces,
0: para uno de los eventos.
1: Allá vamos.
0: Así que bueno, no te olvides.
1: 10 y 11 de octubre.
0: Che, hablando en serio.
1: En el complejo Laguna Totora.
0: En el complejo Laguna Totora.
1: Muy lindo complejo. Yo suelo ir con mi familia, solemos ir. Sí,
0: yo nunca fui, vos sabés que tengo pendientes, dicen que se pone.
1: Sí, suelo ir, sí, sí.
0: La palometa no es la que te quiere morder el talón.
1: La que te quiere morder el talón.
0: ¿Te pasó o no? Ya que fuiste,
1: No. Por suerte nunca. Nunca.
0: Che, hablando en serio, están las vacunas gratuitas. Aprovechen que están las vacunas del dengue gratuita, porque se viene un verano con mucha lluvia, muy caluroso, un caldo de cultivo para el dengue. Para la Aedes aegypti, que es el mosquito transmisor de la enfermedad.
1: ¿Y sabés qué otra cosa también, Francisco? Ayer llovió, hoy quizás llueva, así que atención, señor, señora vecino, ¿sí? Si tienen en el patio algún recipiente que esté acumulando agua, no se olvide de darlo vuelta.
0: Comenzamos con eso, digo, ya, eso todo el año, siempre.
1: Sí.
0: Pero es importante recalcar, volver a insistir en esto, dar vuelta a los recipientes con agua, no dejar de acumular el agua.
1: Exacto.
0: Sí, las canaletas, limpien las canaletas.
1: También.
0: Si tiene una hidrolavadora, suban al techo.
1: Sí, con cuidado, por favor.
0: Sí.
1: Sí.
0: Mucho cuidado.
1: Sí.
0: Bueno, nos vamos, che, están ellos ya presentes, como todas las mañanas, preparando la agenda en esa mesa.
1: Sí.
0: Que tiene la producción de la radio de la Universidad Nacional del Nordeste, el Puma Barreto.
1: Así es, y también está Marcela Fabián Urrelli y Luli Peselato.
0: Que tengan hermoso fin de semana largo, aprovechen.
1: Sí.
0: Para descansar, para
1: relajarse
0: un poco, para dormir.
1: Apaguen el despertador. Ay, se me rompió la virome.
0: ¿Qué pasó? ¿Rompió la virome?
1: Sí.
0: Para dormir, dice, se puso cuando se emocionó Guadalupe.
1: Sí, yo mañana voy a apagar el despertador.
0: Bueno, que descansen, que tengan linda jornada. Sigan en la radio de la Universidad Nacional del Nordeste.
1: Buen fin de...

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Te despertás, te vestís, te peinás, te calzás, tomás el desayuno a las disparadas, corres al colectivo, esperás el semáforo, seguís, llegás. Llegás a la facultad o al trabajo, a estudiar o a entrenar. Llegás a Ciudad Invisible.

0: Entonces a veces vos te vas planteando diferentes cosas, como por ejemplo la típica frase que te decís, a esta altura del partido, qué bárbaro. Y por diferentes motivos y situaciones. Hola Luli, buen día.
1: Hola Marce, ¿cómo estás?
0: Quiero sumarte y que me ayudes.
1: A ver.
0: Gracias y buen día a vos que estás del otro lado. Gracias por estar escuchando, tal vez viendo. YouTube, Radio UNE, así nos busca nuestro canal de streaming, 99.7 del dial o medios.une.edu.ar. Vos te vas a un lugar porque agotás instancias, digamos, desde lo tecnológico, la que la página, que la aplicación, que la mar en coche, y te vas a un lugar, en persona, sí, en carne y hueso.
1: Sí.
0: Va el humano con su alma, espíritu, su vibra, su aura. Va a farmear aura.
1: Con toda la energía, ¿no?
0: Sí, ponele, le ponele la mejor onda posible. Listo. Entonces, después de esperar con el numerito, el papelito que sigue ahí, vos esperás. Cuando por fin te toca, a esta altura del partido, en esta actualidad. Los robots caminan entre nosotros.
1: Sí.
0: Yo hace poco vi por la calle y en alguna institución educativa, ¿en serio? No sé si vieron, un robot, en serio, los robots caminan entre nosotros, ya caminan entre nosotros. Va. Entonces, cuando me encuentro con un humano...
1: Sí.
0: Yo con toda la farmeando aura, diciendo buen día, qué sé yo.
1: Con porque, la mejor de las ondas.
0: Porque tengo que esperar, pero eso es un tema mío, hay que esperar. Rey, ¿qué pensás que vos venís? Se abren las aguas para que vos estés delante de la gente de situación. Entonces cuando me siento y le planteo la situación a y vos mirás así, no cambia el número. Yo no sé si alguien lo hace a propósito. ¿Para qué te hace sonar? Para que vos te ilusiones y veas encima ven JP4814.
1: Sí.
0: Antes era D1 nomás, 4G68.
1: Te faltó una letra.
0: Y entonces... Ay, me toca. Y te parás y todos te miran como diciendo, no, ese no es para pagar, ese es para que te cobren. Ay, ¿no es lo mismo? No, son escritorios diferentes. Y vos andás caminando, viste, recorriendo el lugar... ya pedí una escoba, entonces le hace una gauchada también y ya lo va pasando, porque como conoce todas las instalaciones, bueno, y te sigue.
1: Limpias.
0: Sí, y encima te vibra, y vos le querés sacar el vibrador y tenés cuatro policías mirando. Bueno, podés.
1: Por favor, espere.
0: Sí, eso me quiso decir en ese idioma poseídos por el pato Donald. Entonces.
1: Sí.
0: No hay sistema. Y me queda mirando fijo. Yo decía, el robot camina entre nosotros.
1: No.
0: Si hay algo que necesitamos es que el humano mantenga su fuente laboral. ¿Estamos de acuerdo con eso? ¿Me puedes ir siguiendo,
1: sí,
0: Luli? ¿Puedo pedir que me ayudes?
1: Sí, te sigo.
0: ¿Estamos
1: te
0: de acuerdo con que el humano, Dios quiera, mantenga su trabajo? ¿Está bien ahí?
1: Claro, sí.
0: No depende de ese ser humano que no haya sistema. ¿Está bien? ¿Empatizo?
1: Sí.
0: ¿Estamos de acuerdo? Yo lo que noto es que, o capaz es una apreciación mía, y decirme, Marce, estás equivocado. Que
1: no.
0: Siento que no empatizan conmigo. Entonces no hay sistema. Vos, humano, con todo ese hermoso uniforme que tenés, también... Ay, está reiniciando, capaz que anda. No, pues suele tardar 72 horas. Y el lunes no te olvides que no trabajamos, así que venite
1: no
0: el miércoles.
1: Pone. Encima anda lenta el sistema.
0: Ah, porque ahí reinició. Sí, pero así nomás se reinicia y después vuelve a reiniciar. Bueno, volviendo, Luli.
1: Sí.
0: Decía.
1: Me pasó, Marcia.
0: Sí, pero te quería contar esto. No depende, porque el sistema no depende del humano. Ahora... No puede hacer nada el humano como decirte, déjeme por favor todos sus datos, yo me comprometo como humano con vos, que pareces también humano, que sería yo, ni bien, a ver cómo lo puedo resolver, déjame que haga unas llamadas, déjame si en el transcurso del día se regulariza, yo me comunico con vos,
1: no,
0: yo te mando un correo electrónico, porque de pronto no quiero escucharte, porque no me gusta tu timbre de voz, ponele. Veo la forma, la manera, te digo más, como quedamos en falta,

0: al por mayor. Yo voy a decir, no, pero cuando haga todo esto, mi bebé está naciendo y festejo los 15 ya. Porque realmente es largo, es muy, tiene que ser, alguien me decía, especialista en las cuestiones informáticas, tiene que ser intuitivo, porque si no, no sirve. Pasando en limpio debe ser fácil. Hacémela fácil, cuídame, porque yo además soy tu cliente. Se llama empatía, se llama humanidad, se llama sentido común. Y no lo veo. Y no lo veo en varios lugares.
1: Sí.
0: Donde de pronto, porque estas máquinas nos van a sacar el trabajo. Yo no veo, a veces, y en algunos lugares, no veo que uno ponga el plus, el extra, el valor agregado como humano, ¿eh? Uh-huh. No veo que hagas la parte humana que nos vuelve a convertir en seres empáticos. No lo estoy viendo. Lo que sí estoy viendo mucho es, y arreglate nomás como pueda, venir en otro momento. Y no te quería pegar una vuelta. No, yo no me pego vueltas por donde vos trabajas. No me ando pegando vueltas y cada tanto entro. Tengo que pedir permiso en el lugar de trabajo. ¿Me explico? No, hay bueno, empatía, Luli.
1: No hay empatía. No hay voluntad.
0: Bueno,
1: no hay ganas.
0: Eso es humano.
1: Eso es lo que pasa.
0: Eso es humano. Y vos me decís, no, pero no sabés qué problema tiene. ¿Y los míos? Entonces, si ponemos en común unión, dialogamos y no simplemente me mandás a que clique, me escuchás por lo menos. Interactúa, ¿me explico?
1: Imagínate si va, por ejemplo, una persona adulta que no maneja la tecnología. Olvídate, no tiene solución.
0: Acompañándola, mamá, real, sí, yo no puedo creer. No, dice, tiene que hacer una firma en el tercer. No puede, mamá, no está operada de cadera.
1: Sí.
0: Y las dos, por las dudas, le operaron para que no quede la sospecha.
1: Bueno, a mí.
0: ¿Cómo podemos hacer? Porque no anda el ascensor. No, lo que podemos hacer es que no va a subir.
1: Claro.
0: Explico.
1: Que faciliten de alguna manera.
0: Faciliten.
1: Sí, así es.
0: Yo no digo que uno no pueda estar con problemas en el sistema. Eso puede pasar. Ahora, el humano, me imagino, tiene que poder hacer otra cosa.
1: Claro, ¿cuál es
0: no la respuesta? El compromiso para decir, hoy no te puedo solucionar. Pero yo, mengano de tal, me comprometo a que, y bien pueda,
1: sí,
0: te averiguo, te soluciono, te asesoro, te instruyo, te guío, te ayudo. Y eso se llama empatía, se llama sentido común, se llama humanidad, se llama solidaridad, hasta te diría. Y también se llama fidelizar al cliente, cuidar al cliente. Pues ya que estamos en tiempos tan complejos, cuidemos al cliente. Entonces, la acompañé a mamá porque tenía que poner, funciona el teléfono.
1: Sí.
0: Y cuando le hablaban a mamá, parece que le estaban hablando a la hija de Elon Musk y de Bill Gates. No entiende, mamá, de Pixel. No le hable, pues. No le hable de Pixel. Hablar, ayudarle. Hablale. Hacele fácil.
1: El lenguaje fácil.
0: Mamá
1: sí
0: quiere que ande y si tiene el crédito, llame y que el otro ser vivo del otro lado le diga hola.
1: Claro,
0: entonces,
1: o de última
0: escuchala,
1: tratada.
0: Escuchala. No es lo que vos ofreces, es lo que la otra parte necesita. Se me ocurre, pero probablemente, como en la mayoría de los casos, estoy equivocado.
1: En primer lugar, me parece que es hacer tu trabajo. Y en segundo lugar.
0: No,
1: es que es hacer
0: porque peligra el trabajo, pero vos no estás haciendo tu partecita, se me ocurre.
1: Y en segundo lugar, obviamente, es la empatía, ¿no? A mí me pasó, por ejemplo, que yo salía de la radio a las 12, a las 1, cerraba el lugar donde yo tenía que hacer este trámite, 2:30 habré llegado. Saqué el papelito todo para hacer el trámite y cuando me dieron a mí el turno, ya casi eran... Sí, 12:50 me dieron y me dijeron, no, ya terminó. O sea, ya para la gente del interior, porque justamente era un trámite del interior, ya no había.
0: Sí, sí. Y un saludo
1: pero
0: a todos los que tienen el don de encontrar y mirar los requisitos, tienen un don de encontrar el papelito que te falta. Y si no te falta el papelito, adivina qué, te falta una firma. No, es muy fuerte.
1: Pero bueno,
0: los robots caminan entre nosotros y nos sacamos selfie y encima te encontrás con gente que te dice, y bueno, así nomás,
1: ¿Puedes venir mañana a las 8? No puedo estar pidiendo todos los días.
0: No, pues yo no soy el dueño de la...
1: Aparte estás ahí, o sea, ¿qué le costaba? No te quería atender directamente.
0: Entonces
1: ¿no?
0: cuando hay... Dependerá el caso, el rubro, la actividad, la profesión, la tarea. Dependerá. Pero más de uno puede, se me ocurre, además de todo lo que está haciendo, algún valor agregado ahí. Entiendo que de pronto tengo un mal día. Yo también. No estamos tampoco descubriendo nada, ¿no? Claro. Más menos. Entonces, cuando las máquinas reemplazan, después nos preguntamos, ¿pero por qué me reemplazo a mí? ¿Qué daba vos de valor agregado?
1: Uh-huh.
0: Hacías tu parte con errores, pero hacías tu... Y le ponías ficha, le metías, che, onda, ganas, vibra, entusiasmo, mejora continua, aprendizaje, o estabas en cualquiera. Porque después la culpa resulta que tiene el robot. Un robot me pusieron. Y lo que pasa es que hace mucho te estamos dando la posibilidad, pero no nos damos cuenta. Porque siempre va a ser mejor históricamente que la culpa la tenga el otro y no uno hacerse responsable de lo suyo.
1: Claro.
0: La partecita que le toca en su metro cuadrado. Pero bueno, simplemente para expresar eso porque con quienes hablo le sucede bastante similar. Y nos quedamos con eso de, y bueno, ya se va solo en algún momento.
1: Yo creo que de toda esta gente hay uno o dos

0: que te solucionen el trámite. Los demás, no sé, parece como que están cumpliendo el
1: y es hora. Cierto, porque la me habla más. De este lugar donde estuve, me habla una persona y me dice, sí, ¿qué te dijo? No, para que me ocupo. Entonces quiere decir que lo que yo te estoy contando, evidentemente, no es que vuelva al sistema. Es que tal vez vos tengas un poquito más de predisposición.
0: Claro.
1: Si yo estoy última. en un horario donde falta 10 minutos para la atención, respeto, falta 10 minutos para la atención. Y cuando al fin me toca, y atendeme. Claro. Dejen de hablar de entre ustedes. Claro. Estaba con la virgencita, el policía, y mirando así a ver si me...
0: Y vos esperando.
1: Buen día, vas diciendo así como, vas contando hasta 100.000, claro. ¿No? Antes era hasta 10, me acuerdo, en otra época. Vas contando hasta 100.000 y la virgencita hace así, después ya hace así, bueno, pues que realmente... Bueno, hola Pablo, ¿cómo te va? Sergio, ¿qué tal? Hola Diego, Fernando Raúl, aquí estamos arrancando, ya estoy para terminar igual el programa, pero se me dicen que hasta las 12 sigue.
0: No, pero nos pasa, creo que la mayoría de la gente que nos está escuchando se siente identificado con esta situación. Realmente. A todos nos ha pasado cuando tuvimos que hacer un trámite y justo a mí, por ejemplo, esperé media hora, estuve esperando ahí mi turno, llegué, eran 13:01, no, ya no se atiende más.
1: Es muy fuerte.
0: Pero te das cuenta que yo estaba esperando, o sea, después no me hubiese dado el turno entonces.
1: No, tenés que llamar al 0800 no te atiendo nunca.com. Claro. Bueno, pero por fin cuando te atiende dice, marque opción 1 si usted es escorpiano, opción 2 si usted no tiene signos, opción 143, ¿qué te hizo suponer que tengo en el pabellón auricular una paciencia para escuchar tantas opciones? Haceme la más fácil, ayúdame, y después por fin, aguarde un momento, que será atendido por uno de nuestros representantes, sí. Eligen una canción que te altera porque encima te...
0: Y la musiquita...
1: Y vos vas levitando con tu teléfono en el medio de todos los vencimientos.
0: Ay, sí.
1: Y encima por... Ahí atiende. No, retomó la canción, porque como no te atienden, retoma, está en automático. Y después de 4:15, y vos ya así, ya perdiste toda la sensibilidad del pabellón derecho, auricular. Después de...
0: ¿No? Claro, se cortó.
1: No,
0: se cortó.
1: No, por favor, no me abandones. ¿Sabés qué me hizo acordar? A Náufrago. Tom Hanks, ¿cómo se llamaba la pelota?
0: Wilson.
1: Es mejor reír que llorar. No, yo te digo una cosa. En mi barrio estamos haciendo entrar la basura. No la sacamos de la situación.
0: No, vamos, pero Marce, también pasa a veces.
1: Sí, estamos cuando, en el consultorio abierto.
0: No, sí, pasa muchas veces cuando, por ejemplo, te dicen, bueno, no te puedo atender, pero te doy este número, este WhatsApp, y ahí la IA, el chatbot, te va
1: ¿El
0: a...
1: ¿Quién? ¿El quién? Uno sabe a todos los muñequitos estos que conozco. Sí. Conozca fulanito, menganita, le ponen unos nombres para que vos los odies ya de antemano. Mirá la lista que tengo de numeritos para llamar. Sí. Son todos mis amigos virtuales. Toda esta gente seguramente ahora el 29 de octubre me va a saludar por mi cumpleaños. Digo yo, porque ya quedé en el sistema. Vamos a contar ahora por dónde va a pasar esta audición.
0: Dale,
1: Pablo. ¿Le podés decir a mamá que estoy bien? Porque justo está mirando.
0: Sí,
1: a
0: ella le escribo ya. Sí, allá bajamos un poquito. Bueno, vamos a hablar con la doctora Patricia Marcone, quien es cardióloga integrante del Comité de Enfermedad Cardiovascular en la Mujer de la Federación Argentina de Cardiología, porque vamos a hablar del Octubre Rosa, Corazón Rojo, porque buscan concientizar sobre las enfermedades cardiovasculares en la mujer.
1: Vamos a hablar con quien es abogado y presidente de una organización civil que vincula líderes del sector público y privado. Convocan a una vigilia por la salud mental en Plaza de Mayo, dos asociaciones civiles. Vamos a estar hablando teniendo en cuenta que esta es la fecha y esta actividad además se va a desarrollar desde las 9 de la noche. Ya vamos a conocer más al respecto en el programa de hoy.
0: Y también vamos a hablar con María Núñez Carmelino, quien es docente e investigadora del Instituto de Historia de la UNE, porque se presenta el libro Pasados Periféricos 2, Saberes, Instituciones y Usos Públicos de la Historia en el NEA.
1: Además vamos a estar en contacto con nuestros compañeros en exteriores, Roberto Obregón y Facundo Gaona desde Resistencia Chaco, con los temas del día, lo que nos dice la agenda periodística, y nuestra compañera Guadalupe Ortellado seguramente también en el transcurso del programa nos estará compartiendo la mesa con nosotros. Núñez Camelino, que estará también, estábamos mencionando que estará María Núñez Camelino, que es docente investigador, como bien anunciabas, de un tema más que interesante considerando este libro, ¿no?
0: Sí.
1: Bueno, medios.une.edu.ar, a través de la página, toda la información de la Universidad Nacional del Nordeste, y por otro lado 99.7 del dial, si a través de la frecuencia nos escuchas, o en YouTube Radio UNE.
0: Así es. No, recordaba cuando decías, Marce, a veces te dan los chatbots, ¿no? Que tenés que seleccionar la opción y a veces las opciones que vos querés no te las dice ahí, no la tenés simple. Entonces vos decís, ah, bueno, robot, inteligencia artificial, pero lo que necesitamos es, más hoy en día, es la comunicación interpersonal, ¿no?
1: Hay una que llamé y me dijo, welcome. No, háblame en castellano, te pido, por favor, por lo menos, rechazame en castellano.
0: Sí, no.
1: Por favor, seleccione la parte en castellano. Y vos dándole al español ahí al botón.
0: No, y a veces las opciones que tenés...
1: Contame la deuda de nuestro idioma, ya que está bastante difícil, por lo menos no me la hagas más.
0: Como que lo derivan todo por allí y no te solucionan el problema real.
1: ¿Será en verdad eso que te...? Hola, ¿qué tal? Buen día, mi nombre es Marcelo, ¿qué te puedo ayudar? ¿Por qué me hablas tan así? Vamos a empezar nosotros ahora musicalmente con esta audición y en un ratito ya tenemos nuestra primera entrevista. Es que dice acá, es que no está en el sistema. Bueno, se logueó. Música, maestro, dale.

0: Muy bien, 40 minutos pasaron de las 9 de la mañana. Luli, vamos a establecer nuestra primera comunicación telefónica. Vamos a conversar con quien es cardióloga, integrante del Comité de Enfermedad Cardiovascular en La Mujer, de la Federación Argentina de Cardiología. Octubre Rosa, Corazón Rojo, buscan concientizar sobre enfermedades cardiovasculares en la mujer. Doctora Patricia Macarone, gracias por atendernos. Bienvenida a la radio de la Universidad Nacional del Nordeste. Aquí está Luli, Marcelo es mi nombre. ¿Cómo le va? Un gusto saludarla.
1: Hola, ¿qué tal? Muy buenos días, ¿cómo están?
0: Muy bien, y gracias por su tiempo y la predisposición de compartir el aire con nosotros. Doctora, nos gustaría seguir generando conciencia al margen del mes y de la fecha acerca de lo que respecta a prevención y calidad de vida.
1: Exacto, bueno, muchísimas gracias por eso, por querer generar conciencia. La verdad que Octubre Rosa y Corazón Rojo es una propuesta que sale de o surge del Comité de Enfermedad Cardiovascular de la Mujer de la Federación Argentina de Cardiología, con el objetivo de concientizar de una forma integral a la salud de la mujer. Tenemos en coincidencia esta campaña de prevención que dio muchísimo resultado, que es la campaña de Mes Rosa, con los factores oncológicos de la mujer, y a eso se le suma el día 9, que es hoy, obviamente, el día de la concientización de enfermedad cardiovascular de la mujer. Entonces, aprovechamos un mismo mes con una misma intención de promoción de la salud de la mujer en una forma integral.
2: Doctora, ¿cómo está? Luli Peselato le saluda.
1: ¿Qué tal? Buen día.
2: Bueno, estaba leyendo, una de cada tres mujeres fallece por una enfermedad cardiovascular, ¿no? Y le quería preguntar precisamente cuáles son los síntomas que nosotros debemos atender y, por supuesto, no ignorar.
1: Bien, estos datos son muy ciertos, estos son datos mundiales y también sucede en Argentina, por lo cual nosotros hacemos esta campaña, porque pasa que es una enfermedad que ha sido por mucho tiempo subdiagnosticada y subreconocida. Los síntomas, como dicen ustedes, pueden ser muchas veces diferentes. Nosotros estamos acostumbrados a una versión diferente que ocurre en la mujer. Sí. El dolor de pecho tipo pata de elefante, opresivo. Muchas veces en la mujer no sucede eso y se manifiesta como malestar epigástrico, mareos, náuseas, dolor de espalda, sensación de ansiedad. Entonces, estos síntomas diferentes nos hace que la mujer consulte tardíamente, no preste atención y que, digamos, no sea atendido como corresponde.
0: Recién mencionaba, doctora, esto de tratar al paciente de forma integral. Es interesante tener una mirada y con profesionales de diferentes áreas, ¿no?
1: Exactamente. Siempre se ha mirado a la mujer como una visión bikini, que le decimos, en realidad por el tema oncológico, porque la verdad que es una realidad que una de cada ocho mujeres padecen de una enfermedad oncológica, sobre todo de cáncer de mama. Pero con los datos que hemos tenido en estos últimos años, que una de cada tres mujeres muere por enfermedad cardiovascular, queremos ampliar esa mirada bikini y también poner en el centro que las enfermedades cardíacas son la primera causa de muerte en la mujer.
2: Doctora, me llama la atención este dato, ¿no? Que la mortalidad cardiovascular en mujeres aumenta más frente a los hombres. ¿Por qué se da? O sea, ¿cuál sería ahí la diferencia?
1: Y la diferencia un poquito de lo que comentábamos recién, en todos los estudios que se han hecho anteriormente, sobre todo, han sido en relación a los hombres. Entonces, no había inclusión del sexo femenino en los estudios, o eran porcentajes muy bajos, porque la enfermedad no era reconocida como tal. Entonces, cuando se obtienen estos datos, realmente es donde se le cobra mayor importancia y generamos así entonces diferentes campañas de prevención, no solo en comunidad, sino también estamos haciendo esto a través de entre los profesionales, ¿no?
0: Falta mayor conciencia, muchas veces se espera algún síntoma para recién acudir al profesional, ¿o está aumentando esta conciencia a la hora de optimizar el tiempo y prevenir desde su visión, doctora?
1: Yo creo que vamos cambiando, por suerte. No es lo mismo hace 10 años atrás de lo que podemos hablar ahora. Creo que estamos haciendo una campaña y a nivel profesional, como decía recién también, donde generamos conciencia médica porque antes a la mujer, cuando acudía por una consulta de los síntomas, como les mencioné recién, no se los diagnosticaba pensando que era una mujer que estaba ansiosa o que tenía algún problema, y automáticamente se derivaba hacia otro profesional o no se le hacía el diagnóstico correcto. Y hoy hay una mirada médica también que es un poco más diferente, ¿no? Se le presta un poquito más de atención.
2: Doctora, ¿hay una diferencia, por ejemplo, en las etapas, en las distintas etapas de la mujer, donde este riesgo justamente aumenta?
1: Sí, la mujer tiene diferentes etapas en la vida que está relacionado con los cambios hormonales, y eso no es un dato menor y es lo que justamente nos diferencia con los hombres. Desde el inicio de la menopausia, que es un factor de riesgo cardiovascular, los que inician más tempranamente la menopausia, que no solo se le denomina menopausia precoz, tienen mayor riesgo de hipertensión, diabetes, ACV, infarto. Entonces, esta etapa de la vida, como es la menopausia, que la denominamos como una etapa de inflexión cardiovascular, porque es donde todos los cambios de cardiológicos y metabólicos se generan en el cuerpo de la mujer, como el aumento del colesterol, de la presión arterial, el sobrepeso, la grasa visceral, hace que sean factores de riesgo para que se produzcan infartos. Y también nos pasa que, por ejemplo, en la etapa durante el embarazo, hay situaciones como la hipertensión en el embarazo, que se denomina hipertensión gestacional, o sí, la diabetes gestacional, son de situaciones que también ponen en riesgo a la mujer en etapas posteriores de la vida. Uh-huh. En la adolescencia también lo podemos mencionar, el inicio de la menstruación. También se ha visto que las mujeres que inician, o las adolescentes que inician una menstruación más temprana, también tienen mayor riesgo. Entonces, la mujer está dominada por un continuo, que nosotros denominamos un continuo cardiovascular, relacionado con los trastornos hormonales que sufre durante el periodo de su vida, que hace que esos cambios generen algún impacto a nivel cardiovascular.
2: Bien, ¿y qué podríamos hacer justamente para evitar de alguna manera tener alguna enfermedad cardiovascular y mejorar nuestra vida día a día, ¿no?
1: Exacto. Todo comienza con la prevención temprana. Es lo primero que tenemos que hacer. O sea, no nos tenemos que olvidar que la enfermedad cardiovascular, tanto para el hombre como la mujer, es prevenible. Entonces, hay un 80% de todas estas causas que se pueden prevenir. Si lo comenzamos en edades tempranas, desde la adolescencia, nosotros como mamás, educando a nuestros chicos. La Federación Argentina de Cardiología largó un programa de concientización a nivel de las escuelas, donde se está enseñando los hábitos saludables en los niños, que es donde más consumen información y donde más fácil es, donde uno pueda cambiar conductas de estilos de vida. Desde ahí es donde las cosas tienen que cambiar. Alimentación saludable, actividad física, evitar el sedentarismo, obviamente no tabaquismo, no vapeo, que se ve muchísimo en los jóvenes. Un sueño reparador, que es lo que se está evaluando ahora, también los trastornos del sueño, ansiedad, depresión, que también son los trastornos psicológicos que se dan más frecuentemente a la mujer, y esas son situaciones que donde uno tiene que prestar especial atención y tomarse un poquito más de tiempo en el consultorio para investigar estos casos y eventualmente hacer una derivación oportuna con especialistas también, ¿no?
0: Doctora, le queremos agradecer por el tiempo y seguramente la vamos a convocar en otra oportunidad. Muchísimas gracias. Está en un congreso, en el marco de un congreso, ¿no? En Brasil.
1: Sí, estamos en el Congreso Mundial de Brasil, también evaluando todas las charlas de prevención y de concientización de enfermedad cardiovascular en la mujer. Hoy es 9 de octubre, es Días de Ley Nacional, donde 16 provincias ya se adhirieron. Esperamos que todo el país se adhiera para que finalmente podamos tener equidad de género, ¿no? En la atención, en el tratamiento y en todo lo que confiere a la enfermedad de la mujer.
0: Doctora, gracias nuevamente. Que tenga buena jornada.
1: Igualmente, muchas gracias a ustedes.
0: Muy amable, un gusto. Doctora Patricia Macarone, cardióloga, integrante del Comité de Enfermedad Cardiovascular en la Mujer, en este mes rosa, corazón rojo, conciencia, prevención, calidad de vida, de eso se trata en definitiva todo,
2: así,
0: ¿no?
2: Es, y bueno, unos números, ¿no?, que de alguna manera nos ponen el foco de atención en comenzar a cuidarnos y primeramente hacer nuestros diagnósticos, ir al médico, ¿no? Porque, bueno, una de cada tres mujeres argentinas fallece por una enfermedad cardiovascular y se registra una muerte cada 11 minutos, estaba leyendo, ¿no? Y hay una diferencia entre los hombres de un 27,3 en mujeres de esta enfermedad cardiovascular y del 24,5 en hombres, ¿no? Uh-huh. Entonces, bueno, es como un número en la que tenemos que prestar atención y de alguna manera empezar estos hábitos saludables y siempre acudir al médico.
0: Medios.une.edu.ar, aquí estamos en las puertas del fin de semana, un fin de semana para muchos largo, en este 9 de octubre, sí, aquí con Ciudad Invisible.
2: Así es.
0: Y... ¿viste, Luli, cuando no avanza tu número? Perdón, sí, que te quería decir tanta. Cuando no avanza tu número, llega un momento que le preguntás al que está al lado tuyo, ¿será que están atendiendo? ¿Viste? Claro. Y empezás a hablar de cualquiera.
2: Claro, o le preguntás, por ejemplo, si a ella le tocó, si ya está cerca, entonces vos ya vas previendo si después te llaman a vos.
0: Eso también me hizo, aprovechando toda la situación, me hace reflexionar mucho, porque hay charlas que no hay que tener, ¿viste?
2: Por
0: ejemplo,
2: ¿cuál es?
0: Como por ejemplo, una vez estaba en una sala de espera de un lugar médico.
2: Sí.
0: Y sin querer empezar a charlar con el que está en la sala de espera, está sentado ahí uno de enfrente, adelante, enfrente, y termina diciéndote, pensar que hace poco estaba con acá. Y te va dando noticias que capaz no era el momento,
2: claro,
0: el lugar,
2: no, porque vos le tratás de poner...
0: No, sí, no era, hay charlas que es mejor.
2: ¿Para qué comencé esta conversación, dijiste?
0: Eso es lo que me
2: pero
0: pasó.
2: Pero bueno, uno cuando inicia siempre
0: y hizo,
2: ¿sabe?,
0: así.
2: Claro, y vos ahí ya no sabías cómo seguirla.
0: No, yo pensé que estaba buscando goteras, alguna cosa así. No. Miraba así, así.
2: Un poco triste.
0: ¿Un poco? Me fui.
2: ¿Cómo la piloteas ahí?
0: No, la piloteas.
2: Y encima no querés seguir hablando.
0: No, ahí. Y encima entrás y te dice,
2: doctor,
0: ¿cómo va la cosa? 99.7 del dial, a través de la frecuencia no podés escuchar, y en YouTube, nuestro canal de streaming Radio UNE. Tenemos más títulos, más información, ya vamos a repasar. Venimos de la primera mañana con Guadalupe Ortellado y Francisco Villanueva, Fran y Guada, y por supuesto nosotros hasta el mediodía. Ahora con canciones, ya continuamos.

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0: Te seguimos acompañando en la radio de la Universidad Nacional del Nordeste con Ciudad Invisible hasta el mediodía, cielo cubierto. ¿Qué nos dice el pronóstico para el resto de la jornada, incluso si tenés el extendido, Lourdes Peselato?
1: Así es. Bueno, está haciendo 18 grados en la ciudad de Corrientes, tormentas para el día de hoy. La humedad es del 94%. Tenemos en la mañana de hoy de un 40 a un 70% de probabilidades de tormentas fuertes. También para la tarde de un 40 a un 70% y para la noche también la misma probabilidad. Para el viernes también tenemos tormentas aisladas durante la mañana de entre un 10% y 40%, pero para la tarde y la noche ya se despeja. Va a estar nublado, pero vamos a tener una mínima de 15 y una máxima de 23 grados.
0: Guadalupe Ortellado, bienvenida.
2: ¿Cómo están, chicos? Buen día.
0: ¿Cómo estás vos?
2: Buena mañana.
0: Gracias bien. Por compartir con nosotros una vez más.
2: No, gracias a ustedes por recibirme.
0: Bueno, seguramente, y más allá de estar presente en diferentes medios de comunicación, títulos, referencias, consideraciones, teniendo en cuenta el caso Loan, el juicio.
2: Así es. Sí, vamos a dar continuidad, ¿no?, a cómo marcha justamente este juicio que se lleva adelante en el Escuadrón 48 de Gendarmería Nacional. Esta semana fueron dos audiencias, ¿sí? La primera fue el día miércoles, en la cual habló María Victoria Caillaba, no dijo nada al respecto, sí, dónde estaba, quién lo tiene, sí, no respondió eso, sí. Ella comentó, en principio se basó en cómo fue su historia de vida, sí, llevó varios minutos hablando de cómo sufrió siendo niña, ¿no?, siendo adolescente, con todo lo que tiene que ver con justamente el desarrollo económico dentro de esta localidad, ¿no? Más allá de eso, sí, vamos a hablar específicamente de lo que sucedió ayer, ¿sí? Porque ayer habló el hijo de María Victoria Caillaba, ¿sí?, quien es Jorge Luis Bertón. Sí. Él es agricultor también de la zona, ¿sí? Y lo convocaron a él porque justamente algunas evidencias, pruebas, daban que el día que desaparece Loan, que es el 13 de junio del 2024, sí andaba por la zona, circulaba por ese lugar, ¿no? Allí dieron por lo menos coincidencia las antenas de celulares. Bueno, ¿qué sucedió? Sí. Sucedió de que participó de la búsqueda, es lo que él dejó en claro, sí, participó de la búsqueda, la llamó a la madre en varias oportunidades, algo que levantó sospecha, sí, él no recuerda para qué la llamó, de qué conversaron, no recuerda, pasó mucho tiempo, le preguntaron, ajá, sí, qué habló con su mamá antes, después de desaparecer Loan. Bueno, él no se acordaba específicamente el tema en sí del cual hablaron, pero sí comunicó, sí dijo de que estuvo justamente ese mismo 13 de junio colaborando en lo que es la búsqueda del pequeño durante las primeras horas de la desaparición, sí. Estuvo hasta cerca de las 22 horas, sí, de ese 13 de junio, estuvo buscándolo al niño, ¿no? Después de enterarse a través de un mensaje de WhatsApp de que justamente querían dar con el paradero del menor. Bueno, también comentó que en esa oportunidad, ese 13 de junio, vio la camioneta de la madre en el lugar, sí, pero no la vio a ella, sí. Él no puede confirmar, él dijo que no la vio directamente, sí, claro. No la vio a ella ese día, sí, en ese horario en donde él estuvo buscando, participando de la búsqueda, de la cual en realidad participaron varios vecinos, sí, varios vecinos se acercaron ese día y días posteriores para buscarlo al niño, sí, sin ningún tipo de protocolo, sí. Es algo que todavía se sigue investigando, analizando y se da cuenta también a través de los testimonios, ¿sí? Bueno, habló Jorge Luis Bertón, habló también Mario Justo González, conocido por el apodo Guacha, ¿sí? Él es vecino justamente del campo donde se lleva adelante este almuerzo en la casa de la abuela Catalina, y él se manifestó, en realidad, de que ese día en el cual desaparece el menor, Antonio Benítez, sí, el tío de Loan, sí, que también está imputado, sí, recordemos, por sustracción, ocultamiento del menor. Bueno, Antonio Benítez fue por la casa de este vecino, sí, fue por la casa de este vecino y le preguntó si no lo había visto al niño por ese lugar, sí. Lógicamente que Mario González dijo que no lo vio, que sí, y bueno, y le pregunta si le llamó o no a la policía.
1: Claro.
2: ¿Sí? Sí. Se llamó no a la policía para que proceda con la búsqueda correspondiente. Antonio Benítez dijo todavía no lo llamaba, sí, que lo estaban buscando entre vecinos, todavía, ¿sí? Posterior a eso, ese mismo día, son muchas idas y vueltas, sí, chicos. Sí, son muchas idas y vueltas. Sí, es medio complicado también tratar de transmitirlo y de que se entienda, pero estamos yendo paso a paso justamente de lo que fueron las declaraciones. En definitiva, sí, lo que más llamó la atención, sí, lo más particular, lo más curioso, es de que varias horas, sí, Antonio Benítez, sí, lo estuvo buscando sin llamar a la policía. Varias horas lo estuvo buscando al niño, sí, a Loan, sin llamar a la policía para que acceda a la búsqueda también, ¿no? Según lo que comentaba este vecino, sí. Y que también, bueno, se acercó justamente para colaborar, ¿sí? En un momento le pidieron de que se acerque a la zona cero, por así decirlo, para colaborar en la búsqueda, a lo que él accedió, pero luego se retira porque había demasiada gente buscándolo al niño, ¿sí? Sí, sí. En el campo. Eso con respecto a Mario Justo González, quien también declaró ayer.
0: Sí.
2: Y por último, sí, quien declaró fue un policía federal, estamos hablando de Ciro Melián Abril, uh-huh. Sí, y el dato que aportó, bueno, tiene que ver con el contenido del celular, de los mensajes de Carlos Pérez, sí, Carlos Pérez, este ex marino, marido, pareja, ¿no?, de María Victoria Callaba, también imputado por sustracción y ocultamiento del menor. Bueno, se refirió al contenido del celular, sí, que fue peritado, confirmó de que tenía material pornográfico dentro del celular. Más allá de eso, confirmó de que hubo mensajes, intercambio de mensajes entre Carlos Pérez y Walter Maciel, el ex comisario de 9 de julio, y que los mensajes más que nada apuntaban a esto de el pedido, la solicitud de que cuiden, de que resguarden las camionetas, claro, los vehículos.
1: Eso,
2: ¿no?,
1: es lo que quería agregar, ¿no? Que una de las declaraciones de Callaba tenía que ver con que los autos, el auto de ellos, lo dejaron directamente en la comisaría, como, bueno, haciendo alusión de alguna manera de que le plantaron la prueba.
0: Sí, claro.
1: Justamente quienes estaban ahí en la comisaría local, ¿no?
2: Claro. Y mucho ruido hubo con respecto a eso, porque ella, durante su declaración, María Victoria Callaba, que habla el día miércoles, sí, ese día ella da a entender de que le plantaron, sí, el olor del niño en la camioneta, debido a que ella se metió a investigar, a dar cuenta de supuestos manejos de droga dentro del pueblo, ¿sí? Uh-huh. Vínculos, sí, del narcotráfico ahí en el pueblo, el 9 de julio. Que por eso es que ella supone y lo declara, sí, que la policía tuvo algo que ver,
1: claro,
2: ¿sí?, al justamente no cuidar su vehículo y luego encontrar los olores del niño dentro de la camioneta, ¿no?
1: Claro, y una de las consultas también tenía que ver respecto a que le hicieron al hijo de Callaba, ¿no? Si había visto la camioneta.
2: Sí.
1: Y si ella estaba circulando justamente con el marido.
2: Sí.
1: Que él lo mencionó, que estaba estacionado sobre el callejón porque ya había muchos vehículos y gente buscando al niño, precisamente.
2: Claro. Sí, sí, sí.
0: Bueno. De todo, claro, siempre para por son muchas las son declaraciones, muchos detalles, sí, idas y vueltas, momentos, instancias en todo el marco del juicio por el caso Loan, y seguiremos comentando lo que vaya sucediendo.
2: Así es, la próxima semana eso tiene que declarar Agustín Ibarra, quien es el chofer que participó en el traslado de Laudelina Peña, sí, a la Fiscalía de la Ciudad de Corrientes, donde buscó instalar, recordemos, la hipótesis del atropellamiento a la salida del el Algarrobal, ¿no? Esa, ajá, es la localidad puntual, sí, de 9 de julio. La mujer, sí, dijo que inventó esa historia, recordemos, Laudelina Peña, sí, la tía de Loan, por presión, sí, quien por entonces era su abogado José Fernández Codazzi. Otro dato también, sí, para ir cerrando, sí, el tribunal integrado por Fermín Ceroleni, Eduardo Belforte y Simón Bracco comunicó que la semana que viene, ¿sí?, sí, se realizarán 3 audiencias y luego se bajará a 2 semanales para poder atender otros casos que llegan a juicio. Por lo cual, chicos,
1: esto suspende un poco. O
2: sí.
1: Sea, en realidad se baja la cantidad
2: de audiencias. La cantidad de audiencias, sí. Y por lo cual también esto, sin lugar a dudas, se va a extender durante el 2027 el juicio, ¿no?
0: Gracias, Guada.
2: Gracias a ustedes.
0: Seguimos nosotros con un poquito más de música, más programas, Ciudad Invisible hasta el mediodía.
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0: bien, vamos a establecer comunicación con Juan Rosa Alconada, es abogado y presidente de una organización civil que vincula a líderes del sector público y privado. Hay una convocatoria a una vigilia por la salud mental en Plaza de Mayo. Bienvenido a la radio de la Universidad Nacional del Nordeste, gracias por su tiempo, por atendernos. Aquí está Luli, Marcelo es mi nombre, un gusto saludarlo. ¿Cómo le va? Buen día.
1: Buen día, Marcelo. Buen día, Lourdes. Muchas gracias por el llamado.
0: Gracias por la predisposición y amabilidad de compartir el aire con nosotros. Nos gustaría conocer más de esta organización, además de la convocatoria, claramente, a esta Vigilia por la Salud Mental, por favor.
1: Sí, la vigilia es hoy, viernes 9 de octubre, a las 21 horas en Plaza de Mayo. Lo estamos organizando junto a la Madre Marcha. Yo soy el director ejecutivo de una asociación civil que se llama Ícona. Uh-huh. Y entre las dos organizaciones lo que estamos tratando de impulsar es visibilizar los problemas que hay en salud mental en la Argentina y sobre todo empujar una vez más la reforma de la ley de salud mental, que es clave como para que haya herramientas para que las personas que padecen algún tema de salud mental o adicciones tengan mejores posibilidades de cobertura.
2: Uh-huh. Doctor, ¿cómo está? Lourdes Pecelato le saluda. Le quería preguntar su opinión, ¿no?, respecto a cuál cree que serían las modificaciones principales en esta ley de salud mental, ¿no?, que deberían cambiar.
1: A ver, son varias. Lo que estamos impulsando es una actualización de la ley del 2010. Uh-huh. Yo, al igual que muchas personas, no consideramos que la ley de salud mental del 2010 sea totalmente incorrecta. Al contrario, incorporó derechos y garantías que mejoraron la anterior ley. Lo que pasa es que después de 16 años y teniendo a la vista algunos números, bueno, se ha comprobado que la ley en algunos puntos ha fallado y necesita una actualización. Uh-huh. Entonces no es tirar a la basura la ley vigente, sino que es actualizarla, reformarla para que tenga una evolución y se ajuste a los tiempos actuales, ¿no?
2: Claro.
1: El artículo 20 yo diría que es el centro neurálgico de la internación involuntaria. Sí. Porque la internación involuntaria, para sintetizar, habla de riesgo cierto inminente. Y eso, llevado a la práctica y en la interpretación de los jueces, es básicamente como si una persona tuviera que estar en la cornisa con un pie en el aire a punto de saltar. Uh-huh. Entonces, lo que estamos diciendo, y lo que dicen los psiquiatras, más importante, yo no lo soy, pero lo que dicen los psiquiatras es no hay que llegar a esa situación tan límite para que la persona necesite ser internada de manera involuntaria. Hay indicadores, en el mundo funcionan otras legislaciones que promueven las internaciones a partir de determinadas, por ejemplo, cuando una persona tiene una enfermedad mental grave y deja el tratamiento terapéutico, deja la adherencia, tiene algún cambio de conducta, se vuelve violento, bueno, hay algunos indicadores que permiten que esa persona por ahí necesite una internación involuntaria. De todas maneras, toda internación involuntaria está notificada a un juez de familia, es decir, se le cumplen los derechos y garantías, alguien está velando por esa persona que ingresó en el sistema de salud, está la ley de derechos del paciente a nivel nacional, es decir, hay garantías, no es que una persona entra y bueno, se lo desconoce cuando sale. Y por otro lado, tiene el seguimiento de un consejo interdisciplinario, ¿no?, que le va informando al juez.
2: Y hoy, por ejemplo, ¿cuáles son los principales problemas que enfrentan las familias justamente que están padeciendo con algún hijo, algún familiar, ¿no?, un problema de salud mental, tanto en todos los trámites diarios que tienen que hacer, como así también en los hospitales? ¿Qué es lo que más demandan?
1: Gran pregunta, porque justamente la internación se ha vuelto casi imposible imposible por esto que decía anteriormente. Tenés que encontrar a la persona a punto de cometer una tragedia. Claro. Entonces, por lo que establece la ley es que la persona solamente se puede internar por voluntad propia. Imagínense ustedes, todos, con puro sentido común, sí, que una persona que es padeciente de una salud mental o de una adicción, obviamente no se va a querer internar.
2: Claro.
1: Entonces, tenemos que buscar otras maneras psiquiátricas, clínicas y médicas como para poder decir, bueno, no, esta persona con esta conducta, habiendo dejado el tratamiento para este diagnóstico de enfermedad grave, y debiera estar, va a estar mejor dentro de una institución. Entonces, a mí no se me ocurre mejor lugar para un ser querido que pueda estar dentro de una institución bien medicado, con tratamiento, con un seguimiento. Bueno, hagamos que eso sea realidad. Porque las familias, perdón Lourdes, volviendo a tu pregunta, las familias se quejan de eso, de las dificultades que les significa tratar de internar a una persona que está en esta situación.
0: Doctor, agradeciéndole por su tiempo, ¿cuál es su visión desde su experiencia, desde su visión profesional con respecto a la proyección, la expectativa en cuanto a este proyecto en el Senado, en el Congreso? ¿Va a prosperar? ¿Seguirá su curso? ¿Cómo ve esa cuestión?
1: Qué buena pregunta. Mire, el proyecto entró en el mes de abril y después entramos en un compás de espera durante 3 meses, sí, por diferentes motivos. Lo que estamos, por lo menos yo estoy tratando y otras personas también, de apurar el trámite antes que se termine el año, ¿no? Claro. Porque esto todavía está siendo tratado en el Senado, que es la Cámara de Origen. Hay una hay un plenario de 2 comisiones, Salud y Legislación General, y lo que necesitamos es que, y ya hay alguna puesta en común donde estarían todos de acuerdo, pero bueno, lo que necesitamos es que se reúnan, voten y saquen un dictamen para que pueda ir al recinto. Yo tengo fe y que eso va a ocurrir de acá 3 semanas, porque después debiera pasar a la Cámara de Diputados, ¿no?
2: Claro. Yo le quería preguntar, precisamente, ¿no? Usted mencionaba que de alguna manera esta persona tiene que estar más contenida, pero preguntarle específicamente cómo están estos centros, si realmente tienen la atención necesaria, si tienen los recursos necesarios, si se envía de alguna manera desde el gobierno para poder justamente contener a estas personas.
1: Sí, lo que pasa es que acá ese es un punto importante, porque tanto la educación como la salud fue delegada en el año 94 en las provincias. Entonces, acá parece, sí, una puja que es natural, me parece, entre provincias y la organización de gobierno a nivel federal, pero claro, tendrán que ponerse de acuerdo en que sí, que no, y negociar y sentarse a hablar. Pero lo primero es, si no tenemos una ley, por más que uno ponga todo el presupuesto, pero si la ley no te deja internar, la verdad que entonces se vuelve inocuo. Primero hay que tener una ley que dé contexto, que dé herramientas para poder internación, y después, yo estoy de acuerdo, hay que pelear por un mayor presupuesto.
0: Doctor, ¿quiénes pueden participar teniendo en cuenta la vigilia? ¿Cuál es el horario incluso? Para repetir y compartir, por favor.
1: Sí, es hoy, 21 horas, en Plaza de Mayo, con una vela. El que quiere venir con una vela, feliz, si no le daremos una ahí. Es muy importante participar. Hay personas que por ahí tienen la gracia de no tener ninguna persona dentro de su familia con un problema de salud mental grave o con ninguna adicción, pero nadie está exento. Entonces queremos visibilizar este tema porque lo hacemos por las personas que hoy están padeciendo, por las personas que ya no están, pero sobre todo con mucha esperanza, porque las personas que hoy están padeciendo esto pueden tener una calidad de vida mejor.
0: Hoy a las 9 de la noche, en la víspera del Día Mundial de la Salud Mental, que se conmemora mañana sábado 10 de octubre. Doctor, a disposición, seguramente lo vamos a contactar en otra oportunidad. Un abrazo grande, gracias por su tiempo.
1: Gracias, Lourdes Marcelo, encantado.
0: Igualmente. Doctor Juan Rosa Alconada es abogado, presidente de ICONA, una organización civil que vincula líderes del sector público y privado, invitándonos a esta vigilia de velas en apoyo por la modificación de la Ley de Salud Mental, hoy 9 de la noche. Y esta idea de, bueno, más allá de la expectativa de esperar y que realmente prospere en el Congreso, Cámara Alta, primero en Senado y luego pasará a diputado,
2: ¿no? Así es, esto se da en víspera, ¿no?, de la Ley Nacional de Salud Mental, también del Día Mundial de la Salud Mental, que se va a conmemorar mañana, sábado, ¿no? Y también estaba leyendo justamente en este artículo de La Nación, que hoy en día urge más poner en debate esta situación y que también de alguna manera el proyecto avance, porque, bueno, ya venimos hablando de la cantidad de datos y de números que hay de problemática en los jóvenes, de suicidio también, así como también de adicciones, ¿no? Es como un tema que está en agenda y que de alguna manera hay que acelerar.
0: Nos quedamos con 43 minutos de las 10 de la mañana y hasta el mediodía más Ciudad Invisible.
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0: saludo muy grande para todos los que están cumpliendo años en el día de la fecha y que ya habrán recibido ese típico comentario llorón, ¿eh?
1: Sí, claro, por la lluvia.
0: ¿Pero por qué se dice relaciona la lluvia con el llanto del ser humano?
1: La verdad que no sé, pero lo voy a averiguar, Marce.
0: ¿Pero escuchaste alguna vez?
1: Sí,
0: obvio. Dijimos,
1: sí, a mí me pasa, por ejemplo. Generalmente en mi cumpleaños llueve porque comienza el otoño y comienzan las lluvias.
0: ¿Cómo en tu cumpleaños llueve?
1: Claro, y sí, por el otoño.
0: Ah.
1: Es como momento de lluvia.
0: Y te dicen mucho llorona, sí, algo así.
1: Sí, sí, sí.
0: Qué bárbaro, ¿no?
1: Y eso que no
0: sé. Que me percato, también lo digo y no sé por qué.
1: Claro.
0: O sea, ¿cómo relaciona la precipitación con...?
1: La lluvia con el llanto.
0: Claro. ¿Qué quiere decir cuando sale el sol? Quiere decir que andas riéndote.
1: Claro.
0: 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Tenemos títulos, tenemos alguna información a esta hora de la mañana. ¿Te parece bien, Luli?
1: Dale.
0: Por favor, Pablo.
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0: Bueno, atención, un nuevo cuadro tarifario de peajes a partir de este 10 de octubre. Y lo leo así porque está cargando la información. Qué va, qué difícil. Les pido, no, por favor.
1: Lo que pasa
0: hoy les pido, haceme la gaucha. Sí. ¿Por qué? ¿Puedes creer que no carga?
1: No, no carga. A veces
0: ¿Y cómo sé yo ahora el tema del peaje?
1: Y además, hay veces que cuando entras a una página, te salta una publicidad de...
0: Bueno,
1: media hora. Bueno,
0: entiendo que le pongo la X ahí y salgo de la mismísima
1: policía,
0: pero quiero leer la info.
1: Claro, y bueno.
0: ¿Me esperás un ratito?
1: Dale. Bueno, y cuatro ciudades correntinas superaron el nivel de alerta y en Paso de los Libres crecen los evacuados. La crecida del río Uruguay mantiene en vilo a las ciudades costeras, donde el nivel del agua superó los valores establecidos. En La Cruz, Yapeyú, Bonpland y Alvear, donde cerraron el cruce internacional con Itaquí, se encuentran por encima de la alerta. Sin embargo, Paso de los Libres se encuentra aún más crítico debido a que el nivel superó más de medio metro el estado de evacuación y ya son 31 las personas que componen un total de 6 familias que debieron dejar sus hogares para refugiarse allí en el Regimiento de Infantería de Monte número 5. De acuerdo con lo registrado y que fue informado por la Prefectura Naval Argentina, el río alcanzó los 9,09 metros en la localidad libreña por encima del nivel de alerta de 7,50 metros y del nivel de evacuación establecido en 8,50 metros. La situación mantiene en vilo a las autoridades locales ante la posibilidad de que el agua continúe subiendo.
0: Ya tengo sistema. Nuevo cuadro tarifario de peajes a partir del 10 de octubre. Eso le estaba contando. De mañana.
1: Sí, sí, sí.
0: Tan difícil.
1: ¿Del Chaco Corrientes?
0: Ya justo me cargo. El nuevo cuadro tarifario comenzará a regir a partir de mañana, sábado. Los montos varían de acuerdo al pago con telepase y con pago electrónico manual también puede ser. Las barreras continúan levantadas por el cambio de concesión. El nuevo cuadro tarifario del peaje del Puente General Manuel Belgrano que conecta Corrientes con Chaco, Chaco con Corrientes comenzará a regir desde mañana entonces. Por el momento las barreras continúan. Bueno, según se pudo conocer, el cuadro tarifario contempla 5 categorías, Luli, de vehículos.
1: Sí.
0: Con montos diferenciados de acuerdo a la cantidad de, mira vos, la cantidad de ejes, la altura y la presencia de ruedas dobles. A contar las ruedas, ¿no? Usted se baja y dice, 1, 2, 3, 4... A cruzar los dedos. No, en este caso es a contar las ruedas. Bueno, muy bien. Es mejor reír
1: que llorar.
0: Gracias, Luli. Hasta 2 ejes. Anote, señora, anote. Hasta 2 ejes y hasta 2,10 de altura. Sin rueda doble. 1850x10. El telepase.
1: Claro, pero es que tiene que andar con una regla, con un centímetro.
0: Ese ya no es mi tema. No tengo sistema y encima querés que te mida el camión. El pase electrónico manual, 3.700x20. Y telepase, 1.850x10. Hasta 2 ejes más 2,10 de altura o con rueda doble, 3.700x20 telepase o 7.400x40 pague el pago electrónico manual. Los valores corresponden al cuadro tarifario informado, el tramo litoral mediante una resolución y todo lo demás. Más de 2 y hasta 4 ejes, menos de 2,10 metros sin rueda doble, telepase 5.550x31 centavos o el pago electrónico manual 11.100x62. Más de 2 y hasta 4 ejes, más de 2 metros o con rueda doble, 7.000, yo no estoy pasando nada mal dato, pues usted se va
1: claro,
0: a enterar ahí.
1: No, voy anotando todo, Marcelo.
0: 7.400 con 41 telepase o 14.800 con 82 si es el pago electrónico manual. Y para terminar, más de 4 y hasta 6 ejes, 9.250 con 51 telepase o 18.501 con 02 si es el pago electrónico manual.
1: Y Juan Pablo Valdés se reúne con Santilli para avanzar con la reforma electoral. El gobierno nacional acelera las negociaciones para avanzar con la reforma electoral en el Congreso y por eso comenzó una nueva ronda de reuniones con los gobernadores. Este viernes, el jefe de gabinete, Diego Santilli, se va a reunir con Juan Pablo Valdés, gobernador de Corrientes. El objetivo del encuentro es repasar los temas de interés común entre la nación y las provincias, así como abordar la agenda parlamentaria de cara a los próximos días, con foco en la reforma electoral, explicaron de cerca el ministro coordinador.
0: Bueno, no solamente aquí en Capital, sino también, según la información, Capital y también varias localidades siguen alerta por tormentas fuertes. El Servicio Meteorológico emite alerta amarilla por tormentas, lluvias y hasta vientos fuertes para, repetimos, Capital y varias localidades del interior de Corrientes, incluso Resistencia y algunas localidades de la provincia de Chaco. De acuerdo con el último informe meteorológico del organismo nacional, la capital y varias localidades de la provincia se verán afectadas por tormentas y también vientos fuertes. Bueno, ¿cuáles son esas localidades? Verón de Astrada, Empedrado, General Paz, Itatín, Burucuyá, Salada, San Cosme, San Luis del Palmar, General Alvear, Paso de los Libres, San Martín, Santo Tomé, Tusengó y San Miguel.
1: Colectivos en Corrientes amenazan con un paro indeterminado por salarios adeudados. La UTA de Corrientes advirtió que podría iniciar un paro por tiempo indeterminado en el transporte urbano de pasajeros si las empresas no completan el pago de los salarios de septiembre. La medida comenzaría este viernes a las 11 de la mañana y en caso de que no se deposite el monto pendiente, bueno, irán al paro. José Luis Sabao, referente del gremio de Corrientes, confirmó que todavía resta abonar una parte de los haberes. Hasta el momento no depositaron el 50% que falta del sueldo. Nosotros esperamos hasta mañana. Si no aparece el depósito, bueno, se paran los servicios hasta que se deposite, señaló al diario El Litoral.
0: Bueno, muy bien, 11 de la mañana, nos quedamos hasta el mediodía. Un poco de música, ya seguimos.
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0: Muy bien, 11 y 12 minutos. Es docente investigadora del Instituto de Historia de la Universidad Nacional del Nordeste, María Núñez Camelino. Tiene la gentileza de atendernos y compartir el aire con nosotros. Bienvenida a la radio de la UNE. Aquí está Luli, Marcelo. Un gusto saludarla. ¿Cómo le va? ¿Cómo está? Gracias por atendernos.
1: Hola, ¿qué tal? ¿Cómo están? Buenos días. Muchas gracias por la invitación a participar del programa.
0: No, por favor, gracias por la amabilidad de compartir con nosotros. La presentación de este libro tendrá lugar hoy, 20 horas. Nos gustaría conocer más al respecto, por favor, con relación a Pasados Periféricos 2.
1: Bueno, sí, la obra que estamos presentando esta noche es producto de una investigación colectiva de un grupo de investigación que tenemos radicado en el Instituto de Historia y que a la vez cuenta con el reconocimiento de la Secretaría General de Ciencia y Técnica de la Universidad, que es el Grupo de Estudios de Historia de la Historiografía, un grupo de investigación en historia ya consolidado que viene trabajando en la historiografía de la región del Chaco, de la región nordeste y de Corrientes desde hace más de 10 años, diría yo, y en proyectos de investigación acreditados ya casi, podríamos decir, hace aproximadamente 20 años, ¿no?
2: Bien. Hola María, ¿cómo estás? Luli Peselato te saluda.
1: Hola Luli, ¿cómo estás?
2: Te quería preguntar, para adentrarme un poco al libro, ¿cuáles son los ejes temáticos con los que nos vamos a encontrar?
1: Bueno, nosotros estamos trabajando en esta ocasión con los ejes temáticos que articularon nuestro último proyecto de investigación, que además en general articulan los lo que son las líneas de investigación del grupo, los usos del pasado, las conmemoraciones, también la construcción de saberes en la región. Uh-huh. Y en ese sentido ustedes van a encontrar temáticas vinculadas a estos ejes, tanto para Corrientes como para el Chaco. Uh-huh. Y de diferentes periodos, ¿no? Pero sobre todo a lo largo del siglo XX, bien, del pasado reciente y de los inicios del siglo XX también, de las primeras décadas del siglo XX.
0: Estamos hablando de Pasados Periféricos, una obra coordinada por quien está compartiendo el aire con nosotros, María Núñez Camelino y también María Silvia Leoni. Hoy la presentación, 20 horas, ¿dónde será y con entrada gratuita, no?
1: Bueno, esta presentación se hace en el marco de la Feria Iberoamericana del Libro, que se está llevando acá en la ciudad de Resistencia, en el Domo del Centenario. Y creo que la sala,
0: Espacio Bordó.
1: En el Espacio Bordó.
0: Sí, ahí tenemos el dato.
1: Estaba por decir, pero es en el Espacio Bordó del Domo, en la Feria Iberoamericana del Libro, en la FIL Chaco.
0: Uh-huh. Pasados Periféricos 2 y lo importante de poder tener todo este trabajo, toda esta investigación. De hecho, leía de cómo se produjo, se enseñó y se usó públicamente la historia en el nordeste argentino, y todo con la edición de Eudene, ¿no?
1: Exactamente, nosotros como investigadores de la universidad, que estamos además reflexionando sobre la construcción del conocimiento histórico de nuestra región, apuntamos también a la difusión de nuestras investigaciones desde la editorial de la universidad, que es la que cobija todas nuestras investigaciones. Así que bueno, por supuesto que apoyamos la edición de nuestras investigaciones desde Eudene.
2: Bien, María, te quería consultar, ¿no? ¿Qué fuentes utilizan, por ejemplo, en este libro para llevar a cabo esta investigación que viene ya de hace años?
1: Sí, bueno, las fuentes que se utilizan son diversas, varían, depende del tipo de investigación que ustedes van a encontrar. Uh-huh. En el interior de los capítulos. Podemos hablar de fuentes que se vinculan con fuentes periodísticas, con documentos oficiales, con incluso registros podemos decir registros fílmicos. Así que hay como toda una serie de revistas, o sea, fuentes hemerográficas, o sea que hay toda una serie de diversidad de fuentes que sustentan los trabajos de los capítulos que se pueden consultar en el libro.
0: ¿Quiénes pueden participar en la presentación de hoy desde las 20 horas?
1: cualquier persona que esté interesada en conocer los resultados de nuestros trabajos, que esté interesada en conocer los estudios históricos y de la historiografía de nuestra región, está invitada a asistir a la presentación del libro. Los esperamos.
0: La presentación del libro Pasados Periféricos 2, editorial Eudene, junto a María Núñez Camelino y María Silvia Leoni, la presentación de María del Mar Solís Carnicer. Hoy entonces, Espacio Bordo, Domo del Centenario, en Resistencia, entrada libre y gratuita. Gracias, a disposición, y seguramente lo vamos a contactar en otra oportunidad.
1: Bueno, muchísimas gracias por la invitación y por contar con ustedes para la difusión de este espacio.
0: Gracias por su tiempo, que esté muy
1: gracias.
0: Bien.
1: Gracias, hasta
0: muchas
1: luego,
0: gracias.
1: Buen día.
0: Igualmente, buen día. Gracias. Docente e investigadora del Instituto de Historia de la Universidad Nacional del Nordeste, contándonos acerca de esta propuesta, Pasados Periféricos 2, repetimos, desde la editorial EUDN, por supuesto, este libro y esta propuesta hoy con la presentación desde las 20 horas.
2: Así es, con distintas fuentes y también el periodo que abarca todo el siglo XX, nos decía, ¿no? Así que interesante propuesta, para participar. Por otra parte, te quiero contar, Marce, que se está colocando la vacunación del dengue allí en la Plaza Vera. Hoy, viernes 9 de octubre, van a estar desde las 9 hasta las 13 y también van a retomar las actividades desde las 16 hasta las 20. Mañana retoma nuevamente, sábado 10 de octubre, pero solamente por la mañana de 9 a 13. Necesitas llevar tu DNI y los menores de edad deben asistir con un adulto, por supuesto, ¿no? Está disponible ahí el vacunatorio del dengue.
0: Nos quedamos con un poquito de música, 11 y 20 de la mañana. Estamos en este viernes 9 de octubre en la radio
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0: seguimos acompañando 28 minutos de las 11 de la mañana. La Corte suspendió el artículo del DNU 70 que derogaba la ley de tierras y repuso los límites sobre la venta a extranjeros. Es una de las informaciones que vamos viendo en distintos medios, Luli.
1: Así es, Marce. Bueno, se trata del artículo 154 del DNU 70/2023 que derogaba justamente la ley de tierras rurales 26.737. Esto es de manera provisoria, nada más. Vuelven a regir las restricciones a la adquisición de tierras por parte de los extranjeros, mientras tanto avanza el análisis judicial. Además, el tribunal consideró necesario adoptar una medida provisoria para proteger justamente al ambiente y evitar posibles daños que ya son irreparables, ¿no? El planteo se da en el marco de

0: Una cautelar que lo difunde la Asociación Civil Árbol de Pie y las comunidades Lofocta, Anecon y la legisladora de Río Negro, Magdalena Odarda. La nota también menciona, lo estamos viendo acá en Infobae, ¿no? Sí. Una causa ambiental que, bueno, que está en perjuicio, por eso justamente vuelven atrás, digamos. Y la medida es provisoria y la justicia justamente va a avanzar y va a analizar la legitimación de los demandantes y la validez constitucional del artículo del DNU que está siendo cuestionado por estos tres jueces.
1: Nos preguntamos por dónde anda, por dónde está.
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1: Roberto Obregón, un gusto saludarlo. ¿Cómo le va?
3: El placer es mío, Marce. Buen día para vos, para todos. Bueno, ya la noticia tiene algunos minutos de transcurrida. Se levantó el paro que estaba previsto si no cobraban los choferes. Bueno, finalmente apareció el dinero, se levantó la medida de fuerza, están circulando con absoluta normalidad. Bien. Los colectivos habían cobrado solamente el 50% de los sueldos y ahora apareció el otro 50%. La empresa depositó eso, era para ERSA y Transporte San Lorenzo. Finalmente la medida queda sin efecto. También se demoró, recuerden ustedes, estaba prevista para este fin de semana la elección en la UTA, eso quedó supeditado para algunos meses hacia adelante, hacia el mes de diciembre, creo que ustedes dieron cuenta de eso también. Todas las filiales del país también están en la misma situación, así es que se demora aún más el recambio de autoridades en la UTA Corrientes. Información sensible, porque, claro, mucha gente usa el sistema, no tanta, pero usa el sistema de transporte de pasajeros. Bueno, finalmente no va a haber interrupción. Digo esto y soy tan insistente porque a mi teléfono, como siempre estamos por ahí en exteriores y demás, nos preguntaban y le decíamos lo que estábamos ahora comentando con ustedes. Hay que estar atentos a la información de lo que venga de UTA. Bueno, UTA nos dio la información y acá la estamos comunicando. Un día aparte para esta cuestión. Se viene el 24 y el 25 de octubre una ultramaratón. Ahí lo vamos a ver seguramente a nuestro representante, el señor Fernando Barreto. Pero quien habla ahora es Rubén Veloso, que es el organizador de este encuentro deportivo que tendrá lugar en la costanera sur de Corrientes. Escuchen.
4: Ultramaratón, tenemos las media maratón, que es 21 kilómetros, después tenemos maratón, que es 42 kilómetros 150, y pasando ya esa distancia, se convierte en ultra distancia, ¿no es cierto? Entonces, nosotros tenemos una modalidad que no es por kilómetros, sino por tiempo. Entonces, tenemos 12 horas, que es la más larga, 6 horas, que es la intermedia, y después está una que es introductoria, que son las 3 horas, que aproximadamente son 21 kilómetros más o menos, una media distancia.
1: ¿Todo esto se va a hacer en qué circuito?
4: Nosotros pedimos apoyo al gobierno de la provincia para que podamos traer un certificador oficial de la World Athletic. Se trajo acá a Corrientes, se midió la distancia de 1.557 metros en la costanera sur. Desde la Valle hasta la Rotonda del Indio, ambas bandas se utilizan, es un circuito oval. Muy interesante y muy querido por los atletas, porque en la primera edición se consiguió la marca indirecta para el Espartatón, que se corre en Grecia el año siguiente.
1: Contame si la gente se puede inscribir sin ningún tipo de inconvenientes, ahí está abierta todavía la inscripción, ¿cómo viene eso?
4: Sí, tiene que ser siempre mayor edad, ¿no es cierto?, para poder inscribirse en esta modalidad. Todavía está hasta el 10, tenemos abierto, pero mañana es. Mañana cierra la inscripción a las 23:59 y ahí ya empezamos a trabajar con lo que es la parte final de lo que es la propuesta, digamos, de la apertura de inscripciones.
1: Muy bien, Robert.
3: 24 y 25 de octubre, ultramaratón, costanera sur de Corrientes, para venir deportistas de élite de Paraguay, Uruguay, Brasil y algunos otros lugares del mundo, porque esta fecha es puntuable para los récords y la puntuación que necesitan algunos ultramaratonistas que quieren competir en la maratón que se hace en Grecia.
1: Bien.
3: En Grecia se hace una de las maratones más largas del mundo, 312 kilómetros.
1: Mirá. ¿Sí? Sí.
3: Hay que correr 2 días y medio, 3 más o menos. No me estoy acordando el nombre ahora, Puma va a decirnos bien. Pero será un encuentro muy, pero muy interesante. Yo claramente no voy a participar en ninguna de las series habilitadas.
1: ¿Ni como conductor, amigo?
3: No. Mirá. Ni en la de 3, ni en la de 6, ni en la de 12.
1: Mirá.
3: Muchachos, ese día yo
5: Seguramente ausente, Obregón.
3: ¿Haré alguna otra cosa? No, ya no me dan las rodillas, no, mire, disculpe. No.
5: Qué
3: para los 45, no, para los 45 minutos, hora 15, sí, doy, viste, pero con algunos intervalos, pero...
5: Sí, aparte, esta jornada así, cuando hay un poco de humedad, uno ya va sintiendo, ¿no? Y, como cambian los tiempos.
3: Sí, ahí llegó el mensaje del reumatólogo recién.
5: ¿Vio? Ese turno que no puede posponerse, ¿eh?
0: ¿Cómo pueden hacer otras personas? Por ejemplo, el Puma.
3: Más allá de la ironía y de la broma... se van a sorprender ustedes, porque la nota con Rubén era más larga y en un momento él me dice, mire, estamos sorprendidos porque tenemos entre 20 y 25 corredores de más de 70 años que se han inscrito para la de 3 horas. O sea, lo que es estar corriendo 3 horas de manera ininterrumpida con algunos intervalos de entre 3 y 4 minutos para...
5: Es cierto.
3: Puma sabe eso, consumir algún gel, alguna sal específica para evitar la...
5: comer en los intervalos. Bueno,
3: para evitar la deshidratación, bueno.
5: Bueno, hay que ver a qué llaman correr también, porque la verdad que uno está acostumbrado al correr diario, que de pronto lo vuelve sin querer queriendo como maratonista profesional. Bueno, Robert, que tengas un buen fin de semana, un abrazo grande, que estés muy bien, ¿eh?
3: Cuídense, está nublado el día, llovizna de rato, pero ojalá crucemos los dedos que el fin de semana se ponga lindo, ya que es largo.
5: Eso, sí. A cruzar los dedos, un abrazo.
3: Chau.
5: Se retira entonces, Robert, muchas gracias. Un día como hoy, pero de 1994, el fútbol argentino, puse mucho énfasis en fútbol.
0: Sí, un montón.
5: Ajá. Presenciaba un hito inolvidable. Un tal Diego Armando Maradona debutaba como DT al frente del Deportivo Mandillo. A 32 años de aquel histórico acontecimiento, recordamos con orgullo el paso del más grande de todos los tiempos por nuestra institución, por nuestra provincia, por nuestra región, por nuestro fútbol. Su pasión... ¿Perdón?
0: Su pasión... Estoy escuchando atentamente.
5: Gracias, Luli. Su pasión, sus indicaciones desde el banco de suplentes y su sello inconfundible quedaron marcados a fuego en una memoria de todo el pueblo algodonero. ¿Dónde estabas vos, Luli, en 1994, cuando Maradona estaba como DT?
0: No nacía todavía. En el cielo.
5: Estabas como en el éter.
0: Sí.
5: Así que vos viste en un punto el partido.
0: Claro.
5: De algún lugar. ¿No te acordás ahora?
0: Sí,
5: no
0: estaba tal vez ahí.
5: Eras tan chiquita que no estabas en el mundo.
0: Claro.
5: Bueno, qué fuerte. Ya está, ya pasó. Me hago con el tiempo. ¿Cómo pasa el 1994? Sí, pleno año de Estados Unidos. Así no fue también.
0: 32 años más o menos.
5: Todo mal no fue. Maradona así no duró en el algodonero. Este no fue el año que la enfermera lo lleva por el tema de Estados Unidos 94. Sí. Buah, salgamos de ahí, maravilla. 37, hablando de maravilla, se viene una maravilla, ¿eh?
0: Sí, enseguida, nada más.
5: Enseguida vamos a elegir nosotros una canción, esa es la maravilla, no estará Edu.
0: Bueno,
5: no, mentira, ya viene.
0: Mientras tanto, Marce, te cuento este proyecto interesante, ¿no? Que van a instalar bancos y mesas para personas con discapacidad en plazas y parques de Corrientes. El Consejo Deliberante aprobó la incorporación progresiva de estos bancos adaptadas para personas con discapacidad motriz, ¿no? La iniciativa establece medidas específicas para facilitar el acceso y promover la autonomía. Esto se va a instalar de a poco en plazas, parques, paseos y otros espacios de la ciudad y bueno, justamente busca que las personas con discapacidad motriz puedan utilizar el mobiliario urbano en estos espacios públicos.
5: Señor Fernando Barreto, un gusto compartir la mesa. ¿Cómo le va?
6: ¿Cómo le va? ¿Cómo están ustedes? Sí, estabas hablando de él.
5: ¿Y vos estabas atrás de él?
0: Sí.
6: Yo estuve allí, estaba trabajando, en ese momento ya trabajaba, sí, hace 31 ya estaba trabajando. Hoy vamos a estar hablando de eso en Tres Empanadas, porque vamos a estar hablando... el día que debutó Maradona como entrenador aquí en Corrientes, en Mandillú...
5: Perdimos contra Rosario Central, si no me equivoco.
6: Perdimos contra Rosario Central 2-1. El gol de Mandillú lo hizo Ángel Bernuncio.
5: Mirá, Bernuncio, sí señor.
6: Bueno, vamos a estar hablando con Ángel Bernuncio.
5: Mirá,
6: sí, ahí ya está confirmado, así que ahora vamos a estar hablando con él, que fue uno de los jugadores que formó parte de ese histórico equipo de Mandillú. Insisto que fue el primer equipo que tuvo Maradona como entrenador. Así que él va a estar hablando hoy con nosotros, recordando bueno, todo lo que fue vivir ese momento. No solamente ser dirigido por Maradona en el partido, no duró mucho aquí en Corrientes, fueron 12 partidos, pero todo lo que significó que Maradona llegue a Corrientes y
0: claro,
6: a Mandillú.
5: Entonces, y usted tiene una foto ahí en su primera dirección técnica y en un entrenamiento también.
6: Sí, porque trabajaba Mandiyú en el predio de la ex empresa Tipo IT, que estaba ahí frente a lo que es el Corsódromo hoy.
5: Mirá.
6: Pero ya no pertenece más a la empresa Tipo IT, pero ahí es donde trabajaba antes Mandiyú, entrenaba. Claro, y teníamos que ir a cubrir, y ahí sí tengo una foto con el Diego.
5: O sea, Maradona supo estar cerca de la Pomar.
6: Claro, totalmente.
5: Esperaba unos años y Maradona podía haber visitado el shopping, ahí nomás.
6: No, pero y después vino. No, Pomar no.
5: Pomar no, Luli.
6: No, Pomar está frente al Corsódromo.
5: Al Corsódromo.
6: ¿Por qué me dijo Pomar?
5: Ah, ¿no? Ya, al aeropuerto.
6: En el aeropuerto, y ahí tenía
5: qué?
6: El Tipo IT, claro.
5: Voy a decir algo. Hemos tenido tantos corsódromos, porque uno en la avenida 3 de Abril se transformó en corsódromo. Después nos fuimos ahí en el ex hipódromo, cerca
6: también
5: de la Pomar,
6: hubo.
5: También de firma acuerdo con Tato Romero Pérez,
6: sí.
5: Saludando a todo el pueblo. Bueno, y perdón, discúlpeme.
6: De todas formas, hay que decir que Maradona vino al corsódromo de Corrientes, ¿eh?
0: Sí.
5: Pero ya no como DT de Mandiyú.
6: Ya vino a descansar, pero bueno, también vino.
5: Sí, pero
0: hace unos años,
5: bailó bastante cuando vino.
6: Bailó bastante, es cierto.
0: No, le quería preguntar, ¿fue en ese periodo de tiempo, en esos años, donde se retiró oficialmente ya Maradona?
6: Porque fue aquí, llega a Corrientes como entrenador después de la suspensión que se le aplicó en el Mundial del año 94, fue ese mismo año.
0: Claro.
6: Estuvo en el Mundial, allí se le aplica la sanción porque le dio positivo en control del doping. Y entonces se retira del fútbol y decide encarar ya su nuevo proceso como entrenador.
0: Uh-huh.
6: Que hay que decirlo, no tenía carnet de entrenador, por eso es que no podía entrar a los campos de juego y por eso estaba afuera de la cancha. El que dirigía era Carlos Frem. El que firmaba la planilla era Carlos Frem.
5: Mirá. Muy bien. El señor de barba, ¿no?
6: Carlos señor Frem. De barba, señor exactamente, de barba. Exactamente. Así que hoy vamos a estar repasando un poco más de todo esto con Ángel Bernuncio, insisto, que fue jugador de Mandiyú, que hizo el gol en ese partido para empatar en forma transitoria, porque después terminó perdiendo contra Rosario Central, donde jugaba Omar Palma.
5: Nada más y nada, el Negro Palma,
6: sí. El Negro Palma, que hizo el primer gol del partido. Claro, que hizo el primer gol del partido.
5: Señor Barreto, hoy es un programa de colección, entonces, para Tres Empanadas. Porque la verdad, ¿cuántas anécdotas puede tener Bernuncio? No solo en la primera división del fútbol y representando a Corrientes, sino con Diego Armando Maradona como DT, aunque hayan sido pocas fechas.
6: Jugador que pasó por clubes como San Lorenzo, por ejemplo.
5: Además.
6: Digamos que Mandiyú también era un club importante en ese momento en la liga profesional, pero también venía de jugar en un club tan grande como San Lorenzo. Así que, bueno, hoy ya estuvimos hablando hoy más temprano, haciéndolo ahí los contactos. Sí, no tiene ningún problema, así que vamos a estar hablando con él ahora en Tres Empanadas para recordar lo que es, se están cumpliendo, como dijiste, 32 años del debut de Maradona como entrenador, y lo hizo aquí en Corrientes en el Deportivo Mandiyú.
5: Gracias, señor Puma.
6: No, por favor.
5: Bueno, todo eso y mucha más información en Tres Empanadas, distintas disciplinas deportivas, más allá de el ida y vuelta con el gran Bernuncio. Un poco de música, recta final, y lo recibimos seguramente, aunque más no sea para saludarlo, porque siempre nos gusta tenerlo en nuestra mesa de trabajo, aunque no haya preparado ningún tema para sugerir, lo vamos a tener aquí al señor Eduardo Andrés Seferino.
0: Bueno, lo estamos esperando, así que ya lo estamos llamando, que se escuche del otro lado.
5: Exacto, ya seguimos.

0: Bienvenido, señor Eduardo del Valle.
1: ¿Cómo le va? ¿Cómo andan?
0: ¿Cómo anda? Bien. ¿Y usted?
1: Muy bien.
0: Qué bueno. Un poquito para acá porque se te va a caer el micro.
2: Ay, sí, ahora se te va a caer.
0: Ahí está. Bueno, o sea, estamos en la puerta del fin de semana. Tenés un fin de semana planeado, agendado.
2: Sí.
0: No lo haces así en esta oportunidad. Sí, no.
1: No entendí la pregunta.
2: Ah. ¿Qué tenés planificado para el fin de?
1: Trabajo, che, mucho trabajo.
0: Dale.
2: Pero en algún momento te tenés que dispersar.
1: Distender.
0: Exactamente.
2: Dispersar también.
1: Sí. Obvio.
0: No tengo plan, tengo trabajo.
1: Okay. Tengo un cumpleaños el sábado, pero también trabajo.
0: Cuando decís
1: y luego
0: tengo un cumpleaños, ¿es estoy invitado o tengo
1: estoy
0: que
1: invitado,
0: trabajar en la fiesta
1: estoy
0: esa?
1: Estoy invitado.
0: Ajá.
2: ¿Se puede saber de quién es?
1: ¿Qué sí, parentesco? Una compañera de relatos de garage de los fotógrafos de Vero Guillot.
0: Mirá.
1: Cumple.
0: ¿Cuándo es el cumple?
1: Un montón ya de años. ¿Cómo?
0: ¿Cuándo es el cumple de la señora?
1: El cumple me hace así como que la maté. Sí, la mato a propósito.
0: Bueno, pero son 59
1: años. Es el primero de octubre.
0: ¿Qué?
1: Fue el primero de octubre.
0: Ya pasó, ¿eh?
1: Por eso. Pero festeja el sábado, dije, ¿no? Sí, sábado.
0: Sí. ¿Pero qué significa festeja? ¿Es como una reunión familiar?
1: No, en el Corrientes Tennis Club arma un gran baile gran con DJ, con invitados, con un montón de gente.
2: ¿Estamos invitados nosotros?
1: No.
0: Si porque
1: no
0: la es conoce, amiga de él.
1: No la conocen. Bueno, pero ¿por qué te invitaría a alguien que no te conoce?
0: Es verdad.
2: No, por ahí vos podés llevar nos podés llevar a nosotros.
0: Yo ya no me preocupo.
2: Viste que, por ejemplo, hay invitados y le lleva a su familia. Bueno, nosotros seríamos tus amigos.
1: Claro, sí, pero no los llevaría.
0: A mí no me invitan gente
1: ante
0: que
1: todo
0: me,
1: la honestidad, digamos,
0: gente que me conoce. Por eso no me sorprende que no me conozcan y no me inviten.
1: Claro,
0: ¿me explicó?
1: Claro, totalmente. Pero
0: es como
1: bueno,
0: Fari, invita a sus amigos, a mí
1: ¿Quieren ir?
2: Y hay fiesta.
1: ¿Para quieren ir al cumpleaños?
0: Yo no, porque
1: ya
0: no estoy invitado.
1: No. ¿Vos, Luli, querés ir?
2: Me gustaría, sí, pero tengo visita.
0: Está tu mamá en tu casa.
1: Sí, bueno, ¿y para qué te comprometes?
2: Tendríamos que ser tres.
0: Claro, con
1: ¿vos,
0: la señora
1: tu mamá
0: más?
1: ¿Y quién más?
0: Una prima que también cayó.
1: Bueno, tramito.
2: Bueno.
1: No, imposible que vayan. Se pone toda colorada encima.
0: ¿A qué hora es?
2: ¿Viste cuando te colabas a las 10 por 15?
1: Sí, obvio.
2: ¿Te pasó alguna vez?
1: Sí, yo me colé varias veces.
2: Ay, yo tengo un montón de
1: anécdotas. En mi época
2: era
1: muy común. Mi época era muy común.
2: En mi época también.
1: Bueno, y hoy también. Estoy en lista, no estoy en lista, y van los chicos.
0: Si no te invitan, no vayas.
1: Yo haría lo mismo, pero ya eso lo hablas hoy. En aquella época estás desesperado por asistir a los cumpleaños. No, sí, no me sorprende. No me sorprende.
0: Gracias, Edu.
1: Si ni siquiera vas a festejar el tuyo.
0: Sí, ¿cómo que no?
1: ¿A dónde?
0: El mío, sí.
1: ¿A dónde?
0: Ah, de sorpresa.
1: Ah, muy bien.
2: Ah, bueno, esperamos hasta el jueves.
1: ¿Sabes qué lindo?
0: Igual cumplo el 29.
1: ¿Sabes qué lugar?
2: Bueno,
1: ¿qué lugar es muy lindo para festejar cumple?
0: Sí,
1: el
0: favor.
1: Faro del Parque Mitre.
0: Faro del Parque Mitre, donde nos convocó ella, pero...
1: Ella nos convocó a otro lugar, pero festejó ahí.
0: Correcto. Ok, sí. Voy a hacer entonces.
1: Yo, si no, en la Casa del Puma, que no la conocemos, pero él invita.
0: Ajá.
1: Para mí son los dos lugares.
2: Y hacen muy ricos asados.
0: En el balcón de Fari también, de Canva Cocina, ¿o no?
1: También puede ser.
0: Veo que da para
1: un
0: social.
1: Un abrazo para la gente de Canva Cocina. Ojo que Sergio de la Cruz dejó la vara muy alta.
2: Sí.
1: A vos te toca el que viene. Ojo que el tipo trajo unos sándwiches de jamón y
0: igual,
1: queso espectaculares.
0: Sergio deja vara alta siempre, no solo el 5 de octubre.
1: Bueno, te digo.
2: ¿De quién
1: te digo
2: quedaría?
1: De todos, y después se renueva.
0: El de
2: Wirchu, no,
0: ¿cómo
2: este
0: se
2: año?
0: Llama?
1: No, yo espero cumplir muchos años.
2: Guada ya cumplió años. Fran.
1: No, el de Fran.
0: Marzo cumple Fran.
1: Claro.
0: Ya pasó.
1: Tranquila, ¿no? Sí, hay que calmar la ansiedad.
0: Sí. A las 10 de la noche, entonces, la convocatoria la hace tu amiga.
1: Sí.
0: A la noche. ¿Hasta qué hora es eso, más o menos?
1: ¿Para qué te interesa? Marce, si no vas a ir,
0: no
1: ni
0: saber
1: siquiera
0: qué hace
1: te interesa
0: la gente de noche.
1: No,
0: yo tendría que
1: ¿cuántos
0: salir?
1: Amigos tenés?
0: Posta, bueno, muchos,
1: amigos.
0: Muchos y festejan.
1: Pero
0: todos.
1: ¿Cuánto te reunís?
0: No, amigo con todas las de corazón.
1: ¿Cada cuánto te reunís con 15. Los amigos? ¿Y cada cuánto se reúnen?
0: Y una vez por semana.
1: Me estás jodiendo.
0: Una vez por semana. Si
1: dónde?
0: No es martes, miércoles.
1: ¿A dónde?
0: En la casa de cada uno.
1: ¿En
0: no
1: serio?
0: En la mía. Ahora que me la haces pensar, menos en la mía. ¿Qué? ¿Porque no tenemos tanto semáforo por Maipú?
2: Mira.
1: ¿No te gusta ser anfitrión?
0: Sí, me gusta. Pero no van, no me está escuchando. No, no les gusta el que
2: no
0: llegar
2: van?
0: A Santa Catalina.
1: Ir hasta ahí.
0: No van.
1: Ah, es que vivís lejos.
0: Evidentemente piensan lo mismo.
1: Claro. Ahora,
0: por ejemplo, yo estoy saliendo ahora para merendar.
1: ¿Y no lo tomaste como otro mensaje? Que capaz no tiene que ver los semáforos de Maipú.
0: Para mí que no tiene que ver con los semáforos de Maipú. No
1: o
0: quieren
1: sea,
0: verme mucho.
1: Si yo hago algo y mis amigos no van, yo lo tomo como otro tipo de mensaje.
0: Exacto, que no quieren ser mis amigos.
1: Que
0: pero
1: no quieren,
0: como me
1: claro.
0: hace mal, prefiero no pensar.
1: Está
2: sí,
1: muy
2: me
1: bien.
2: Parece que no está bueno ir a esa conversación.
0: No bien. Pensar, no pensar.
1: Bueno.
0: Edu.
1: Sí, había traído algo, pero bastante largo y ya no creo que me quede el tiempo.
0: ¿Y
1: simplemente
0: cuánto cumple tu amiga?
1: Como
2: 50 y...
1: casi
0: ¿pero
1: cerca.
0: ¿Qué es? ¿No se puede decir?
1: Y 46 por ahí, 44,
0: felicidades,
1: 45,
0: mándele
1: 46.
0: Felicidades, cumplió el 1.
1: Sí, ya hablé con ella. ¿Por qué? No tengo que hacer público todo.
0: Felicidad es nuestra.
1: Ah, ok. Ahí ya está, seguramente está escuchando.
0: ¿Y va a haber para comer? O sea, ¿es baile solo?
1: Espero. Yo espero.
0: Vamos, no sabes.
1: Han cambiado tanto los cumpleaños.
0: Por eso pregunto.
1: No, ahora ya tenés que llevar para tomar. Antes el que invitaba al cumpleaños invitaba a todo.
2: Y bueno, pero eran otros tiempos también.
1: Y sí.
0: Me tengo que agarrar
2: eso. Se podía antes. Sí. Hoy está complicado.
1: Yo tengo un amigo que una vez el tipo a la canasta hizo.
2: Sí.
1: Y a la semana siguiente se fue de viaje. Raro. O sea, hay de todo en la viña del Señor.
2: Pero él priorizó irse de viaje.
1: Está bien, pero entonces no convoca a tu cumpleaños, a la canasta, con gastos, todo estábamos. El tipo estaba.
2: Vos también, creé un montón.
1: No, bueno, hay cosas que hay
0: que. Este verano mis amigos fueron a Camboriú y yo no fui ni siquiera consultado.
1: Invitado, está bien.
0: Bueno, no, que serio, lo estoy pensando.
1: Sí, hay un montón de cosas que deberías ver en tu vida, Marce. Pero bueno, un beso grande para tu hija, que es un amor. Tu hija va a tener muchos amigos y amigas.
0: Como yo. Bueno, amigo, no, con todas las letras, 14 son en realidad.
1: ¿Y tu señora, a partir de que sale con vos, cuántos amigos perdió?
0: Ninguno. Porque ella nunca mezcló las cosas.
1: Bien. ¿Cuántas amigas, por ejemplo, ya no quieren ir a tu casa a verla a ella, digamos?
0: ¿Mis amigas?
1: De amigas de ella.
0: Ah, no, a casa sí van. Amigas de ellas. Mis amigos son los que no van.
1: Bien.
2: Por ejemplo.
1: O sea, el problema sos vos.
2: Sí, ¿viste van eso? Tus amigas. Sí. Las amigas de ella, ¿no?
0: Sí. Mis amigas sí van. Mis amigos son los que no van.
1: Sí, ella nos dijo que no digamos al aire que tiene amigas. Por favor.
0: No, pero.
2: No, las amigas no? de ella, por ejemplo, van sí. a
0: y visitarla. Se llevan bien con mis amigas.
2: ¿Vos también te metés en la reunión, intervenís en la reunión o no?
0: ¿Quién pensás que cocina? ¿Quién pensás que hace de anfitrión?
2: Pero preferís cosa que vos no interrumpís, porque viste que a veces las mujeres, las amigas necesitamos.
0: Con mi esposa somos uno, sus amigas son mis amigas, su evento es mi evento.
1: Claro. ¿Vos te das cuenta por ahí que alguna amiga de ella te mira así, como diciendo, te pone una situación incómoda?
0: No, porque vos sos yo como una me cara manejo bonita. Vendado en ese evento social.
1: Claro. Bien, bueno, yo había traído algo.
0: ¿Y lo queremos escuchar?
2: Sí.
1: Hoy en el programa.
0: Hoy está Bernuncio, ¿eh?
1: Hoy en Esperanza, iba a decir.
2: Esperanza.
1: En Tres Empanadas. Y bueno, mi cabeza está dando vueltas por un montón de lugares. Vamos a estar charlando con Bernuncio, que fue el autor del primer gol en la era Maradona en Mandiyú.
0: En lo que sí, dijo el
1: nada
0: Puma.
1: Más y nada menos.
2: Nos comentó el Puma.
1: ¿Eh? ¿Quién dijo? José Tiburcio Bernuncio.
0: Ah, ¿cómo se resuela?
1: Claro. No, ahora vamos a estar hablando con él. Y le había traído acá un tema musical para el cierre.
0: Y bueno, y presenta
1: un montón, mira todo lo que traje.
0: Pero léelo ahora en Tres Empanadas.
1: Pero capaz es mucho más interesante esta charla que tuvimos.
2: No.
1: Sobre Marcelo. No, voy a decir todo porque nos quedan 2 minutos. Lo que voy a decir es que hoy es el nacimiento. Hoy se celebra, hoy nacía John Lennon.
2: ¡Ay, qué lindo! Encima.
1: Sí, se perdieron todo eso. Nació en el año 1940. Y vos sabés qué curioso. Hoy con las efemérides tengo algo. A mí por ahí encuentro cosas que digo. ¿Viste?
0: Sí, a mí me pasa lo mismo.
1: Hoy nacía el mismo día del cumpleaños de John Lennon. Nace su hijo, John Lennon. También el 9 de octubre. Hijo de John y Yoko, ¿no? O sea, de
0: Toco,
1: él
0: Jota,
1: y de
0: yo.
1: Y Yoko. Y también hoy nace Bebo Valdés, que es un músico cubano. Y también hoy nace su hijo, Chucho Valdés.
2: Mirá.
0: Ya.
1: Y me empecé a encontrar, viste, cosas como.
0: Similitud de los Beatles y los cubanos.
1: Un montón
0: Checho
1: de cosas. Sí. Pero viste, no se da todos los días que el hijo nace el mismo día del cumpleaños del padre, dos veces. De gente muy famosa y música. ¿No? Lo que ya se sabe y no se sabe de John Lennon lo sabrán si quieren en otro.
0: Se emocionó Luli, ¿no?
1: Etapa de la vida.
0: Bueno,
1: lo único que les tengo para decir es que todos conocemos la vida de John Lennon, integrante de los Beatles, que sacó después hizo una carrera solista extraordinaria también, que el tema que les traje hoy de la carrera solista de John Lennon, que todos conocen Imagine, que obviamente no iba a traer Imagine, que incluye también canciones muy buenas como Mother, como Woman. Y la que les traje hoy, que fue muy reversionada, es un éxito, y habla un poco de esa faceta que él tuvo en una época de hombre celoso. Que en una parte, por ejemplo, de la canción, él reconoce I didn't mean to hurt you. I'm just a jealous guy. O sea, no quise herirte, solo soy un tipo celoso. Para que por ahí los celosos y las celosas piensen que están haciendo daño al ser muy celosos o muy celosas, porque lastiman a la otra persona y se lastiman a himself, o sea, a uno mismo.
2: Claro. ¿Eh?
1: La pasan mal, la pasan mal. Yo fui celoso un año y por suerte de un día para el otro dejé de serlo. Y yo me preguntaba, pero pará, si yo le estoy cagando todas las noches, perdón. Y también me estoy haciendo mal yo. ¿A dónde lleva esto?
0: Tenemos el informativo.
1: Bueno, o sea, podemos hacer catarsis sobre vos, pero no sobre mí. Tienes bueno, razón. Nos vamos a ir tienes con I'm a Jealous Guy, sí. John Lennon, en el aniversario de su nacimiento.
0: Sí.
1: Y si quieren saber algo más de John Lennon, vayan con el tío Google. Okay.
0: Bien, okay. Es
2: o
0: Google.
2: Te escuchamos, si no, ahora en tres empanadas.
1: No, voy a dar toda error. Esta historia que traje acá. Ahí va bien. A ser una cosa sucinta.
2: Bueno.
0: ¿Eh? Gracias, Eduardo. Buen fin de semana y buen programa.
1: Siempre los escucho, siempre me pregunto, ¿tendrán amigos? No tanto. Viste, me respondo también por ahí.
2: Por eso siempre cantamos, yo quiero tener un montón.
1: Claro.
2: Yo
1: no. Che, y un abrazo grande a toda tu familia que está escuchando.
2: Gracias. ¿Eh?
0: Marta,
1: sobre
0: la
1: todo,
0: prima, todo,
1: sobre todo a Largo, a Merlina. Y está igual al hijo de los locos Adam con la remera.
0: En vivo, dedos.
1: Al tío Coso, un abrazo grande.
0: Sí.
1: Que debe estar por acá si ya es que vino de Goya. ¿Eh? Bueno, que pasen lindo. Chau, nos vemos.
0: Bueno.
1: Este cuerpito, como dice, se retira.
0: Bueno. Ya capaz, no sé si tenemos tiempo para el informativo. Arranca.
1: Sí, viene el informativo, viene una tanda larga.
0: 4:45 arranca hoy 3 empanadas, entonces. Bueno, gracias, buen fin de semana y estamos de nuevo el martes, Dios mediante, con otra edición de Ciudad Invisible.
2: Así es, que tengan un lindo fin de y disfruten de
0: la mamá y la tía,
2: lluvia,
0: la prima. Bueno, gracias por estar con la radio de la universidad. Gracias.
1: ¿Podemos para cerrar hacer todos juntos?
0: Sí.
1: Turururun. Gracias.
0: Gracias por estar, chau.

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2: Estamos en la radio de la Universidad Nacional del Nordeste y vamos a repasar los principales títulos y toda la actualidad a esta hora de la jornada. Hoy la temperatura máxima en Corrientes será de 20 grados. No va a subir mucho la temperatura, de acuerdo a lo que indica el Servicio Meteorológico Nacional. Atención, porque hay pronóstico de lluvias y precipitaciones todavía para lo que resta de la jornada. Tenemos entre un 30 y un 40% de probabilidad también por la tarde-noche. ¿Cómo estará el sábado? Mañana la temperatura mínima será de 16 grados y la máxima de 23 grados. Nosotros avanzamos con los principales títulos a esta hora de la jornada.
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2: El gobernador de la provincia de Corrientes se reúne en Nación con el jefe de gabinete. Juan Pablo Valdés viajó hacia Buenos Aires, a Capital Federal. El objetivo del encuentro es repasar los temas de interés común entre Nación y provincias, así como abordar la agenda parlamentaria de cara a los próximos días, con un foco en la reforma electoral. Por otra parte, el gobernador de la provincia de Corrientes, en el marco de la convención de la Unión Cívica Radical, sostuvo que en las próximas elecciones se van a juntar primero con los senadores nacionales que tiene la provincia de Corrientes y después, como partido nacional, van a juntar a senadores nacionales, que es lo que han permitido hasta ahora tener y poder ser escuchados y ser valorados respecto a la necesidad de cada jurisdicción. El fenómeno climático del Niño avanza y las consecuencias se sienten, por ejemplo, en la altura de la costa del río Uruguay. Paso de los Libres ya tiene 20 evacuados. Se espera que la próxima semana comience a subir el caudal del agua en la costa del río Paraná, en esta parte de la provincia. Dialogamos esta mañana, nosotros aquí en Radio Universidad Nacional del Nordeste, con Eduardo Sierra. Él es ingeniero especialista en climatología agrícola y esto nos contaba.
3: Y algunos lugares en que está provocando problemas. El de Chile sí, porque está acá al lado, tiene que ver con la inversión de los alicios que provoca el NEC. Mejor dicho, la inversión de los alicios provoca el Niño. Sí. Entonces, esto ha calentado mucho la costa peruana. Perú está con un Niño costero realmente medio récord, ¿no? Sí. Que le diría que el lugar que está más focalizado en este momento justamente es la costa peruana, ¿no? Y sí. Cuando hay un Niño de la intensidad que usted quiera, del más chiquitito al más grande, el foco es la provincia de Misiones, así que, y Corrientes y Santa Catarina, o sea, todo lo que ustedes tienen alrededor, ¿verdad? De manera que la provincia de Corrientes está un poquito en el foco sudamericano del Niño, ¿no?
2: Claro.
3: Que está empezando en más o menos en término, ¿no? Porque el Niño no suele provocar acá en el Cono Sur, sí, fenómenos demasiado intensos durante el invierno, porque fíjense que en el invierno ya empezó a hablar de eso.
2: Sí.
3: O sea, las primeras manifestaciones del Niño fueron sobre el oeste, ¿no? Las sondeadas y además los algunas tormentas sobre Cuyo, temperaturas en verdad un poco superiores a lo normal.
2: Y el secretario de Energía de la provincia de Corrientes, es Arturo Buzo, dialogó con Radio Universidad Nacional del Nordeste respecto al financiamiento de una línea de alta tensión en la ruta 118 en la zona de Saladas hacia Curuzú-Laurel. Todos los detalles nos planteó esta mañana y nos comentó el avance y la importancia para la provincia de Corrientes de contar con energía en ese sector foresto industrial.
4: En este sentido, el avance ha sido el haber estado saltado de Buenos Aires a Francia, dirían, por así decirlo, claro, es saltar varios casilleros. Por lo tanto, tuvimos oportunidad de estar trabajando con uno de los expertos en energía que va a venir y va a visitar la zona de obra. Implica ya una, prácticamente una, un hecho el que tengamos la financiación.
2: Estamos a un paso.
4: Ahora son tiempos, y ahora son tiempos de presentar cartas oficiales, etcétera, documentación anexa que nos están pidiendo para formalizar el crédito en sí mismo. La línea que hoy corre o llega hasta Santa Rosa es una línea de media tensión desde Saladas hasta Santa Rosa, y la central de biomasa que está instalada en Santa Rosa y generando evacúa la energía producida a través de esa línea y de una línea un poco más nueva que va desde Santa Rosa, Burucuyá, y vuelve a la estación Bruñe. Ambas líneas salen de Bruñe, van hasta Santa Rosa, o sea, son dos líneas en paralelo por las cuales hoy se está evacuando toda la energía que se genera en Santa Rosa.
2: Dialogamos esta mañana en Radio Universidad Nacional del Nordeste con el presidente de la Unión Industrial del Chaco, Aldo Castón. La industria viene en caída en una comparación interanual del primer semestre de este año al primer semestre del 2025. Esto nos contaba esta mañana aquí en Radio Universidad Nacional del Nordeste.
5: Tuvo una pendiente permanente, una caída permanente, una espiral descendente donde estos dos últimos meses, septiembre fundamentalmente, creo que fue el peor mes de los tres años, en donde se precipitó de golpe todo, hay un parate tremendo en la actividad en general, las que están funcionando tienen una caída de venta también muy grande, pero algunas están funcionando y la mayoría endeudándose con la cuestión impositiva, con la cuestión energética, con la cuestión con el 931, con los empleados. Es imposible salir de este circuito si no hay ventas, lamentablemente. Bueno, vos pensás que hay algunos que han desaparecido prácticamente, como la industria textil.
2: Sí, textil, las que más.
5: Es una industria que ha desaparecido, o sea, las únicas industrias que están tratando de sostenerse son las que están afectadas a la minería y demás, cosa que acá en el Chaco adolecemos de eso, ¿no es cierto? Hay algunos intentos, lógicamente, del gobierno de ayornar o restablecer una cuestión industrial, pero la verdad es que han hecho leyes, han bajado impuestos, vemos como positivo por ese lado, pero la verdad es que si no hay ventas, difícilmente una industria importante quiere instalarse.
1: El país.
2: Y finalmente, la Corte Suprema de Justicia de la Nación ha convocado un acuerdo extraordinario para hoy viernes y puede definir el futuro de la ley de tierras, el famoso artículo 70 o el decreto 70 que publicó el gobierno nacional allá por el 2023. Es así que la máxima autoridad de justicia argentina convocó a un acuerdo extraordinario para hoy en el marco del expediente que puede volver a poner en discusión la derogación de la ley de tierras. La decisión llega después de que el tribunal acelere los tiempos procesales y dejara la causa en condiciones de avanzar hacia una nueva resolución. La convocatoria se produce luego de que la Corte redujera de 72 a 24 horas el plazo para que quedara firme la incorporación de los conjueces Diego Barrueta Beña y Juan Ignacio Pérez Cursi, quienes fueron, en este caso, sorteados para completar la integración y poder interpretar este tema, ante la posición común entre Horacio Rosati, Carlos Rosenkraft y Ricardo Lorenzetti. Recordemos que la temperatura máxima para hoy en Corrientes Capital será de 20 grados. No va a subir mucho la temperatura. La probabilidad es entre un 40 y un 70% de lluvias en Corrientes.
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10: 15 minutos han pasado de las 12. Bienvenidos, bienvenidas. Arrancamos este día viernes 9 de octubre aquí en Tres Empanadas hasta la 1. Estamos en Radio UNE y recuerden que también nos pueden ver por streaming. Estamos en Radio UNE en nuestro canal de YouTube, ¿sí? Pablo Zambrana está en la operación de la radio y Sergio de la Cruz en la operación del streaming. Y a mi lado, de celeste, porque si el día no está de este color, que él traiga su remera y nos ilumina todo con un día despejado en todo su pecho y panza. Bienvenido, Puma Barreto. ¿Cómo estás?
11: Pero muy bien, ¿cómo te va, Eduardo?
10: Muy bien.
11: Bien, remera grande, ¿no?
10: Porque hoy no te pude responder sentado porque me preguntaste de otra manera.
11: De otra manera.
10: ¿Cómo te va?
11: Así que, claro, ¿cómo te va?
10: Bien.
11: ¿No te va? ¿Estás, te quedás?
10: Me quedo.
11: Está bien. ¿Viste? Ahí tenía la posibilidad.
10: Claro, claro.
11: Bueno, una jornada que está feo el tiempo, ¿no? Un poquito.
10: Sí, no sabe mucho. Sí.
11: Bueno, te cuento.
10: Desde ayer estamos así, sí. Y en teoría va a durar este nublado un tiempito más. Y octubre es así, octubre es día de, es temporada de lluvias, de días grises.
11: Claro, el octubre rojo o no, nada que ver, ¿no?
10: No, es una buena a película, la pueden ver si quieren. Claro, sí, no, con Sean Connery.
11: Exacto.
10: Bien.
11: Bueno, lo que te voy a contar es que debido al mal tiempo también, hoy toda la actividad que estaba prevista en la Liga Correntina se suspendió.
10: Me estás jodiendo. Justo el plan que había armado
11: y
10: iba
11: no
10: a ir a ver
11: nada,
10: a Lipton.
11: Hay fútbol, no. Mañana va a haber todo lo que se jugaba hoy, se pasó para mañana.
10: Bien.
11: Se cambia el horario porque hoy se iba a jugar a las 6.
10: ¿Pero no había un equipo que viajaba? ¿O un equipo
11: no, sí,
10: que...
11: No, sí, hay
10: Huracán,
11: viaja,
10: ¿no?
11: Huracán Corrientes viaja, pero juega el domingo.
10: Ah, ok, ok.
11: Huracán, ese es por el regional, está viajando... Huracán Corrientes juega el... No, juega de local, no viaja.
10: Por eso.
11: Juega de local el domingo contra Estrellas del Aichi, de Formosa. La revancha se va a jugar en Formosa.
10: Ahora, ¿Mandiyú no juega también en cancha
11: Mandiyú
10: de Huracán?
11: Mandiyú juega mañana en cancha de Lipton.
10: Ah, ok.
11: Contra Lipton.
10: ¿Porque iba a jugar en cancha de Huracán o no?
11: No, no, el partido de ida que se juega mañana, juegan Lipton, Mandiyú 3 de la tarde en cancha de Lipton.
10: La revancha
11: cuando juegue la próxima semana va a ser en cancha Huracán. Bien.
10: Eso es simple eliminación. O sea, perdés, chau.
11: Este es series partidos de ida y vuelta y ahí el que va quedando afuera ya queda eliminado.
10: ¿Con la larga o con penales?
11: Penales.
10: Ok. Mañana entonces lindo mañana, día deportivo.
11: Mañana el partido termina empatado en la revancha recién donde se puede decidir.
10: Sí, sí. Está bien, un poco más ya. Sí. Llegué mojado por la lluvia y acá el Puma me está también compartiendo sus atributos.
11: Suele pasar.
10: Che, loco,
11: te quiero contar que yo sé que mucha gente no le interesa esto, pero también a la gente del barrio le interesa. Ayer Pingüinos le ganó a San Martín por el torneo oficial de primera división.
10: Pingüinos, sí, sabía. 50 y pico,
11: 66 a 55, sí, si así no me equivoco. Teniendo en cuenta también que ayer San Martín jugó por la Liga Nacional en Chivilcoy contra Racing, terminó perdiendo. Yo dije, ayer, bueno, yo a la tarde trabajo en un diario.
10: Sí.
11: Y digo, bueno, el partido arranca a 9 de la noche, me voy a ir temprano.
10: ¿Existen todavía los diarios?
11: Sí, existen todavía.
10: Ok.
11: Me voy a ir temprano, arranca a 9 de la noche,
10: claro.
11: Me voy a ir temprano. Dos suplementarios le metieron.
10: ¿Quién? ¿Esto?
11: Este partido, Racing de Chivilcoy y San Martín. 126 a 123 perdió San Martín.
10: Dos de dos.
11: En doble tiempo suplementario. Eso fue en la jornada de ayer.
10: Está muy bien igual.
11: La verdad que jugó muy bien.
10: Jugó de visitante.
11: Es evidente que es un partido muy equilibrado, muy parejo. Terminó jugando dos suplementarios cerca de la medianoche.
10: Claro.
11: El partido. Y hoy 19 y 10, si te gusta, debuta Regatas por la Liga Sudamericana.
10: 19 y 10, lindo horario.
11: Lindo horario.
10: Seguramente va a transmitir DirecTV.
11: No, Básquet Paz.
10: Solamente Básquet Paz.
11: La plataforma que de la Liga Nacional, que es paga.
10: Sí, bien, tiene okay.
11: Que tener.
10: ¿O escuchás por radio? ¿Transmiten por radio?
11: No, este partido no, porque se juega en Loja, en Ecuador.
10: ¿Y qué tiene que ver? Bueno, no hay radio allá.
11: Pero no hay radio que tal vez la radio.
10: O sea, lo que se están perdiendo. ¡Aloja! ¿No?
11: La radio que a lo mejor siga el equipo de Ecuador, capaz transmita.
10: Y hay que buscarla.
11: Pero hoy juega Regatas contra Nacional de Montevideo.
10: Ah, ok.
11: Tendría que buscar algún
10: equipo de Montevideo.
11: Uruguay, claro.
10: O sea, de Corrientes no va nadie.
11: No va nadie. 19-10 es el partido. Lo puedes ver si querés por Básquet Paz. Mañana juega 10 de la noche contra Jorge Guzmán, que es el equipo de Ecuador. Y el domingo 19-10 frente a Corinthians de Brasil.
10: Claro. Bueno, siguiendo la campaña de Pingüinos que vos estabas contando, sí. Que ayer le ganó a San Martín en el torneo de primera división, hoy hay 4 punteros. Pero en lo que estábamos charlando ayer en el grupo de Pingüinos,
11: sí.
10: Porque somos como accionistas. No, en realidad somos personas que queremos al club.
11: Sí, por supuesto.
10: Que a Pingüinos la diferencia que le queda con Córdoba, Regatas y Sportivo, que son los otros 3 punteros, es que capaz Pingüinos ya tiene más accesible lo que le queda porque ya jugó contra todos los que están arriba.
11: Hay que decir que una vez que termine la fase clasificatoria, los 4 primeros avanzan al lo que se denomina el cuadrangular final, la lucha por el título.
10: Bien.
11: Regatas y Córdoba prácticamente están clasificados.
10: Claro. Ojo, tienen 16 puntos.
11: Sí, sí, pero están prácticamente clasificados.
10: Pero a Córdoba le queda Colón,
11: sí.
10: Regatas,
11: sí.
10: Y Pingüinos. O sea, le quedan 2 de estos 4 equipos.
11: Sí, pero
10: a Pingüinos le queda 1536, Sportivo y Córdoba, 2 también ahí, claro. Y a Regata le queda Sportivo, Córdoba y Alvear.
11: Sí, Alvear no está teniendo una buena temporada. Lo que hay que decir es que lo importante acá es quedar entre los 4 primeros para llegar al cuadrangular final, no importa el orden, pero llegar. Insisto, Regatas y Córdoba estarían casi clasificados, Sportivo perdió con Colón, así que se le complica el panorama. Sí. Y ese resultado no le ayuda mucho a Pingüinos porque lo importante era que los 3 de arriba se vayan ya.
10: Claro, claro.
11: Y entonces Pingüinos al ganar.
10: Bueno, igual, perdón. Bueno, ahora pensándolo bien. Empezándolo bien con respecto a la charla que tuvimos ayer en el grupo, no la tiene tan fácil Pingüinos. Para mí el que la tiene más fácil y está un punto nomás atrás es San Martín. Porque San Martín ya jugó contra todos los de arriba.
11: Por eso es importante que ayer Pingüinos le haya ganado a San Martín. Porque claro. En el caso de empate le va a sacar, tiene la ventaja deportiva.
10: Claro. Bueno, Juventud está octavo. Se viene entonces una linda definición. Quedan 3 partidos y puede clasificar casi cualquiera, pero como dijiste, hay algunos que ya están un poquito más asegurados.
11: ¿Sí? Sí, exacto.
10: Muy bien. Vamos con las efemérides día de hoy. Hoy traje las efemérides de hoy.
11: ¿De hoy? Ah, bien.
10: Claro. Hoy me propuse, viste, pensar. Hoy es 9 de octubre. Puma, 11 es el domingo. Yo pensé que era ayer y ayer traje todas confundidas. Bueno, vamos con las efemérides del día de hoy, que tienen algunas particularidades, como ya anticipé en Ciudad Invisible. 9 de octubre. ¿Qué pasaba un día como hoy? Hoy nacía Bebo Valdés, músico cubano, un pianista increíble que traje música.
11: Bien, bien.
10: Y no es todo piano, porque hay un amigo que hace un disco con él y le pone letra a algunas canciones. El humorista y músico argentino Ernesto Acher, para aquellos que no saben quién es Ernesto Acher, Ernesto Acher es uno de los fundadores, miembros iniciales de Leloutier, y también cuando se va de Leloutier genera y crea lo que se llamó la banda Elástica, que era una música, una banda de jazz muy interesante también. Hoy nace John Lennon, como ya estuvimos anticipando en Ciudad Invisible, y vamos a tener música de John Lennon. Hoy nace Chucho Valdés, hijo de Bebo Valdés, el mismo día del cumpleaños del papá, también músico cubano, pianista, un fenómeno. Hay música de ambos dos, hay un disco completo que es todo piano, de canciones muy conocidas, ¿sí?
11: Está entretenida la charla,
10: ¿no? Allá están charlando como locos. No escuchan el programa, que eso es lo que más me preocupa. Otra casualidad, si se quiere, del día de hoy, es que así como te dije, Acher de Leloutier, hoy nace también Carlos López Pucho, músico y humorista, integrante de Leloutier también, el canoso de pelo largo, de bigotes blancos, ¿sí? Hoy nace la cantante francesa France Gall, que vamos a tener música de ella, que ha hecho un clásico en los 80 que se bailó muchísimo y después infinidad de versiones que se siguen poniendo en el día de hoy. Jorge Luis Burruchaga, el Burru, nace en el día de hoy, aquel que hizo el 3-2 contra Alemania. Qué definición.
11: La final
10: Valdano libre por el otro

0: claro. Schumacher, ¿no? El director de cine mexicano Guillermo del Toro también nace hoy. Hay un par de películas de Guillermo del Toro que son muy interesantes. Pinocho es la última, que incluso estuvo nominada al Oscar, no sé si hasta ganó. Pero hay una que se llama Algo del Agua, ahora me va a salir. Muy buena película, véanla también, ganadora del Oscar. Martín Haite, tenista argentino, nace en el día de hoy, que estuvo entre el top 10 de tenistas, como La Forma del Agua, gracias. Una película bastante surrealista, pero muy interesante. Martín Haite nace hoy. John Lennon, como te dije, el hijo de John Lennon, que también nace en el día de cumpleaños del papá, ¿sí? Hijo de John y Yoko.
1: Chiquito le arruinó la vida al padre.
0: No sabemos quién fue el que la arruinó, si es que alguien la arruinó. El único que sabemos que la arruinó es Chapman, que vino y le metió 5 tiros en la espalda. Año 1941, Franklin Roosevelt, presidente de Estados Unidos, autoriza el desarrollo y construcción de la bomba atómica. Hay que tener para decir, sí, vamos con esto. 1967, Ernesto Che Guevara muere a manos de militares bolivianos enviados por la CIA. Tras haber quedado prisionero el día anterior, dicen que murió en combate, pero todos saben que fue fusilado. En el año 1974 muere el empresario alemán Oskar Schindler, aquel de la lista de Schindler, bueno, conocido por, a través de la película de Steven Spielberg, de personas que ayudaron a judíos y otras personas a escapar del nazismo. Hoy en el año 1994, Diego Maradona debuta como director técnico, nada más y nada menos que Deportivo Mandiyú de Corrientes.
1: Exacto.
0: Qué linda época la de Mandiyú, con todas las trompetas en la ¿cómo se llama? En la tribuna, ¿no?
1: En la tribuna, sí.
0: Se le conocía como la hinchada musical, más o menos, ¿no? Porque todo el tiempo era música. Hoy se celebra el Día Mundial del Correo. Así que a todas las personas que laburan en el correo, la Negra Zacarías, por ejemplo, feliz día. Hoy se celebra el Día del Guardaparque en la Argentina también. A Abel le mando un abrazo grande, que es guardaparque en el parque en Burucuyá. Y así hay un montón, ¿no? Que andan por ahí, llevan y te ayudan un montón. Hoy es el aniversario de San Miguel Corrientes. La fecha fundacional fue establecida el 9 de octubre de 1827, cuando un decreto del gobernador de entonces, Pedro Ferre, incorporó formalmente a la localidad a la jurisdicción provincial, es decir, que hoy cumple 199 años. El año que viene San Miguel de fiesta.
1: Bien, este año
0: hay
1: también.
0: Hay que ir.
1: Este año también.
0: Sí, pero fiesta 200 años. Ah, o sea, el bicentenario de San Miguel. Hay que ir, ¿eh? Hasta los loretenses tienen que ir, loretanos tienen que ir a visitar San Miguel. Viste que dicen que hay como un poco de pica entre Loreto y San Miguel.
1: Puede ser.
0: Dicen, ¿eh? Yo no, nunca viví, che, uno enfrentado al otro, pero no, bueno, totalmente. Son pueblos que están muy cerca, ¿no? Bueno, Pumita, sí, ¿tenés noticias para ir a la música y luego a
1: sí,
0: la
1: entrevista?
0: Sí,
1: porque hoy, bueno, la Fórmula 1 está viviendo una nueva fecha en el Gran Premio de Singapur.
0: Me levanté, perdón.
1: ¿Te levantaste?
0: Me levanté 5:40, vi la clasificación hasta que con la Pinto quedó 19 y dije, bueno, no veo más. No hay clasificación,
1: fue el entrenamiento,
0: claro, la prueba libre.
1: Quedó 19, después en la clasificación para la carrera sprint quedó un décimo.
0: Bien, clasificó a la Q2.
1: Sí, a la sprint 2. Por 95 milésimos, le superó su compañero de equipo y no pudo ir a la Q3.
0: Ah, ok.
1: Así que estuvo ahí muy cerquita, pero quedó un décimo, va a largar mañana. La carrera sprint va a ser a las 6 de la mañana del sábado. Verstappen hizo el mejor tiempo. Y la clasificación para la carrera del domingo es mañana a las 10 de la mañana.
0: Lindo, lindo para ver.
1: Tiene toda la mañana para mirar allí Fórmula 1 y la carrera del domingo es a las 6 de la mañana.
0: ¿No era a las 9?
1: A ver, te confío.
0: No, ya armé toda mi agenda en base a eso, Puma.
1: No, está bien.
0: Creo que era a las 9.
1: A las 9, pues. A las 9.
0: Gracias. Se te dio vuelta el 6.
1: No, exacto. Sí. A las 9 de la mañana la carrera del domingo, exacto.
0: Muy bien. Franz Gall.
1: Sí.
0: Vos vas a decir, ¿quién es Franz Gall? Yo te aseguro que empieza a sonar el tema y vos vas a decir, ah, claro. Nació el 9 de octubre de 1947 en París, Francia, y fallece en Neuilly-sur-Seine. No sé, los franceses se deben reír muchísimo conmigo, los que saben francés. Neuilly-sur-Seine, así se llama, en 2018. Fue una popular cantante, modelo, actriz francesa, hermosa mujer. En el año 1976 se casó con Michel Berger, quien le compuso numerosos éxitos. Vos sabés que ella había sacado algunas canciones que fueron muy populares, sí, sobre todo en Francia. Y de repente empieza a entrar en caída, hasta que se

0: casa con este hombre y este hombre le compone el éxito más grande con el que conquista no solamente Francia, sino también Europa, Asia y América. Acá escuchábamos muchísimo. Cuando empieza a sonar este tema que se llama Ella Ella, vas a saber de qué te hablo.
1: ¿De qué se trata? A ver.
0: Ella Ella, Franz Gall, sonando en Tres Empanadas.

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1: 34 minutos han pasado de las 12 de este hermoso mediodía que estamos viviendo aquí en Radio 1. Estamos en Tres Empanadas. Ha llegado el momento de la entrevista del día de hoy. Y vamos a hablar de un tema que tiene que ver con las efemérides, porque el 9 de octubre del año 1994, Mandiyú estrena técnico, y el técnico era nada más y nada menos que Diego Armando Maradona. Y vamos a hablar ahora, porque en ese partido inaugural, más allá de los 11 jugadores, más el recambio que habrá entrado, estaba este señor que está del otro lado, este hombre, este jugadorazo, que encima marca el gol. Está bien, perdimos, pero fue el primer gol en la era. Diego Armando Maradona en Mandiyú. Del otro lado está Ángel Bernuncio, el Puma Barreto, Eduardo del Valle. Te saludamos. Bienvenido, Ángel, querido. ¿Cómo estás?
4: ¿Cómo estás? Un gusto de saludarlo. Buenos días. Contento de poder ahí compartir con ustedes. 32 años, ¿no?
1: 32 años. ¿Qué es lo que primero se te viene a la cabeza cuando decís 32 años? ¿Se te viene el partido aquel, por ejemplo, el gol que marcaste y todo eso?
5: Golazo, aparte.
4: Sí, vos sabés que el fútbol nos ha dado muchas cosas a los que hemos estado dentro de una cancha. Uh-huh. Y que te dé la posibilidad de compartir con Diego Armando Maradona, para mí fue un regalo que siempre va a quedar grabado en mi corazón. Claro. Mi cabeza, porque cada vez que aparece, tuve la suerte. El fútbol es tan lindo que me dio la posibilidad de hacer el primer gol en la era Maradona. Claro. De compartir también ahí con la provincia, que es una provincia tan linda, y la verdad que fue algo increíble, ¿no? Nosotros cuando tenemos la... nos enteramos que va a venir él. No sabíamos en realidad, se da todo muy rápido, y bueno, lo que creaba él como persona, ¿no? Como personaje.
1: Totalmente, me imagino.
4: Y la motivación que nos ponía a nosotros para poder levantar un equipo que venía con muchos problemas. Entonces, era la verdad que fue para mí una bendición, porque haber compartido con él y con todo el grupo ese, la verdad que es algo que va a estar siempre en mi recuerdo. Un hermoso gol. Uh-huh. Verlo gritarlo, el vestuario. Uh-huh. El inicio, la arenga de él antes. Uh-huh. Del partido, ¿no?
1: Ángel, Fernando, te voy a disculpar que corta allí. ¿Cómo vivieron ustedes ese primer partido contra Rosario Central? Porque como decías, surgió la posibilidad de que esté Maradona después del Mundial de los Estados Unidos, que venga acá a Corrientes. Lógicamente, todo lo que mueve Maradona, pero ¿cómo vivieron ustedes los jugadores? ¿Cómo prepararon ese partido? Más allá que cuando, bueno, se conoció que iba a estar Maradona, la repercusión que hubo, no solamente en Corrientes, sino en todo el mundo, fue tremenda.
4: Sí, aparte, ¿sabes qué pasa? Sí. Desde su llegada, la motivación, todo lo que moviliza alrededor Maradona, movilizaba, fue una cosa terrible para nosotros. Para nosotros una cosa terrible, y nos dio aire, le dio aire al equipo, le dio un cambio impresionante. Nosotros tuvimos la suerte de conocer al Maradona lindo. Claro. Digo, yo siempre lindo, estaba rodeado de sus aspectos, de su familia, de sus padres. Mm. En la provincia, que sus padres son de esa provincia. Claro. Entonces era una comitiva que venía alrededor, que era todos sus familiares, estaban cerca.
1: Uh-huh. Los hermanos estaban muy cerca también acá, ¿no?
4: Claro. Creo que el único que no estaba acá estaba Lalo, pero claro, el único que no estaba hubo porque estaba en Estados Unidos. Sí. Pero fue una cosa impresionante para nosotros, también para la provincia, ¿no? La repercusión. Uh-huh. Vos pensás que cuando sucede algo así, los ojos del mundo siempre apuntan al mejor jugador de,
3: claro,
4: del mundo, ¿no? Sí, entonces sí, sí. Eso también nos dio un empujón a nosotros. Y después, uh-huh, la simpleza, la humildad. Conocimos un montón de cosas que uno lo veía por televisión, ¿no?
1: Claro. Abro un paréntesis nomás para un detalle que me acabo de acordar cuando dijeron los hermanos de Maradona. Qué loco pensar que Huguito Maradona, que fue campeón juvenil con la selección, sí, argentina, que jugó en Rayo Vallecano, era un jugadorazo, Diego Armando Maradona, y que los dos, ambos coincidan que el mejor jugador era Lalo. No sé si escucharon alguna vez. Los dos decían que Lalo era el mejor de los tres. O sea que imagínate el jugador que nos perdimos, digamos, ¿no?
4: Lo que pasa es que el fútbol también tiene este tipo de cosas, ¿no?
3: Claro.
4: Muchas veces la situación o el manejo del club, muchas veces nos llegan los que están mejor. Uh-huh. Hoy se ha hecho un trabajo o un deporte de alto rendimiento en la cual Lalo, una técnica, yo compartí después mucho tiempo con Lalo, es más, algunas veces lo veo, algún familiar de Diego también veo, uh-huh, López Maradona,
3: claro.
4: Bueno, entonces todos tienen técnica, todos tienen buena pegada, todos tienen técnica, uno es mejor, el otro es un poquito mejor, el otro un poquito menos por el momento, uh-huh, pero bueno, a Lalo le pasó eso también, ¿no? Y después yo creo también, muchas veces, esto lo digo con respeto y a distancia, muchas veces la carga de ser el hermano de...
3: Sí. Te pesa, claro.
4: ¿Entendés? Nosotros que muchas veces tenemos tanta... muchas veces nos fijamos más en unas cosas que otras, uh-huh, y también quizás le costó un poco eso, ¿no?
1: Ángel, en ese equipo, mucho, hablando de hermanos, en ese equipo había un Rubén Bernuncio. ¿Era pariente tuyo?
4: Mi hermano.
1: Era tu hermano, claro. Que los dos juegan ese partido contra Rosario Central encima.
4: Y también me da la posibilidad, a mí yo venía de México,
3: ajá,
4: y hago un paso por Buenos Aires y me voy a juntar con el presidente y me quedo.
1: Claro, con Eduardo Seferián. No, era Cruz.
4: Totalmente distinto a Seferián.
1: Sí, totalmente.
3: Lamentablemente, pero bueno, otra historia.
4: Otra historia, pero me da la posibilidad de jugar con mi hermano también, que también era un sueño. Yo tengo, claro, ya fallecido, yo tengo una diferencia de 10 años más que él.
3: Uh-huh.
4: Para mí cerraban un montón de cosas. Por eso yo siento mucho cariño por la provincia, porque me dio, aparte, Corrientes es tan lindo, para mí, ¿no? Para mí sigo teniendo amigos que me siguen hablando. Uh-huh. El conserje del hotel donde nosotros vivíamos, semanalmente hablamos, en el Antunes, qué sé yo, hay un montón de gente,
3: claro,
4: a mí, y bueno, nada, para mí es un lindo recuerdo. Claro. Y después que el fútbol dé la posibilidad de tener de cerca a Maradona, como le ha pasado ahora este tiempo a los que estuvieron cerca de Messi, o sea, claro,
3: son cosas
4: que no les pasa a todos, ¿no? Claro. No les pasa a...
3: Ángel, ¿y qué te acordás de ese partido, más allá del gol, la presencia de Maradona? ¿Qué te pedía él qué te pedía vos adentro de la cancha para...?
4: No, a mí me pedía, o sea, muchas veces después se dicen cosas y los que estuvimos adentro sabíamos. Él estaba muy cerca siempre de los jugadores,
3: sí,
4: a pesar del primer partido. Estaba en todos los detalles tácticos. Hay entrenadores hoy, ¿no?, que son de corregir poco. Él era de mucha corrección de lo que quería en la mitad de la cancha,
3: uh-huh,
4: corregía permanentemente dónde quería que me pare. Claro. Me lo repito muy frescamente, que se pare al lado, hacíamos fútbol, que se pare al lado y estar diciéndome permanentemente dónde va, dónde te pará, vení acá, ponete acá, ¿entendés?
3: Sí,
4: más allá
3: sí,
4: de la experiencia que yo tenía, y yo ya teniendo recorrido en otros países, uh-huh, también no se llega a dar cuenta qué tipo de entrenador tiene delante suyo, ¿no?
3: Claro. Y se podía jugar, a ver, ese partido contra Rosario Central, ¿Se podía jugar sin de mirar de reojo, por lo menos allí en ese palquito donde estaba Maradona, o estabas totalmente concentrado en el juego?
1: Perdón, la corbata llamaba mucho la atención ya.
4: No, por la experiencia, no, claro. Sí, yo nunca lo tomé como una carga, yo lo tomé como una bendición, como, como algo hermoso que me pasó en el fútbol. No, para nada, carga nunca, nunca sentí la carga, y creo que mi compañero tampoco, nunca sentí. Los equipos tienen momentos.
1: Claro, claro.
4: Los entrenadores tienen momentos en los cuales llegan a los equipos, ¿entendés? Claro. Entonces, muchas veces llegás en un mal momento, llegás en un buen momento, y bueno, hoy se ve más marcado todavía en el fútbol actual.
1: Sí.
3: Ángel, estamos recordando que hoy debuta Maradona como entrenador, y que en ese partido vos hiciste un gol. ¿El mejor partido con Maradona fue en el Monumental?
4: El mejor partido con Maradona fue en el Monumental, sin ninguna duda.
1: El 2-2 con River.
3: Con River.
4: Sí, también fue un poco todo lo táctico que él nos pidió, ¿no?
3: Claro, amplió todo.
4: Hoy que me tocó dirigir y que trabajo en fútbol y que sigo trabajando, me doy cuenta de muchas cosas. Claro. Que yo ya me daba cuenta, pero hoy desde el otro lado del entrenador y todos los cargos que tenía en el fútbol, me doy cuenta quiénes han pasado y han sido buenos entrenadores y quiénes no.
1: Claro,
4: o quiénes
1: claro.
4: tienen el estilo de corrección y quiénes no. ¿Entendés? Sí, sí, sí. Entonces, es así. Lo claro. que pasa es que, bueno, es vertiginoso en su vida.
3: Sí, me parece.
1: Antes de preguntarte una cosita sobre tu vida, voy a recordar nomás para aquellos que están escuchando, que por ahí no son tan memoriosos, o sí, claro. que era un gran equipo. Estaba Sergio Goicochea, estaba Guido Alvarenga, estaba Umpierres, el querido Umpierres.
3: Jorge Martínez estaba marcando.
1: Jorge Martínez, exactamente. Estaba Obregón, si no me equivoco, también en el medio campo acompañando a Ángel. A ver, Gerson Díaz. Era un gran equipo, ¿viste? Pero más allá de ese hermoso recuerdo, y que lo tomé simplemente como ilustración de aquel momento, ¿qué es de la vida hoy de Ángel Bernuncio? ¿Qué hacemos?
4: Yo actualmente estoy sin trabajar. Hasta hace muy poco tiempo fui el director deportivo de San Lorenzo de Almagro.
1: Ajá.
4: Hasta la elección anterior. Uh-huh. Después anduve trabajando, dirigí. Fui manager, hice un montón de actividades, trabajé en la selección de Perú, estuve trabajando en México, trabajé en Chile, trabajé en Ecuador, me tocó dirigir, me tocó distintos cargos. Muchas veces se hace cuesta arriba, no es tan fácil trabajar, por lo menos para mí, ¿no? Pero he trabajado en muy buenos lugares, he estado mucho por México, y bueno, ahí ahora esperando a ver qué es lo que aparece, qué es lo que acontece.
1: Claro.
4: La verdad, muchas veces este fútbol tiene estas pausas que no son fáciles de llevar, pero más que nada le gusta la continuidad. Pero bueno, hoy el fútbol está así, está urgente, entran y salen, entonces también muchas veces uno tiene que ver dónde cae. Me tocó trabajar en buenos países, trabajé en Chile, en Colo Colo de Chile también, dirigí en Barcelona, Ecuador. Trabajé en México bastante.
1: Claro.
4: El paso de selección de Perú, la era Gareca, también me dio un impulso hacia mi cabeza, hacia la apertura de ver cómo en realidad se maneja todo, el tener recorrido por todas las selecciones, ¿no?
1: Sí,
4: entonces,
1: sí.
4: Y esto de ser director deportivo de San Lorenzo, yo quería seguir dirigiendo, pero me iban apareciendo cosas que para mí era difícil decir que no.
1: Claro.
4: Y bueno, me metí como director deportivo, que me encantó, que me da la posibilidad de ver algo de distinta manera.
1: Claro.
4: Lo veo de distinta manera, un equipo lo veo de distinta manera, tengo otra, bueno, es todo ejercicio. Yo creo que
1: otra perspectiva, digamos.
3: Exacto.
4: Uno va ahí tratando de agregarles cosas a todo esto. Es una carrera que todos queremos buscar lo mejor, y bueno, seguir preparándome, ¿no? Y esperar la oportunidad de vuelta para otra vez estar ahí adentro y dirigir, claro, o lo que me toque, ¿no?
1: Ángel querido, bueno, ojalá se cumpla esto pronto, y agradecidos, muy agradecidos por traernos este recuerdo, por vivirlo con vos, que encima fuiste el goleador de esa tarde, y bueno, agradecerte, che, y te vamos a tener en cuenta, por ahí cada tanto charlamos un ratito.
4: No, cuando quieran, yo soy alguien que voy mucho, estoy muy actualizado con respecto a los equipos, a los partidos, porque veo categorías. Quiero aprovechar también mandarle un abrazo a Beto Bogio, que está trabajando ahí en Corrientes también.
3: Bien, bien. Con Boca Unidos, ahora arranca la etapa decisiva del Federal A.
4: La etapa decisiva del Federal A, un equipo que también merece estar jugando en la B Nacional. Hay equipos en Corrientes, que hay provincias que merecen tener un equipo bien cerca de primera división en la B Nacional.
3: ¿Con Alberto trabajaste? ¿Por qué el saludo especial? ¿Sos amigo de él?
4: Con Alberto jugué el último año, yo ya me había retirado, y después de un año me invitan a participar en Juventud Antoniana de Salta. Un año, y nosotros hicimos ese equipo. Juventud Antoniana juega la final de la B Nacional contra Chacarita, haciendo el Chacarita de Barrio Nuevo, y nosotros perdemos la final, pero bueno, hubo una conexión con todo ese grupo que diariamente nos hablamos, que en realidad creo que es lo que tiene que tener el fútbol, ¿no? El fútbol crea líneas de amistades, de sentimientos que pasa el tiempo, y de respeto pasa el tiempo y no te ves y te ves de vuelta y sentís ese mismo cariño que sentiste cuando te tocó defenderlo, ¿no?
3: Totalmente. Alberto, te agradecemos mucho.
1: Ángel, perdón.
3: No, está bien, me quedé con Bogio. Ángel, muchas gracias por este contacto.
4: Les mando un cariño muy grande y muchas gracias, y les mando un saludo a toda la gente de Corrientes que la verdad es que me ha tratado muy bien.
1: Gracias, Ángel querido. Ángel Bernuncio, pasando aquí por Tres Empanadas, charlando un poquitito sobre aquel día que se celebra hoy, si se quiere, que es el paso de Maradona, el inicio del paso de Maradona por uno de los clubes más lindos y uno de los recuerdos más lindos que tenemos todos los correntinos, que es aquel Mandiyú de finales de los 80 y de los 90.
3: En este caso, en el 94, no fue... A ver, la llegada de Maradona causó un gran revuelo, lógicamente, una gran expectativa.
1: Sobre todo sus corbatas,
3: sí. Sí, no, venía de jugar en el Mundial de los Estados Unidos, donde recordemos que fue suspendido por el doping.
1: Así es.
3: Y a partir de allí decide dejar de ser jugador y ser entrenador. No fue una gran campaña la de Maradona acá. Como
1: no fue buena, de hecho.
3: Y ganó un solo partido.
1: Sí, perdió 3, empató 4.
3: Entonces la verdad es que no fue buena esa campaña. Una sola victoria, 6 empates y 5 derrotas.
1: Sí, fue parte, digamos, de la última etapa linda de Mandiyú en acá, porque también el presidente que sucede a Seferián, que era Cruz, también hizo las cosas muy mal.
3: Muy mal, ¿no? Muy mal, a tal punto que algunos de los partidos los jugó de local en Formosa.
1: Claro, exactamente.
3: Así que bueno. Pero bueno, el recuerdo es que Maradona, el gran Maradona, estuvo aquí en Corrientes, fue entrenador del Deportivo Mandiyú y un día como hoy, hace 32 años, debutaba como entrenador.
1: Nosotros nos vamos a ir yendo, Puma. Algo bueno, para ver el fin de semana, que me digas rápido que estaba interesante, aparte de la Fórmula 1, obviamente. ¿Hay fútbol argentino?
3: Sí, por supuesto, y juega Boca contra Instituto.
1: Hoy juega Boca. Sí, ¿Boca va a jugar todos los viernes ahora?
3: Y porque el martes juega por la Copa Sudamericana.
1: Ah, ok.
3: Por Copa Sudamericana.
1: Sí, la semi.
3: El martes. Entonces, hoy contra Instituto, que es hoy por hoy es el mejor equipo de la Argentina, es el equipo revelación, está puntero en su grupo y la verdad es que Boca viene levantando, así que es una gran
1: Boca
3: prueba.
1: ¿De local?
3: No, en Córdoba se juega.
1: Epa, difícil.
3: Por eso, lindo partido.
1: Linda prueba.
3: 21:30 va a ser ese encuentro.
1: Igual va a ganar Boca.
3: Y además Boca con un equipo alternativo, porque claramente Arroba Arena cuida a algunos jugadores para el partido del martes.
1: Ah, ¿el equipo que venía jugando antes era el titular?
3: Sí.
1: Nada, es una cargada. Nada, es un chiste.
3: Bueno, hay que decir también que, por ejemplo, este fin de semana juega River, después de casi un mes que no jugó porque
1: tal cual.
3: Pidió descansar, porque bueno.
1: No, porque había prestado, y sí presta un montón de jugadores a la selección.
3: Pero bueno, fue el único equipo que no jugó.
1: Julián Álvarez, Ezequiel Palacios. Tiene un montón de...
3: Así que bueno, va a estar jugando
1: Enzo Fernández,
3: Estudiante Río Cuarto. Julián.
1: Muy bien. Y además estábamos un poco dolidos por la despedida de Messi, que ya es socio de... No le cayó nada bien a Tapia lo que hizo el presidente de River entregándole camiseta y le dio un carnet de socio honorario del club de Núñez. Y aprovechó. Dice, estás en mi casa.
3: ¿Y qué te parece?
1: Yo haría pero lo mismo. Tapia dicen que se ofendió porque encima le había negado. Y el otro lo llamó a la oficina y le hizo entrega de todo. Pero bueno, así es el fútbol. Nosotros nos vamos yendo. ¿Viste que tenía programada más canciones?
3: Y sí, pero...
1: La de John Lennon, como ya pasé un tema de John Lennon en Ciudad Invisible, lo vamos a dejar para el lunes o martes.
3: El lunes,
1: y vamos a ir con la última. Para el martes, claro. El lunes no estamos acá, che. Así claro. Que el lunes es feriado y laburamos en la universidad que no abre sus puertas el lunes. Así que recién vamos a estar con Café Cortado a las 7, inaugurando la semana el martes, Ciudad Invisible a las 9 y nosotros a las 12. Pablo Zambrana estuvo en la operación de la radio y Sergio de la Cruz en la operación del streaming. Y nos vamos a ir con una canción, Puma.
3: ¿Qué canción?
1: Que está bien, encima es en español, me gusta.
3: ¿Pum para hoy, arriba o no?
1: No. Yo no traigo canciones pum para arriba. Pero no me fijo en eso.
3: Pero hoy es viernes.
1: A mí me levantan incluso más, me levanta más el ánimo una canción tranquila que una canción pum para arriba.
3: Vamos a ver si me pasa lo mismo. ¿Qué canción es?
1: Dionisio Ramón Emilio Valdés Amaro. Más conocido como Bebo Valdés, nacía en Kivikán, Mayabeque, 9 de octubre de 1918. Y fallece en Estocolmo el 22 de marzo de 2013. Qué loco que me resultó mucho más fácil pronunciar algo que no es de acá, como Estocolmo, que el lugar donde había nacido. Fue un músico de música cubana, jazz afrocubano, considerado una de las grandes figuras de la época dorada de la música cubana. En 2002, Fernando Trueba produjo Lágrimas Negras, disco que une al cantor flamenco Diego El Cigala con Bebo Valdés al piano. Lo que traje para el cierre es una canción de ese disco.
3: Es Lágrimas Negras.
1: Es Lágrimas Negras.
3: Bien, me gusta.
1: Bueno, a mí me encanta. Tras su publicación en 2003 se convirtió en un éxito internacional el disco completo y este tema sobre todo que tiene múltiples versiones, pero me encanta la de Bebo, la de El Cigala acompañado de Bebo Valdés haciendo Lágrimas Negras. ¿Está bien?
3: Me gustó.
1: Bueno, que pasen un lindo día, que disfruten del clima tal como está. No tiene nada que ver con su estado de ánimo ni con lo que tienen que hacer. Hagan. Y sean felices. Que pasen un buen fin de semana. Adiós.

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6: Una investigación, un laboratorio, un convenio, una expedición. Todo eso y mucho más está hecho en la universidad. Hola, ¿cómo estás? Bienvenidos, bienvenidas. Este capítulo es especial porque hoy vamos a conocer el Centro Austral de Investigaciones Científicas, el CADIC. Es reconocido a nivel nacional e internacional. No solo vamos a conocer el trabajo que hacen sus investigadores e investigadoras, sino que también hoy vamos a hablar con la vicedirectora del CADIC. En la edición, Diego Lacruz. En la operación técnica, Agustín Campeiro. En la producción y conducción, María Laura Morales. Esto es EU. El Centro Austral de Investigaciones Científicas es el centro multidisciplinario de investigación más austral del mundo, a excepción de las bases de la Antártida. La importancia del centro no puede ser comprendida sin tener en cuenta su particular ubicación geográfica, una pujante zona de gran dinámica y crecimiento económico, caracterizada por procesos culturales y naturales únicos, de alto interés geopolítico y puerta de entrada a la Antártida.
7: Mi nombre es Nahuel Buentemilla, soy licenciado en Geología en la Universidad Nacional de La Plata y actualmente becario doctoral de CONICET en el Centro Austral de Investigaciones Científicas en Ushuaia. Por mi beca doctoral, lo que estoy estudiando son áreas proglaciales de la cordillera Fueguina. Específicamente estudio 6 sitios. Estas áreas proglaciales son las zonas que se encuentran en el frente de los glaciares actuales, digamos, lo que rodea a los glaciares actuales cercano, en un radio de 200, 300 metros, 400 metros, que en realidad por definición es un poco más técnica la definición, es más o menos ese área y abarca en cuestiones temporales los últimos 150 años aproximadamente, ya que hace 150 años terminó el último periodo frío que tuvimos en esta zona, que se conoce como la Pequeña Edad de Hielo. Entonces, en términos temporales, yo estoy analizando desde un punto de vista geológico, geomorfológico, los rasgos que dejó el retroceso de los glaciares durante los últimos 150 años y los que está dejando actualmente en el terreno. Lo que hago en concreto en estas áreas es generar modelos de topografía. Los hago con drones, programando ciertas formas de que vuele el dron y que saque fotos de distintas maneras para poder a partir de eso generar un modelo de cómo es la topografía y a partir de ahí generar mapas y entender cómo se disponen los sedimentos en ese lugar, cómo son las geoformas que están generadas. A partir de eso, bueno, por un lado entender cómo fue este retroceso y por otro considerar cuáles son los peligros que están asociados y cuáles son los procesos que están ocurriendo, que por ahí son más frágiles o menos, pero que hay distintos procesos que están ahí sucediendo constantemente o que eventualmente pueden suceder debido a este retroceso que han tenido los glaciares durante estos últimos 150 años, como dije. Al irse ese hielo, mucha parte queda expuesta y frágil a distintos procesos, como son las caídas de rocas o los deslizamientos. Y en eso también pongo el foco, ya que uno de los objetivos de mi tesis también es generar mapas de peligrosidad geológica y que en algunas áreas, como son visitadas por turismo, pueden convertirse en un riesgo, digamos, podrían afectar. Entonces eso también es uno de mis objetivos. Por otro lado también lo que hago es intentar relacionar cómo ha sido la evolución del clima con estos rasgos que dejaron los glaciares en el paisaje, cómo fue ese retroceso en función de las variaciones principalmente de temperatura y precipitación, pero también algunas variables como insolación más complejas, que es lo que estoy intentando entender, cómo afectan y cómo afectaron en el pasado. La relevancia de estudiar estas áreas se relaciona con su ubicación respecto a las cuencas hídricas, sobre todo en las áreas donde hay glaciares, que generalmente ubican las cabeceras de las cuencas, y este aporte hídrico puede repercutir en cuencas a distintas escalas. Me parece que en ese sentido entender la dinámica de la zona de cabecera del aporte hídrico puede ayudar a tomar decisiones concretas. No es solamente agua lo que desde esta zona se aporta, también son sedimentos. Entonces, bueno, por ahí entender cómo funcionan estos sistemas puede ayudar a prevenir o a tomar mejores decisiones con lo que se hace aguas abajo. Y también este hecho de que aporte agua y sedimentos hace que otros sistemas también aguas abajo se pongan a funcionar en el sentido de que involucran agua a otros ciclos químicos o biológicos, ecológicos, a otros ecosistemas. Y bueno, y eso no es algo que yo abarque directamente desde mi tesis, pero sí es importante, y además entender cómo está funcionando, cómo estuvieron funcionando durante los últimos años, y quizás por ahí lo que tiene un poco de relevancia es hacia dónde puede llegar a estar yendo, ¿no? Hacia dónde vamos. Creo que es difícil, muy difícil, es un desafío muy grande, pero estoy en ese camino de intentar entender un poco cómo se está sucediendo eso.
6: El CADIC fue creado en 1969 para promover, apoyar y ejecutar investigaciones científicas en Tierra del Fuego, Antártida, Islas del Atlántico Sur y territorios adyacentes, convirtiéndose en el primer centro regional del Consejo Nacional de Investigaciones Científicas y Técnicas y la principal agencia de promoción científica y tecnológica de Argentina. Su creación respondió no solo a objetivos netamente científicos, sino que además estuvo estrechamente relacionada con una estrategia geopolítica más amplia, que buscaba fortalecer el desarrollo y la soberanía del territorio nacional.
8: Hola, mi nombre es María Eugenia Latuca, soy doctora en biología y me desempeño como investigadora independiente en el Centro Austral de Investigaciones Científicas. En este centro formo parte del Laboratorio de Ecología, Fisiología y Evolución de Organismos Acuáticos, en el que, de manera general, investigamos temas ecológicos, fisiológicos, evolutivos y comportamentales que resultan relevantes para poder entender las historias de vida de los organismos acuáticos, sus distribuciones actuales y los potenciales efectos que podrían tener posibles cambios en el ambiente sobre estos organismos. Trabajamos con distintos grupos de animales, principalmente peces, equinodermos como estrellas de mar y erizos, moluscos bivalvos como las almejas y ascidias. Algunos de estos organismos habitan cuerpos de agua dulce, como son los ríos, arroyos, lagos y lagunas, y otras el ambiente marino, como el Canal Beagle, la costa atlántica fueguina y las regiones oceánicas antárticas. Bueno, en particular la localización geográfica del Canal Beagle, que conecta los océanos Atlántico y Pacífico, y también su proximidad con el Océano Austral, hacen que la fauna local sea una conjunción de especies provenientes con tres orígenes diferentes: origen atlántico, pacífico y antártico. De esta manera, el canal constituye un laboratorio natural que nos permite investigar las interacciones entre estos organismos y las características ambientales y genéticas que limitan la distribución de las distintas especies. Por otro lado, en Tierra del Fuego, hay que tener en cuenta además que se encuentran las poblaciones más australes del planeta de muchos organismos acuáticos de agua dulce, por lo cual muchas de sus poblaciones presentan características únicas. Bueno, particularmente mis líneas de investigación actualmente están centradas en el estudio de los efectos de estresores de cambio climático sobre organismos marinos. Como ustedes saben, el exceso de dióxido de carbono que se acumula en la atmósfera y proviene de las distintas actividades antrópicas, las actividades realizadas del hombre, como la quema de los combustibles fósiles o los cambios en el uso de la tierra, llevan a un aumento de la temperatura de la superficie terrestre y de la de los océanos. Es el que conocemos como calentamiento. A su vez, también provoca la disminución del pH del agua por la disolución de este dióxido de carbono en el océano. Y a este fenómeno lo conocemos como acidificación oceánica. En particular, los efectos del calentamiento y la acidificación sobre los organismos marinos involucra dos enfoques complementarios. Por un lado, nosotros estamos realizando un monitoreo ambiental de las condiciones físico-químicas del agua, y por otro lado, realizamos distintos experimentos en el laboratorio en el que se testean los efectos de condiciones presentes y futuras de calentamiento y acidificación de las aguas sobre la fisiología y el comportamiento de los organismos que mencionamos antes. Cuando hablo de fisiología, en particular, yo me estoy refiriendo a algunas de las respuestas que medimos en el laboratorio, como son las tasas de consumo de oxígeno, el estrés a nivel celular o el contenido energético de los animales. Ahora, ¿qué obtenemos de estos experimentos? Bueno, estos resultados, si los acoplamos a información oceanográfica, nos permite proyectar los cambios en sus distribuciones de las distintas especies y, por otro lado, a partir de la información fisiológica y comportamental que obtenemos en el laboratorio, también podemos predecir las posibles variaciones en la productividad de los ecosistemas. Tengamos en cuenta que, tanto el fenómeno de calentamiento y acidificación son dos de las principales amenazas a la fauna marina, pero no nos olvidemos que estos estresores interactúan con otros estresores, ¿sí? Y hay que estudiarlos en su conjunto, todos en su conjunto. Bueno, espero que esta información resulte de interés y estamos a disposición para más detalles de nuestro trabajo.
2: Hecho en la universidad.

0: Estamos en comunicación telefónica con Irene Schloss, que ella es del CADIC. El CADIC es el Centro Austral de Investigaciones Científicas. Hola Irene, ¿cómo te va?
1: Hola, ¿qué tal?
0: Empecemos por qué es el CADIC, porque posiblemente haya gente que no lo conoce.
1: Bueno, muy bien, te cuento entonces. Es, como bien dijiste, es el Centro Austral de Investigaciones Científicas. Es un centro del CONICET, es un centro multidisciplinario de investigación y es el más austral del mundo, bueno, sacando las bases antárticas, ¿no? Es el más austral del planeta. Tenemos un mandato que tiene mucho que ver con nuestra ubicación geográfica, porque es una zona de transición entre lo que es el continente americano y la Antártida y, por supuesto, una importancia geoestratégica, geopolítica muy importante. Las Malvinas forman parte de la isla, digamos, de la provincia de Tierra del Fuego, se llama Provincia de Tierras del Fuego Antártida de Islas del Atlántico Sur, o sea que tenemos ahí un tema geopolítico. Somos vecinos de Chile, con quienes compartimos un montón de proyectos e iniciativas en los últimos años, pero tenemos demandas de territorialidad diferentes sobre la Antártida. Así que venimos a cumplir un rol geoestratégico, digamos, basado en la ciencia. Por supuesto que nuestro objetivo número uno es hacer ciencia.
0: Yo leí que se creó aproximadamente a fines de los 60, principios de los 70.
1: Sí, 1969.
0: ¿Y antes qué pasaba en relación a la investigación en ese territorio o en esos territorios?
1: En cuanto a la investigación formal, o sea, si bien pudo haber proyectos que vinieran acá a hacer investigación o de pasada a la Antártida, formalmente no había un centro establecido, había iniciativas, pero no, digamos, no con este marco del CONICET, en donde, bueno, se estructura alrededor de diversos temas, pero ya con una constitución en grandes áreas, siguiendo las grandes áreas de CONICET. Por ejemplo, acá tenemos principalmente cuatro grandes áreas de estudio, que son las ciencias biológicas, las ciencias agrarias, las ciencias de la tierra, del agua y de la atmósfera, y las ciencias sociales. Esta división así en ciencias responde a la misma estructura que tiene CONICET para definir las grandes áreas del conocimiento. Entonces, se organiza o se estructura alrededor de eso, la investigación que hacemos.
0: O sea, fue una decisión del Estado argentino.
1: Sí, por supuesto, fue una decisión estratégica del Estado. El que concibió esto es Bernardo Houssay, que es el premio Nobel, uno de los premios Nobel argentinos, que tuvo bien clara la importancia de la ciencia y de la ciencia austral en particular.
0: ¿Y cómo es el lugar y cuántas personas trabajan actualmente?
1: Es un edificio grande, amarillo.
0: ¿Uno solo?
1: Sí, tenemos, bueno, un gran edificio y tenemos pequeños depósitos y estructuras anexas. Trabajamos 170 personas aquí entre investigadores, becarios, personal técnico de apoyo para la ciencia y personal administrativo.
0: Todos están en esa sede de Ushuaia.
1: Así es.
0: ¿Y no tienen algunas otras sedes?
1: No, el CADIC no tiene otra sede. Sin embargo, trabajamos en colaboración, por ejemplo, con lo que es el CIT, un centro de investigación y transferencia de la ciudad de Río Grande, que es, bueno, también en la isla de Tierra del Fuego, del que somos la unidad administradora, digamos, pero no, el CADIC está localizado en Ushuaia.
0: Hablaste de un trabajo en conjunto con Chile. ¿Qué me podés contar en relación a eso en la actualidad?
1: Bueno, vos sabés que vamos a empezar con el pasado. Vos sabés que en el pasado casi nos vamos a la guerra con Chile, ¿verdad? Entonces después se firmó lo que se llama el Tratado de Paz y Amistad entre las dos naciones y a partir de ese momento se colabora en ciencia. Esta colaboración tuvo algunos puntos salientes, ¿sí? Como por ejemplo una campaña oceanográfica que hicimos en el sur de la provincia, en el Canal Beagle, ¿sí? Que el Canal Beagle tiene una jurisdicción compartida entre Chile y Argentina. El oeste del canal y el sur del canal son chilenos y el norte y la parte más este del canal son de Argentina. Entonces, en este terreno, que es de jurisdicción compartida, como yo digo, en 2019 se hizo una primera campaña a bordo de un buque argentino, un buque del Instituto Nacional de Investigación y Desarrollo Pesquero, el INIDEP, de Mar del Plata, el Víctor Angelescu, en donde participaron investigadores chilenos y argentinos para estudiar distintos aspectos de la, del canal, de las aguas del canal. O sea, las ciencias del mar son ciencias que últimamente están siendo bastante potenciadas, desarrolladas acá en el CADIC, y esta campaña fue un hito. Un hito de colaboración, un hito de trabajo conjunto, salieron un montón de trabajos publicados, viste que la, la productividad en ciencia se mide en cuántos artículos publicás, digamos, y hubo directamente un número especial en una revista prestigiosa, la Journal of Marine Systems, sobre todos nuestros resultados en... de esta campaña. Y, digamos, fue tan exitosa que tuvimos ya una segunda campaña en el año 2022 a bordo de otro buque, esta vuelta de la prefectura, un buque, el motovelero Jusey de la prefectura de Argentina, y bueno, ahí hicimos una segunda campaña que constó a través de dos etapas en donde se estudian aspectos de la biología, la geología, la sísmica, etcétera, bueno, un montón de aspectos de acá del canal. O sea que la colaboración con Chile es realmente no es solo en los papeles, es también en los hechos, en el terreno, en la ciencia activamente. Colaboramos mucho con ellos.
0: ¿Y con algunos otros países de la región también tienen ahí un trabajo colaborativo?
1: Sí, por ejemplo, en Ciencias del Mar ahora estamos, bueno, presentamos una propuesta de un observatorio marino

0: estación marino costera argentina, la Roma, que tiene estaciones ubicadas estratégicamente en distintas zonas costeras a lo largo de nuestro país. Desde la Antártida, ahí sí incluimos a la Antártida, pasando por Tierra del Fuego, bueno, Puerto Madryn, Mar del Plata, Buenos Aires, etc. Bahía Blanca. Bueno, esta red estamos intentando extenderla por todo el Atlántico hacia las costas uruguayas y las costas de Brasil. En Brasil ya existe una red parecida y lo que estamos tratando es de unificar esta red para que, bueno, el océano se mueve, digamos, como para interpretar todo lo que sucede en las costas a un nivel más regional. Así que aquí tenemos otro ejemplo de colaboración con la zona.
1: Yo había leído que esta red, y decime si no es así, se había establecido en el 2009.
0: No, fue después. Eso tiene que haber sido después.
1: Después.
0: ¿La red, la Roma, me decís?
1: Sí, sí.
0: No. Esto tiene que haber sido como temprano, 2019.
1: Ah, ok, mucho.
0: Pero no te quiero decir...
1: No, está bien.
0: Erróneamente, no lo sé exactamente, pero no puede haber sido nunca 2009.
1: Bien.
0: Tiene que haber sido después.
1: Bien, pero es una red que se está ampliando en la actualidad.
0: Pues sí, o sea, estamos intentando ampliarla. A ver, es una red que tuvo financiamiento durante el gobierno anterior. Se compraron todos los equipos para instalarlos, los sensores, bueno, hay que construir un, porque lo que es interesante de todo este sistema de sensores es que si bien, digamos, los sensores individuales, por ejemplo, el termómetro individual o el salinómetro individual lo compramos, el armado, el ensamblado, todo el sistema de comunicación para que esa información llegue a un mismo centro y que esté disponible para todos los usuarios que quieran enterarse de cómo está la temperatura del agua o las condiciones del agua, todo eso es un desarrollo argentino. Así que, bueno, parte de eso está comprado, pero después hay que terminar el desarrollo, hay que instalarlo en cada uno de los lugares que tiene un costo logístico grande y, bueno, en la coyuntura actual estamos un poco limitados y por eso estamos tratando de asociarnos internacionalmente para conseguir fondos también.
1: Dijiste que era un desarrollo argentino todo lo que habían construido para esta red. ¿Cuánto trabajo y tiempo y profesionales implica?
0: Mira, o sea, ¿cuánto tiempo? No, porque, o sea, no te puedo decir. El desarrollo de toda la que es la parte soft, comunicación e incluso el ensamblado de todas estas piezas se hace en el Instituto Argentino de Oceanografía, el IADO de Bahía Blanca. Nosotros trabajamos obviamente en colaboración muy, muy estrecha con ellos para esto. Y ellos, bueno, es un trabajo de décadas, ¿no? De armar este grupo, de armar este laboratorio en donde hacen este tipo de ensamblaje y de desarrollo, así que no, es mucho, mucho tiempo que lleva tener el know-how, tener los profesionales armados, saber qué es lo que hay que hacer y después, bueno, efectivamente hacerlo y que funcione, ¿no?
1: Claro, años.
0: Años.
1: ¿No? Podemos decir cinco.
0: No, mucho más, porque mucho ¿cuánto más tiempo te lleva formar, digamos, un profesional en estas áreas? O sea, es ¿Y cuánto tiempo llevó formar al docente que formó a estos? O sea, esto es una cosa que se construye, son décadas de trabajo y de formación y de capacitación y de constante capacitación aparte.
1: Dijiste que hay investigaciones porque están divididos en ciencias biológicas, ciencias agrarias, de la tierra, el agua y la atmósfera y las ciencias sociales.
0: Sí.
1: En el marco de las ciencias sociales, ¿qué te parece importante resaltar que vienen haciendo?
0: Bueno, en cuanto a las ciencias sociales, la línea que más se trabaja acá es la arqueología, porque la isla de Tierra del Fuego fue habitada muy primitivamente, o sea, hace muchos años que está habitada, entonces de estos pueblos originarios queda un montón de información. Entonces la arqueología lo que busca es recuperar esa información y conocer la historia realmente de este lugar que estamos poblando. Al punto que la provincia tiene una ley que lo obliga a cualquier emprendimiento a antes de instalarse, o sea, porque, qué sé yo, ¿querés construir un hotel? Bueno, antes tenés que evaluar que en la zona, en el espacio en que querés construir ese hotel, no haya restos arqueológicos que necesitan ser rescatados. En ese caso lo que se hace es un rescate arqueológico, o sea, se colecta todo ese material que es testigo de otros tiempos y de otros habitantes de esta zona, y se pone a resguardo y bueno, y después recién se puede comenzar a hacer estos emprendimientos. Así que la arqueología acá tiene un desarrollo muy, muy importante y es la línea de las ciencias sociales

0: que es más desarrollada. Después hay trabajos en socioecología, o sea, más con inserción, mirando en el territorio de los problemas ecológicos que hay, pero bueno, es una línea menor en comparación con lo que es la arqueología.
1: Vos sabés que tuve la suerte de estar en Ushuaia en enero y me encontré con mucha cartelería donde había información en relación a la historia y estaba el logo del CONICET.
0: Sí, claro. Claro, claro, porque se hace trabajos en el Parque Nacional, sobre todo también se hace en el Parque Nacional de la provincia de Tierra del Fuego, se hace mucha cartelería, se explica, y siguen los trabajos de rescate.
1: La transmisión oral de lo que muchas veces quizás ni siquiera aprendemos en la escuela, eso me llamó mucho la atención, porque había cosas que yo desconocía.
0: Sí, no se enseña, no se suele enseñar en las escuelas, y claro, sería muy bueno que se hiciera.
1: Que llegue a los manuales.
0: Y que llegue, claro, claro. Y sobre todo de cómo es el trabajo, porque es un trabajo, si vos querés, incluso lúdico, porque es detectivesco, ¿entendés? Encontrar pequeñas piezas, encontrar qué significaban, para qué podían servir, cómo se usaban, porque eso te cuenta sobre cómo los pueblos originarios obtenían su alimento o su energía o cómo vivían, ¿entendés? O sea, es un trabajo así de investigación muy lindo y que despierta mucho la curiosidad.
1: Claro, pero además, ¿quiénes vivieron ahí? ¿Qué pueblos originarios? Yo hace algunas semanas, meses, podría decir, hablé con una investigadora, con Ana Uto.
0: Y... Ah, sí, sí, perfecto.
1: Y ella, bueno, profundizó sobre este trabajo y, claro, y sobre todo lo que fueron investigando, y es dar a conocer parte de nuestra historia, que me parece que está un poco todavía, no sé si es borrada, pero no rescatada como debería.
0: Sí, exacto, exacto, sí, eso falta. Falta. Pero bueno, vamos en un camino adecuado. Mientras no se desfinancien las ciencias sociales, esto va a continuar.
1: Claro, yo te preguntaba justamente por las ciencias sociales, porque en líneas generales lo que marcan los investigadores y las investigadoras es que es una de las más desprestigiadas, por decirlo de algún modo, en estos tiempos.
0: Sí, sí, sí, sí. Pero la ciencia, o sea, el gobierno actual intenta desprestigiar a toda la ciencia y en particular tiene una hazaña especial con las ciencias sociales, cosa que es un error, porque las ciencias sociales incluyen un tema, por ejemplo, que para ellos es central, que es la economía. Entonces, ¿de qué estamos hablando? Un error en la mirada, es un error enorme en la mirada.
1: ¿Y en el marco de las ciencias agrarias, en qué trabajan desde el CADIC?
0: Se trabaja, por ejemplo, en el conocimiento de las especies explotables, en cómo explotarlas. Un tema que se trabajó mucho es el tema de los incendios. En la isla hubo incendios, claro, muy importantes. Entonces, bueno, ¿qué pasa con el suelo? ¿Qué pasa con la recuperación de los bosques que se queman? Claro. Después se trabajan con algunas especies que son potencialmente explotables. O sea, hay distintas líneas de trabajo.
1: Bien. Vi que creo que fue el año pasado, presentaste un trabajo sobre 15 problemas emergentes más importantes para la conservación global de la biodiversidad. No sé si no fuiste la única argentina en ese grupo de investigadores e investigadoras, que eran algo de 30.
0: Sí, fui la única argentina.
1: ¡Ay,
0: sí,
1: qué bien! ¡Qué orgullo! Ay, sí. ¡Felicitaciones! Bueno, ¿algo ha cambiado de esos problemas que rescataste, creo que fue el año pasado?
0: Mira, este es un ejercicio que se llama escaneo del horizonte, Horizon Scan. Y yo hace varios años que estoy siendo invitada a formar parte de este grupo de reflexión sobre este tipo de problemáticas que identificamos y que pueden afectar a la biodiversidad. De hecho, ya me invitaron de nuevo para este año y voy a participar otra vez este año, va a salir una publicación el año que viene, sobre problemas emergentes. Y no son problemas que nosotros podamos decir, bueno, los identifico en 2025 y vamos a tener una respuesta en 2026, porque muchas veces son problemas que los adelantamos con bastante antelación. Entonces, para darte un ejemplo, en el año 2012, ahí yo no participé, pero bueno, otro grupo de investigadores identificaron que la presencia de microplásticos en el océano iba a ser un problema emergente. O era un problema emergente, era un problema que poco a poco iba a crecer. Y bueno, efectivamente después explotó y un montón de líneas de investigación en muchísimos países del mundo están trabajando en esta problemática, ¿no? La problemática que para el ecosistema representan los microplásticos y para los organismos, etc. Bueno, ese es un problema que se identificó en 2012, se está estudiando desde entonces y para el cual todavía no tenemos solución. Entonces, como me dicen, ¿qué avanzó? Y la investigación avanzó un montón, porque se hacen cada vez más trabajos, se van encontrando alternativas de mitigación, si querés, pero no, el problema no está evitado, ni mucho menos, y bueno, vamos muy poco a poco. O sea, identificar un problema siempre es muchísimo más fácil y más rápido que encontrarle una solución. Es como el, digamos, haciendo una analogía, el cambio climático. O sea, el cambio climático lo identificamos, o sea, no lo causamos nuestra generación, pero sí lo identificó por ahí claramente nuestra generación. Claro. Resolverlo les va a tocar a los chicos jóvenes, a la generación de nuestros hijos.
1: Claro.
0: Es así. O sea, nosotros estamos haciendo lo posible, nosotros identificamos, tratamos de que la prensa lo entienda, de que la comunidad lo entienda, es un problema mayor, y mientras más nos sigamos haciendo los sotas y mirando para otro lado, peor es, ¿sí? Así que, bueno, o sea, lo único que podemos hacer nosotros es informar, identificar, ratificar a partir de nuestras mediciones que el problema es real y que existe, y bueno, e intentar que haya grandes políticas y grandes líneas que vayan para tratar de evitar las catástrofes que podrían llegar a venir si esto avanza como está avanzando. Pero, digamos, la solución definitiva ya no está en nuestras manos, eso va a estar en los próximos años, en las próximas generaciones.
1: ¿Qué tema ese, no? Teniendo en cuenta lo que está pasando con el sistema educativo, el sistema de investigación en la actualidad, digo, todo se ve frenado. También las personas que pueden trabajar en eso.
0: Y sí, o sea, el desmantelamiento del sistema científico lleva, o sea, se hace es muy rápido, en un par de años se puede desmantelar, pero volver a construirlo son décadas. Es así. Es lo que vos preguntabas, ¿cuánto tiempo llevó formar el grupo de trabajo que armó estos sensores que trabajan para la red Roma? Es lo que te digo, son décadas.
1: Claro.
0: O sea, no es una cosa que se construye un día para el otro. Un laboratorio lleva, o sea, por lo bajo, pero así como poco, así rápido, si querés armar un grupo de trabajo, son 5 años por lo menos, un grupo de trabajo que funcione, y destruirlo, ¿sabés qué? Rapidísimo.
1: Y quiero conocer un poco, porque vos tenés mucha experiencia, vi que estuviste también en varios programas internacionales, Argentina, Alemania, Holanda, Francia, España y Canadá. ¿Qué pasa en el resto del mundo? ¿Cómo estamos nosotros parados?
0: Es una pregunta que depende de dónde lo miramos. Yo creo que nuestra formación universitaria, por lo menos yo egresé desde la Universidad de Buenos Aires, de la Facultad de Ciencias Exactas y Naturales, nuestra formación es excelente, ¿sí? Excelente. O sea, no podemos decir absolutamente nada. Estamos como para ir a cualquier universidad internacional o a cualquier instituto internacional e integrarnos como un par igual. O sea, no hay en nuestra formación ninguna diferencia en nivel, ¿entendés? Y en nuestro intelecto, o sea, hasta ahí no hay realmente ninguna diferencia. Ahora, después, una vez que empezás a trabajar en estos lugares, cuando empezás a trabajar en Canadá, en Alemania, o sea, y ves la forma, los medios que tienen, la seriedad con que se lo toman, el financiamiento, los equipos, todo es, bueno, como debería ser, ¿sí? Y es a lo que nosotros podríamos llegar a aspirar. Yo tuve la suerte de salir muy temprano en mi carrera al exterior. O sea, yo todavía no estaba prácticamente recién recibida cuando tuve la oportunidad de irme a Alemania. Y yo no tenía mucha idea cómo se trabajaba acá. La verdad que no. Pero lo que sí me dio a mí esa estancia en Alemania de unos meses fue decir, ah, bueno, así hay que trabajar, así es la cosa. Y cuando llegué acá dije, bueno, a eso hay que apuntar, ¿viste? A eso tenemos que apuntar. Y lamentablemente no siempre se puede con los medios que tenemos a nuestro alcance, con lo dificultoso que sea tener que explicarle al gobierno la importancia del CONICET, la importancia de la ciencia. O sea, volvemos a las frases de Husey, ¿viste? Sobre la importancia de la ciencia, y parece mentira que tengamos que estar explicando eso en este momento de la historia, pero así es. Entonces, a ese nivel estamos muy lejos en comparación con algunos países que han invertido en ciencia y que el desarrollo científico-tecnológico les ha permitido estar donde están.
1: O sea que tenemos el conocimiento, nos falta lo formal, lo económico.
0: Tenemos la capacidad, tenemos toda la capacidad intelectual, tenemos la formación universitaria que tenemos, digamos, que hasta, digamos, mientras se pueda mantener con los sueldos de miseria que se están pagando, va a subsistir, va a bajar en calidad si esto, si no se financia la universidad, porque además hay mucha investigación que se hace en las universidades. Así que por el momento es así, uh-huh. Y no puedo hacer pronóstico de cuánto va a durar.
1: ¿Cómo llegás a especializarte, a interesarte en oceanografía biológica?
0: La oceanografía biológica.
1: Y de Buenos Aires a Ushuaia te fuiste. Sí. Lindo cambio.
0: Bueno, no fue un camino directo, pero la verdad es que mientras yo estudiaba biología, había un millón de cosas que me interesaban. Y si me hubieran ofrecido, o sea, no tenía una preferencia clara. Sí, siempre me gustó el mar, por supuesto, pero no tenía una vocación marina muy marcada al principio. Pero bueno, fue un poco una oportunidad que se me dio, que me ofreció un profesor de la universidad, me ofreció si quería hacer mi tesis de licenciatura, particularmente en Antártida. Y ahí, bueno, todavía estudiante, embarqué en el Irizar por primera vez para trabajar con krill.
1: Un montón ya eso, una experiencia tremenda.
0: Sí, más vale, más vale, yo no estaba ni recibida, tenía, no sé, 22, 23 años, o sea, era pichona, y bueno, y ahí tuve mi primera experiencia de trabajo oceanográfico, si querés, ¿no? Sobre el Irizar, colectando krill, bueno, en fin. Después la vida te va llevando, o sea, una vez que hice mi primera campaña, después apareció una oportunidad de formarme más en esto, profundizar sobre, bueno, cuáles son las condiciones en las que vive el krill. Krill finalmente vive en un océano, empezar a estudiar si hay alimentos, bueno, y así me fue llevando la vida. Por supuesto, ahora me encanta, y más conoces, más querés el tema, es siempre así, ¿no? Uno lo que conoce bien lo ama, entonces... Y al revés, no se puede amar lo que uno no conoce. Entonces, bueno, nada, entré en ese loop y acá estoy.
1: Es lo que generalmente yo escucho que se dice, es como nos falta mucho conocer en relación a los océanos, al mar, a todo lo que hay en el agua, pero, ¿no?
0: Por supuesto, sí. Los océanos, o sea, la oceanografía es una de las ciencias más jóvenes, ¿viste? Cuando yo te hacía la comparación antes, por ejemplo, con la importancia de la observación meteorológica, nadie pone en duda de que es importante tener estaciones meteorológicas distribuidas en distintas partes del mundo para poder entender o predecir qué es lo que va a pasar con la meteorología. Bueno, con la oceanografía no pasa lo mismo, y el océano cumple un rol esencial en el clima, en la meteorología, en todo. O sea, no podemos seguir ignorando al océano, ¿sí? Y del océano conocemos poco y nada. Vos pensás que del fondo oceánico conocemos aproximadamente la cuarta parte, ¿sí? Por eso el streaming del CONICET tuvo tanto éxito. Es una zona que jamás había sido explorada. No conocemos la biodiversidad, no conocemos qué pasa con el suelo, no conocemos qué pasa con la química del agua, porque digamos todos los días nos sorprendemos con nuevos aspectos de la química, de la geología, de la biología, en fin. O sea, el océano es una deuda que tiene todavía la humanidad, pero bueno, es una deuda lógica, porque es muchísimo más difícil estudiar, si vos lo comparás, qué sé yo, hace 3-4 siglos, bueno, la Tierra era donde vivía la gente y tenía que entender cómo eran los ciclos de los alimentos, los ciclos de las plantas, porque eso les permitía vivir, subsistir. El océano, bueno, siempre necesitaste por lo menos un barco, necesitas después instrumentos para ir a medir, no es una cosa que estás todo el tiempo. Claro. Entonces es lógico que se haya desarrollado más tarde. Pero bueno, así como empezó más tarde, también estamos en deuda. Tenemos que estudiarlo muchísimo más.
1: ¿Y ese retraso en relación al estudio es de nuestro país o es en general?
0: No, es global, esto es global. Esto no es nuestro país nada más, esto es las ciencias del océano, la oceanografía es una ciencia muchísimo más joven que la agricultura, ponerle las ciencias agrarias o la meteorología misma, ¿sí? Es más nuevo. No es culpa nuestra.
1: Esto al menos no.
0: Esto al menos no. Somos parte, o sea, mal de mucho consuelo de tonto.
1: Estás como vicedirectora. ¿Cómo es esa experiencia y hace cuánto estás y cuánto es el periodo?
0: Bueno, estoy desde enero de 2025. Ajá. Y el periodo es por 4 años, o sea que todavía me quedan como 2 años y medio más. ¿Qué tal la experiencia? Sí. Y a ver, soy mujer y tengo la tara de muchas mujeres, pensar que uno no está a la altura, ¿no? Pero, bueno, descubrí que eran miedos infundados y que, bueno, más o menos creo que estoy a la altura. Y es una experiencia de gestión, es mi primera experiencia de gestión institucional, ¿no? Porque obviamente sí dirijo mi laboratorio, he dirigido un montón de estudiantes, tesistas, etcétera, pero en gestión es la primera vez. Y es un aprendizaje también, por supuesto es una mirada diferente a la institución, y me gusta esto que es todo, o sea, es un aprendizaje y ese aprendizaje me gusta, digamos. Es un desafío en estos tiempos, o sea, es estar en un buen lugar para aprender, pero en un momento muy difícil, justamente otra vez por el tema presupuestario, donde tenemos que estar peleando que nos manden el dinero para arreglar un techo que se nos voló por una tormenta, o cuestiones así, que antes, bueno, antes yo no me ocupaba.
1: Claro.
0: Entonces, bueno, eso es parte de esta gestión que, bueno, yo lo tomo como un broche para una carrera larga que tuve como investigadora y que es parte de lo que debo devolverle también al sistema, ¿no?
1: Irene, la verdad que para mí un lujazo poder haber logrado que nos encontremos para charlar y conocer un poquitito más lo que sucede por allá, que es un montón y es súper interesante, y me parece buenísimo que haya una mujer como vicedirectora del CADIC.
0: Bueno, muchas gracias.
1: Quedamos en contacto para la próxima, si te parece.
0: Sí, cuando gusten.
1: Te mando un abrazo fuerte.
0: Bueno, muchas gracias, ¿eh?
1: Irene Schloss, ella es vicedirectora del Centro Austral de Investigaciones Científicas.
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1: Durante las últimas 5 décadas, el CADIC mantuvo un compromiso inquebrantable con la conservación y protección del patrimonio natural, histórico y cultural de Tierra del Fuego, tanto desde lo académico como desde diferentes acciones de intervención en la vida pública. La misión del CADIC es desarrollar investigación fundamental, ciencia aplicada e innovación tecnológica en el extremo austral de la Argentina, con perspectiva global y local.
3: Hola, soy Tomás Ignacio Marina, soy investigador adjunto del Centro Austral de Investigaciones Científicas y pertenezco al Laboratorio de Oceanografía Biológica. Mi principal línea de estudio tiene que ver con entender los ecosistemas marinos de altas latitudes, ecosistemas subantárticos y antárticos, desde una visión compleja. Y para esto utilizamos el concepto de redes tróficas, que es básicamente esa red que se forma en un ecosistema. Los depredadores interactúan con sus presas. Entonces, cuando uno considera varias de estas interacciones, puede generar una red. Y esa red es muy útil porque nos describe el flujo de materia y energía en un ecosistema. A través de ahí se puede estudiar la estructura, el funcionamiento, cómo es la respuesta de ese ecosistema ante diferentes estresores ambientales y antropogénicos. Y mi foco tiene que ver con ecosistemas marinos subantárticos y antárticos, como comentaba anteriormente. Actualmente estamos trabajando en un proyecto que involucra a varios institutos de CONICET y a varias universidades nacionales. También involucra a investigadores de Europa, que tiene que ver con el estudio del impacto de estresores ambientales y antropogénicos en un gradiente latitudinal del Océano Atlántico Sur, que va desde el Golfo San Jorge, que es un golfo amplio que está entre las provincias de Chubut y Santa Cruz, hasta el Mar de Weddell. El Mar de Weddell es el mar que está hacia el este de la península antártica. Recientemente hemos hecho una revisión de literatura para ver cuáles eran los diferentes estresores ambientales y antropogénicos en estas diferentes áreas de estudio. Y lo que queremos hacer ahora es, utilizando diferentes modelos matemáticos y modelos de redes tróficas, ver cómo esos diferentes estresores impactan en los ecosistemas. Entonces, hay una variedad de estresores que hemos revisado y que tienen que ver con el área de estudio en particular. Entonces, por ejemplo, el estresor principal es el de las pesquerías. Para el canal Bigli, que es otra área de estudio dentro de este gradiente latitudinal, el principal estresor tiene que ver con la invasión de especies. En Caleta Potter, que es otra área de estudio de las Islas Shetland del Sur, en Antártida, donde Argentina tiene una de las bases científicas más importantes de la península antártica, ahí nos estamos enfocando en estudiar los efectos del cambio climático, como el derretimiento glaciar. Entonces tenemos varias áreas de estudio a lo largo de este gradiente, en donde vamos a estudiar cómo afectan estos diferentes estresores a los ecosistemas marinos usando las redes tróficas, ¿no? Que nos permiten evaluar cómo se va a ver impactado ese flujo de energía, cuáles van a ser las principales especies afectadas y cuáles van a ser ciertas especies que van a estar de alguna manera indirectamente afectadas. Entonces, bueno, esto es un proyecto bastante interesante y único en el hemisferio sur, así que en este año pretendemos tener los primeros resultados que nos van a dar cuenta de cuán impactados están nuestros ecosistemas marinos en el Océano Atlántico Sur.
1: Si querés conocer las novedades del CADIC, podés ingresar en www.cadic.conicet.gov.ar.
4: Hola, mi nombre es Valeria, soy técnica principal en el Laboratorio de Geomorfología y Cuaternario de CADIC. Trabajo en el área de ciencias sociales con un equipo de arqueólogos, aunque a veces colaboro con algunas tareas con geólogos. Dentro de la arqueología hago dos tipos de trabajo. Un trabajo en el campo y por otro trabajo en el laboratorio. En el campo participo de las excavaciones arqueológicas, generalmente en la zona de la Estepa Fueguina, al norte de la isla de Tierra del Fuego, y a veces cuando es necesario también colaboro en excavaciones de otras áreas. En cuanto a los yacimientos, hay diversos y diferentes, pero lo que tienen en común todos es que levantar los elementos y los materiales debe ser de una manera minuciosa, cuidadosa, meticulosa y todo lo goza, porque estos sitios son los que nos hablan de las sociedades pasadas, y una vez que nosotros los excavamos, los levantamos, los relevamos, los vamos destruyendo. Entonces tenemos que recuperar esos materiales en la forma más cuidadosa para no perder información. Tomamos medidas y coordenadas para no perder la posición y la disposición en el terreno de esos materiales. Después los guardamos en unas bolsitas con un rótulo y de ahí viajan o los trasladamos al laboratorio. Y en el laboratorio es donde a mí me toca realizar el procesamiento inicial de los materiales. Primero los lavo muy cuidadosamente para eliminar la tierra y observarlos un poco mejor. Los divido por lo que es lítico por un lado o piedra, y por otro lado los huesos. A cada elemento se le da un número con el nombre del yacimiento y un número correlativo a los otros elementos del conjunto. Esto se vuelca en una base de datos donde se almacena toda la información de cada material recuperado. En cuanto a los restos óseos, también ahí participo de la determinación. Los huesos en los sitios arqueológicos en general están fragmentados, así que determinar qué hueso es y a qué animal pertenece es parte de mi trabajo. Para la identificación usamos colecciones comparativas, que son esqueletos de animales actuales, con los cuales nos guiamos y comparamos los restos arqueológicos para ver con qué especie nos encontramos, ¿no? Y después otra de las cosas que hago ya con los geólogos es el procesamiento de muestras de polen y de muestras de diatomeas. Este es un trabajo estrictamente técnico, se siguen ciertos protocolos de procesamiento de los sedimentos y se llega a obtener una muestra en donde los investigadores van a observar si hay quistes, palinomorfos o diatomeas. Yo solo participo en la instancia de preparado de la muestra. En general, mi trabajo es esto, es colaborar con los distintos pasos de la investigación. Y luego también lo que hacemos es la parte de divulgación cuando vienen escuelas al centro y están interesadas en saber qué hacen los arqueólogos. Le damos charlas, les mostramos materiales arqueológicos, cómo trabaja un arqueólogo, el método, las herramientas que usa. Y bueno, y también obviamente tratamos de concientizar sobre el cuidado y la preservación de lo que es el patrimonio arqueológico.
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1: Hemos llegado al final de este capítulo. En la operación técnica, Agustín Cambeiro. En la edición, Diego Lacruz. En la producción y conducción, María Laura Morales. Nos encontramos en el próximo programa. No te olvides que lo que estamos haciendo desde la primera temporada, a partir de toda la información que te acercamos a través de las radios universitarias y comunitarias de nuestro país, es defender la universidad pública, gratuita, federal y de calidad. 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
2: Si mirás al cielo y ves una pequeña mancha blanca con alas negras dando un vuelo acrobático, seguro es un monjita dominica. Mide 21 centímetros de longitud. Los machos son casi completamente blancos excepto por las alas y la cola negra. Se la puede encontrar en pastizales, especialmente de pajonales, humedales naturales y ocasionalmente en dunas costeras. Esta especie está amenazada por la desaparición de su ambiente natural.
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2: El tordo amarillo es una verdadera perla en el pastizal de los esteros de Liberá. Es un colorido y llamativo pájaro. El macho tiene la parte dorsal y la cola negra, mientras que el resto de su cuerpo es de amarillo oro. Debido al tráfico ilegal y a la pérdida de hábitat, se estima que hay alrededor de 600 individuos en el país. Está catalogada localmente como en peligro crítico de extinción.
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1: 32 minutos de las 5 de la tarde, estás en la radio de la Universidad Nacional del Nordeste y repasamos los principales títulos.
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1: Un estudio analizó más de 10 años de uso de un hormigón especial como base de rutas de la provincia de Chaco. Un equipo de 4 ingenieros de la Facultad de Ingeniería de la UNE, junto a otros pertenecientes a organismos públicos y privados, relevó 3 obras viales de gran importancia para el Chaco, construidas entre 2013 y 2014, para medir cómo se comportó con el paso del tiempo la base del pavimento de hormigón de resistencia y densidad controlada sometido a distinto tipo de tránsito.

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1: Encuentro de productores bufaleros destacaron su potencialidad y valor agregado. El evento que se llevó a cabo en Ituzaingó contó con la presencia de productores, investigadores, funcionarios nacionales, provinciales y municipales. En este contexto, el ministro de Producción, Walter Chávez, resaltó la articulación público-privada, las oportunidades de comercialización internacional y el avance de infraestructura estratégica para fortalecer la cadena productiva en Corrientes.
0: Lo que pasa en Chaco.
1: En Milán, Sdero se reunió con referentes mundiales del diseño, el mobiliario y las artesanías. Como parte de la misión comercial e institucional que desarrolla en Italia, el gobernador Leandro Sdero, acompañado por el presidente de la agencia Chaco, Martín Brayar Pocar, y el cónsul general argentino en Milán, Ricardo Adrián Lacherman, mantuvo reuniones con referentes de organizaciones internacionales vinculadas al diseño, la industria del mobiliario y las artesanías. La agenda tuvo como objetivo presentar el potencial productivo de la provincia, fortalecer vínculos institucionales y comerciales y generar oportunidades para que las empresas, los industriales y los artesanos chaqueños puedan acceder a nuevos mercados.
0: Nacionales.
1: Ley de tierras. El gobierno reordena su estrategia tras la nueva medida de la Corte Suprema. En Casa Rosada consideran que la restitución provisoria de las restricciones a la compra de tierras rurales por extranjeros puede quitarle respaldo a la sesión que impulsa la oposición en diputados. Evalúan postergar el debate sobre propiedad privada y confían en que no habrá quórum para avanzar contra el decreto. -19.8 grados la temperatura actual en la capital de Corrientes, el cielo está cubierto, humedad 86%, viento del sur a 17 kilómetros en la hora. En Resistencia la temperatura actual es de 20.2 grados, el cielo está cubierto, humedad 83%, viento del sudeste a 13 kilómetros en la hora.
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3: 6 de la tarde en la República Argentina, estás en la radio de la Universidad Nacional del Nordeste y repasamos los principales títulos.
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3: La UNE avanza en la creación de puentes ágiles entre la universidad y el sector productivo regional. Durante el encuentro desarrollado el miércoles por la tarde en el Parque Tecnológico Corrientes del campus Deodoro Roca, el rector de la UNE abordó con jóvenes empresarios proyectos estratégicos como el desarrollo de ecosistemas tecnológicos, aplicación de inteligencia artificial en procesos de auditoría y la creación de puentes ágiles entre la universidad y el sector productivo regional.
2: Lo que pasa en Corrientes.
3: Presentaron los carnavales de Libres en la capital provincial. Con el brillo de su historia y la fuerza de su identidad, Paso de los Libres presentó oficialmente su Carnaval 2027, una edición que promete ser verdaderamente histórica al conmemorar los 150 años de esta tradicional celebración. El lanzamiento oficial estuvo encabezado por el intendente Agustín Faraldo, acompañado por autoridades provinciales y representantes de las emblemáticas comparsas Carumbé, Zum Zum, Tradición y Linda Flor.
2: Lo que pasa en Chaco.
3: Barranqueras y la provincia coordinan acciones preventivas ante el fenómeno del Niño. La Municipalidad de Barranqueras y autoridades del gobierno provincial mantuvieron una reunión de trabajo para coordinar protocolos de actuación ante posibles emergencias climáticas vinculadas al fenómeno meteorológico del Niño. Del encuentro participaron el director de Protección Civil Municipal, José Vélez, el subsecretario de Protección Civil de la provincia, Gustavo Santo, y la encargada del Centro de Monitoreo Provincial.
2: Nacionales.
3: Se acelera la destrucción de empresas. Cerraron casi 1.000 empleadores durante julio. El deterioro del entramado empresarial se profundizó en julio, con una caída neta de 948 empleadores, según datos de la Superintendencia de Riesgos de Trabajo. Así, en los primeros 7 meses del año, la cantidad de unidades productivas empleadoras se redujo en 9.682. -19.8 la temperatura actual en la capital de Corrientes, el cielo está cubierto, hay alerta amarillo por tormenta, humedad 86%, viento del sur a 17 kilómetros en la hora. En Resistencia la temperatura actual es de 20.2 grados, el cielo está cubierto, la humedad 83%, el viento del sudeste a 13 kilómetros en la hora y también hay alerta amarillo por tormenta.
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2: Treinta y un minutos de las 6 de la tarde, estás en la radio de la Universidad Nacional del Nordeste y repasamos los principales títulos.
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2: Biblioteca Central y la Facultad de Arquitectura se unen para crear la identidad visual. Con una propuesta que combina formación profesional y fortalecimiento institucional, la Dirección General de Bibliotecas y la Facultad de Arquitectura y Urbanismo de la UNE acordaron trabajar en el desarrollo de la identidad visual de la biblioteca y en su proyección hacia la comunidad. El convenio fue suscrito por el decano de la facultad, el doctor arquitecto Carlos Eduardo Burgos, y el director, licenciado Osvaldo Sosa.
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2: Corrientes conmemora el Día Provincial de la Enfermedad Cardiovascular en la Mujer. Este 9 de octubre se celebra por primera vez en Corrientes el Día Provincial de la Enfermedad Cardiovascular en la Mujer, establecido por...

0: Por ley 6.750, la fecha busca generar conciencia sobre la importancia de conocer los factores de riesgo, realizar controles periódicos y favorecer la detección temprana de las enfermedades cardiovasculares en las mujeres.
1: Lo que pasa en Chaco.
0: El gobierno promulgó la ley Chaco Invierte para incentivar nuevas inversiones en la provincia. El Poder Ejecutivo del Chaco promulgó la ley 4268-F que crea el régimen de incentivos a las nuevas inversiones denominado Chaco Invierte. La iniciativa busca promover el desarrollo económico de la provincia mediante la instalación de nuevas empresas y la aplicación de proyectos existentes a través de reducciones impositivas y beneficios financieros.
1: Nacionales.
0: La Corte Suprema suspendió el artículo del DNU 70 que derogaba la ley de tierras. Dictó una medida cautelar interina. La Corte Suprema repuso los límites a la venta de tierras a extranjeros, suspendió el artículo del decreto de necesidad y urgencia de Milei que derogó la ley de tierras en una decisión vinculada con la protección ambiental y los derechos de las comunidades indígenas. El máximo tribunal ordenó suspender provisoriamente los efectos del artículo 154 del decreto de necesidad y urgencia 70/2023 que derogó la ley de tierras rurales. -19.6 la temperatura actual en la capital de Corrientes, el cielo está cubierto, humedad 88%, viento del sur a 13 kilómetros en la hora. En Resistencia la temperatura actual es de 18.8 grados, el cielo está cubierto con llovizna, humedad 99%, viento del sur a 13 kilómetros en la hora.
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4: 7 de la tarde en la República Argentina, estás en la radio de la Universidad Nacional del Nordeste y repasamos los principales títulos.
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4: Aprender impresión 3D para transformar una idea en una pieza concreta. La Escuela de Educación Profesional de la UNE ofrece un curso autoasistido que permite iniciarse en el mundo de la manufactura aditiva y adquirir herramientas para operar impresoras 3D, FDM, trabajar con materiales, configurar impresiones, realizar mantenimiento y calcular costos de producción. La propuesta es virtual y no requiere conocimientos previos en impresión 3D. Para más información y acceso al curso, ingresa a medios.une.edu.ar.
3: Lo que pasa en Corrientes.
4: Estudiantes sanroqueños participaron de una jornada educativa en Corrientes. Un nutrido grupo de jóvenes de la Escuela Técnica Remedios de Escalada de San Roque disfrutó de una enriquecedora experiencia cultural e histórica impulsada por el gobierno de Corrientes en la ciudad de Corrientes, donde, entre otras actividades, recorrieron la propuesta inmersiva de la unidad y el Museo San Martiniano. El contingente viajó a bordo del colectivo municipal en el marco de las actividades coordinadas por la estudiantina local, oportunidad en la que el viaje a la capital formó parte de los premios de la competencia.
3: Lo que pasa en Chaco.
4: El gobierno promulgó la ley Chaco Invierte para incentivar nuevas inversiones en la provincia. El Poder Ejecutivo del Chaco promulgó la ley 4268-F que crea el régimen de incentivo a nuevas inversiones denominado Chaco Invierte. La iniciativa busca promover el desarrollo económico de la provincia mediante la instalación de nuevas empresas y la aplicación de proyectos existentes a través de reducciones impositivas y beneficios financieros.
3: Nacionales.
4: Prestadores del PAMI advierten que la situación es insostenible porque la inflación duplica las actualizaciones. La situación del PAMI en todo el país continúa siendo una incertidumbre por medio de un contexto de recorte a servicios. A pesar del cambio del directorio y de las titularidades en agencias de todo el país, la actual negociación paritaria con los prestadores volvió a poner en primer plano la urgencia por la actualización en los valores del organismo. -19.6 la temperatura actual en la capital de Corrientes, el cielo está cubierto, humedad 88%, viento del sur a 13 kilómetros en la hora. En Resistencia la temperatura actual es de 18.8 grados, el cielo está cubierto con llovizna, humedad 99%, viento del sur a 13 kilómetros en la hora.
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1: Tuve la posibilidad de hablar con uno de los tributaristas más encumbrados que tiene la República Argentina. Es César Litvin. Este hombre fue hace pocos días agasajado aquí, invitado por el Banco de Corrientes, en conjunto con Martín Tetaz, que es otro prestigioso economista e investigador también de la República Argentina, para hablar de cómo está hoy el mercado argentino, la economía argentina, las finanzas argentinas y sobre todo algo que nos mortifica a todos, como son los impuestos. He sabido que una de las columnas vertebrales que cuando asumió Milei había prometido y hasta este momento no ha podido avanzar, porque la sincronización que tuvo el gobierno de Milei con esto de plata no hay plata, con esto de que no hay dinero, obra pública cero, la fluctuación, las corridas, bueno, términos que por ahí no son comunes y corrientes para nosotros, que estamos todos los días en el metro cuadrado, hicieron que esto que yo le pregunté a César Litvin no haya avanzado. Ustedes se imaginarán, y si no se imaginan, les cuento de qué hablé. De la reforma tributaria. Miren, para que ustedes tengan una idea, entre el 40 y el 60% de cualquier producto que ustedes compran en la República Argentina son impuestos. Sí, sí, escucharon bien, ¿no? Entre el 40 y el 60% de lo que ustedes compran, de lo que nosotros compramos, son impuestos. Argentina es cara. Argentina tiene muchos impuestos. Crucemos el río Paraná, vayamos a Paraguay. Vos en el Paraguay, por todo concepto, pagás 30%. Nosotros solamente de IVA pagamos el 21%. O sea, imagínense la carga tributaria que tiene la República Argentina. Hay una parte en el diálogo, donde creo que es en la parte final, que yo al contador le digo, si cuando yo compro una prenda, en este caso hablé del jean, la carga tributaria que tenía un jean que está exhibido en la vidriera tenía un 50 o 60%, y él me corrige y me da ahí una respuesta que la quiero después compartir con todos ustedes. Escuchen, es interesante lo que sucede en la República Argentina, porque esto, entiendo, no va a salir ahora, reforma tributaria, porque estamos a 2 meses de la finalización, o 3 meses de la finalización del año. Tampoco va a salir el año que viene, porque es un año electoral. Pero si llega a ser reelecto Milei, seguramente será una de las tantas banderas que el hombre, que es un outsider, que ha llegado a la política y que ha logrado, no sé si domar, pero bajar la inflación, levantará como uno de los pilares fundamentales si es que llega a ser reelecto. Y si no llega a ser reelecto, no sé qué puede llegar a pasar, porque también se habló de política en ese foro al cual asistí, pero no es momento ahora de hablar de política, sino de tributos, de impuestos. Así arrancaba el diálogo con este prestigioso tributarista, César Litvin, que hablaba con nosotros y compartimos este diálogo aquí en Radio 1. Escuchá.
2: La reforma tributaria, si llega a salir, ¿va a mejorar el metro cuadrado de la gente?
3: Sí, primero quiero hacer una introducción.

0: Lo que va de estos dos años y pico de gobierno, el gobierno nacional bajó 3 puntos el PBI, los impuestos. O sea, es un récord absoluto en baja de impuestos nacionales.
1: ¿Pero se nota?
0: ¿Qué pasa? El tema es que en la Argentina hay federalismo fiscal. Eso significa que nación, provincia y municipios cobran tributos. Muchísimas provincias, no Corrientes, pero sí muchas provincias y muchos municipios, no los de Corrientes, han aumentado impuestos, básicamente en la provincia de Buenos Aires, en otras jurisdicciones. Y entonces, como los impuestos que cobran provincias y municipios se trasladan al bolsillo de la gente, todavía no se ve ese efecto en el bolsillo. La gran reforma tributaria tiene que ser estructural, no creo que sea antes de las elecciones del año que viene. Va a llevar mucho debate porque básicamente va a haber que reformular los impuestos provinciales y las tasas municipales.
2: A propósito de esto que dice el colega César, ¿esto muestra un poco cómo están las provincias, cómo están los estados provinciales?
0: Bueno, por ejemplo, acabo de leer que la provincia de La Rioja ha hecho un incremento del 25% de ingresos brutos, que es el peor de todos los impuestos, que es súper distorsivo, que no debería existir ese impuesto, pero también es el que financia las provincias. Entonces creo que la asignatura pendiente es un acuerdo de coordinación federal entre nación y provincias para que las provincias no queden desfinanciadas y que puedan prestar los servicios esenciales. Y ese acuerdo, la nación va a tener que ser el garante de que las provincias con ese acuerdo no suban los impuestos, porque el último acuerdo, que fue el consenso fiscal del gobierno de Macri, se empezó a incumplir más temprano que tarde. Aumentaron los impuestos, tenían que bajar, no lo bajaron.
1: Hay publicaciones, cuando uno va a comprar, dice impuestos nacionales, de un detalle, diríamos. ¿Lo ponen para que la gente se dé cuenta qué es lo que paga?
0: O... No, eso está muy bueno, porque hay una ley nacional que obliga a los comercios a discriminar los impuestos ocultos. ¿Qué son los impuestos ocultos? Los impuestos al consumo, que la gente lo paga en el precio y no sabe cuánto es de impuesto. Como hay federalismo fiscal, invitó a las provincias y municipios a que hagan lo mismo. Bueno, hasta ahora muy pocas hicieron, 2 o 3, pero no lo implementaron. Pero la idea es excelente. La idea es que cuando vos vayas a comprar algo, sepas de ese precio total que pagaste, cuánto se llevó la nación en impuestos, cuánto se lleva las provincias en impuestos y cuánto se lleva el municipio. Entonces, eso va a ser más transparente al momento de decir, bueno, yo voy a votar al que es más eficiente, al que cuida el dinero, y porque todo esto se traslada a precio. Entonces, la idea de los impuestos ocultos le da opacidad al sistema. Y la idea es que justamente eso que ya estás viendo en los impuestos nacionales se pueda ver en los provinciales y municipales.
1: Pregunto porque cuando uno reflexiona por ahí no le creen. ¿Es cierto que cuando uno va a comprar un jean que está exhibido en una vidriera, el 60% es impuestos?
0: Me parece que para el jean es un poco alto ese 60%. Yo diría el 60% puede llegar a ser para los autos o para algunos productos. Pero yo digo, si tengo que sacar un promedio, los impuestos que inciden en el precio final están entre un 40 y un 60%.
3: Los tributos, los impuestos, toda esa carga que uno a veces paga y no se da cuenta. Pero escucharon, ¿no? Entre un 40 y un 60% de cualquier producto que se adquiere en la República Argentina son impuestos. Y a pesar de todo, cuando arranca el Litmin hablando, dice, miren que Milei bajó 3% del Producto Bruto Interno en impuestos. No se notó. Porque claro, a ver, hoy los precios tienen cierta estabilidad, pero la inflación sigue fluctuando. Fluctuar quiere decir subir, baja un poquito, sube. Pero acuérdense de esto que me lo dijo hace una hora una persona que entiende mucho de economía y que hablaba recién con nosotros, pues le consulté que quería presentar esta nota y me dio una frase que también quiero compartir con ustedes. Me dijo, mirá, Roberto, la inflación puede subir y puede bajar, pero los precios nunca van a bajar. Los precios nunca van a dejar de acomodarse. Porque cuando hay inflación, los precios siguen picando, ¿sí? ¿Baja la inflación? Sí, puede bajar un poco, pero el precio nunca va a bajar. Me parece que también nosotros, cuando hablo de nosotros, los mortales comunes y corrientes, que no estamos todos los días en a ver qué pasa en el mercado, qué pasa con la economía, tenemos que aprender economía financiera un poco. Porque si no, a veces usamos mal la tarjeta, hacemos malas inversiones, tomamos malas decisiones. Mire, este hombre con el cual yo hablaba hoy me dice: Roberto, yo no puedo creer, pero claro, la necesidad tiene cara de hereje, que la gente utilice la tarjeta para ciertas cosas que en realidad no deberían usar. Bueno, pero nadie le explica, le digo. ¿Y para qué tenés que usar la tarjeta de crédito? Le digo. Y para comprar bienes durables, heladera, cocina, microondas. Ah, le digo, pero la gente tiene para comer ahora. Y sí, es la realidad que nos está tocando. Bueno, el tan mentado derrame de esos sectores de la economía que están explotando, la ganadería, el petróleo, la energía y algunos otros que por ahí se me pueden estar escapando. Ojalá que finalmente esto de la reforma tributaria traiga un poco de alivio para los 47 millones de argentinos que habitamos esta tierra. Seguramente algunos sacarán más beneficios que otros, pues tienen tal vez un poco más de formación en educación financiera que nosotros, pero la idea es escuchar a estos tipos que saben, a este contador, a César Lipton, que es uno de los tributaristas más prestigiosos que tiene el país, profesor, bueno, un tipo, googleenlo, está muy, muy bien catalogado, que nos puede explicar un poco de qué es lo que está pasando en el país. No obstante, no se vaya a enloquecer. Esto no va a pasar mañana ni tampoco el año que viene. La reforma tributaria es necesaria en la República Argentina, pero vendrá seguramente después de las elecciones. Ay, ay, ay, el año que viene nos espera eso, ¿no? Las elecciones y todo el problema y las corridas que puede haber con los precios. Ay, no quiero pensar, pero bueno, no me voy a adelantar. Simplemente quería compartir esto. La reforma tributaria tan necesaria para la Argentina, pero todavía hay que esperar un poquito más. Lo dejo tranquilo, buen fin de semana largo, disfrute, no se aburra conmigo. Cerramos acá. Informe Radio 1, Roberto Breva.
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1: 20 horas en la República Argentina, estás en la radio de la Universidad Nacional del Nordeste y repasamos los principales títulos.
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1: Biblioteca Central y la Facultad de Arquitectura se unen para crear la identidad visual. Con una propuesta que combina formación profesional y fortalecimiento institucional, la Dirección General de Bibliotecas y la Facultad de Arquitectura y Urbanismo de la UNE acordaron trabajar en el desarrollo de la identidad visual de la biblioteca y en su proyección hacia la comunidad. El convenio fue suscrito por el decano de la facultad, el doctor arquitecto Carlos Eduardo Burgos, y el director de la Dirección General de Bibliotecas, el licenciado Osvaldo Sosa.
0: Lo que pasa en Corrientes.
1: Juan Pablo Valdés se reunió con Diego Santilli para tratar obras, presupuesto y la reforma electoral. El gobernador de Corrientes, Juan Pablo Valdés, mantuvo este viernes una reunión institucional en Casa Rosada con el jefe de gabinete de ministros de la Nación, Diego Santilli. El encuentro, desarrollado en el despacho del funcionario nacional, se dio en el marco de las rondas de diálogo permanente que el Ejecutivo Nacional lleva adelante con los mandatarios provinciales.
0: Lo que pasa en Chaco.
1: La provincia promocionó en Paraguay el régimen Chaco Invierte y la ronda de negocios internacional. Una delegación del gobierno provincial y representantes del sector privado mantuvieron una agenda institucional y empresarial en Asunción para fortalecer los vínculos comerciales, atraer inversiones y convocar a empresas paraguayas a la ronda de negocios regional e internacional que se realizará el 29 de octubre en Resistencia.
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1: Argentina e Israel firmaron un memorándum de cooperación en defensa. Argentina e Israel profundizaron su cooperación en defensa con la firma de un nuevo memorándum de entendimiento días después de la llegada de los primeros fusiles de asalto Arad para las Fuerzas Armadas. El acuerdo se suma a una agenda que incluye la modernización del equipamiento militar y posibles adquisiciones de artillería autopropulsada y drones.
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3: 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En 2020 fue declarado Monumento Natural en Corrientes.
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2: Si mirás al cielo y ves una pequeña mancha blanca con alas negras dando un vuelo acrobático, seguro es un monjita dominica. Mide 21 centímetros de longitud. Los machos son casi completamente blancos excepto por las alas y la cola negra. Se la puede encontrar en pastizales, especialmente de pajonales, humedales naturales y ocasionalmente en dunas costeras. Esta especie está amenazada por la desaparición de su ambiente natural.
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